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0: 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El Santísimo Sacramento es la presencia real y sensible de Dios en el mundo. 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
1: Son las 7 y 33 minutos.
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3: San Juan Pablo II nos pidió que reconociéramos que no debe disminuir el ímpetu de predicar el Evangelio a quienes están lejos de Cristo, porque esta es la primera tarea de la Iglesia. En efecto, hoy la actividad misionera sigue representando el mayor desafío para la Iglesia, y la tarea misionera debe seguir siendo primordial. ¿Qué pasaría si tomáramos estas palabras en serio? 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Así os digo que habrá más alegría en el cielo por un pecador que se arrepiente que por 99 justos que no necesitan arrepentimiento.
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2: Son las 8:04.
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1: Bendiciones para todos los estimados radioescuchas de RCN y de Radio Matovelle en este jueves 30 de julio, en el que la iglesia celebra a San Pedro Crisólogo. La palabra del Señor viene a nosotros a través del Evangelio según San Mateo, en el capítulo 13, versículos 47 al 53. En aquel tiempo dijo Jesús al gentío: el reino de los cielos se parece también a la red que echan en el mar y recoge toda clase de peces. Cuando está llena, la arrastran a la orilla, se sientan y reúnen los buenos en cestos y los malos los tiran. Lo mismo sucederá al final de los tiempos. Saldrán los ángeles, separarán a los malos de los buenos y los echarán al horno de fuego. Allí será el llanto y el rechinar de dientes. ¿Habéis entendido todo esto? Ellos le responden: sí. Y les dijo: pues bien, un escriba que se ha hecho discípulo del reino de los cielos es como un padre de familia que va sacando de su tesoro lo bueno y lo antiguo. Cuando Jesús acabó estas parábolas, partió de allí. El reino de Dios se encarna en la persona de Jesucristo. Las parábolas, que son comparaciones en buena medida accesibles a la mentalidad de los oyentes, sin embargo, por su sencillez, no siempre desentrañan el mensaje que traen. Es necesaria una actitud de apertura permanente para ir captando la profundidad de su significado. Haciendo un recorrido por ellas, encontramos que el reino ingresa al mundo por medio de la palabra, que como una semilla es sembrada en cada corazón, debiendo ser acogida y hecha crecer, convirtiéndose en el mayor valor que debe ser descubierto y valorado como tal. Es un don divino, pero demanda de nuestra respuesta coherente, con el fin de construir la vida personal y comunitaria sobre el cimiento sólido de Cristo. Crece paulatinamente y Dios permite que el antirreino pueda crecer como cizaña en una actitud de respeto por nuestra libertad, pero ofreciéndonos todos los medios necesarios, esperando frutos adecuados. Somos llamados a construir el reino temporal como reflejo del reino eterno, haciendo de nuestra historia historia de salvación, siendo levadura que cambia el mundo. Aunque nuestra disponibilidad es una condición necesaria, el reino se va desarrollando por voluntad divina. Para mantenernos vigilantes, tenemos la misma palabra de Dios que nos guía y anima, permitiéndonos permanecer en una espera activa, sabiendo que somos solo administradores. El reino, en la persona del misericordioso pastor, va en busca del operario descarriado, dándonos la certeza de poder volver a casa, reconociendo nuestro error, esperando el perdón, aunque no lo merezcamos, pero en una actitud de humildad y corresponsable misericordia, característica de quien se hace súbdito del reino. Al final de nuestra vida y de la historia, somos separados aquellos esperando el perdón, aunque no lo merezcamos, pero en una actitud de humildad y corresponsable misericordia, característica de quien se hace súbdito.

0: optaron por dirigir su vida por otro rumbo. Que el Señor nos done el discernimiento para separar en nuestra vida lo que sirve de lo inútil y así entrar en el banquete celestial. Gloria al Padre, al Hijo y al Espíritu Santo.
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2: Pensamientos del venerable padre Julio María Matovelle. El negocio de la vida está en morir bien. 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

0: 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Son las 8 con 36 minutos.
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2: La palabra de Dios nos muestra constantemente cómo Dios desafía a quienes creen en Él a salir. Abraham recibió el llamado a partir hacia una nueva tierra. 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
0: 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Dios saca su victoria de una serie de derrotas. 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
1: Se cumplió la ceremonia de entrega de los sellos negro, blanco y verde otorgados por The Non-Violence Project Foundation Ecuador. La organización con sede en Ginebra entrega a la Universidad Técnica Particular de Loja un reconocimiento por sus trabajos en gestión y erradicación de las violencias en todas sus formas. Otorga 3 premios. Primer premio blanco para la Cátedra UNESCO de Cultura y Educación para la Paz. Premio verde para la Cátedra UNESCO de Desarrollo Sostenible. Tercer premio negro, premio institucional para la UTPL. Santiago Pérez, coordinador de la Cátedra UNESCO, dijo que la UTPL forma parte del programa internacional.
2: Este es un reconocimiento que nace con la Fundación The Non-Violence Project, que es una organización que tiene sede en Ginebra. Su director general, su representante, que es el doctor Víctor Huerta, nos está acompañando en este espacio para poder entregar al UTPL por su trabajo en temas relacionados con la gestión, la erradicación de las violencias en todas sus formas. Entonces, nos hace la entrega esta organización de 3 premios. Un premio blanco para la Cátedra UNESCO de Cultura y Educación para la Paz, un premio verde para la Cátedra UNESCO de Desarrollo Sostenible y un premio negro, que es un premio institucional.
3: Doctor, ¿cómo vienen trabajando en estos temas? Con ello también se reafirma con un compromiso de mayor sostenibilidad, un referente académico y humano de gran prestigio para poderlo un poco expandir a nivel del tema educativo estudiantil y docentes y de la comunidad en general.
2: Exactamente. Se nos reconoce por nuestras, en primer lugar, por nuestras cátedras UNESCO. Acuérdese que la Universidad Técnica Particular de Loja tiene dentro de su estructura la figura internacional del programa UNITWIN y cátedras UNESCO, que son espacios o una especie de tanques de conocimiento que se instauran dentro de las instituciones de educación superior con el fin de desarrollar un tema específico. En el caso de la UTPL, la cultura y educación para la paz, la ética y sociedad en la educación superior y el desarrollo sostenible. Entonces, esta organización, The Non-Violence Project, puso sus ojos en ese trabajo ya. La Cátedra UNESCO de Cultura y Educación para la Paz es la que tiene mayor trayectoria en el Ecuador. Es la primera, es la fundadora, por así decirlo, del programa en Ecuador. Ya existen 12 cátedras UNESCO y la primera es la Cátedra UNESCO de Cultura y Educación para la Paz de la UTPL. Entonces, viendo esa trayectoria relacionada con la erradicación de las violencias en todas sus formas, las culturales, las estructurales, y obviamente para erradicar esa violencia directa que vemos a través de los medios de comunicación, esas 10.000 muertes del año pasado, nosotros tenemos que trabajar también los temas estructurales y culturales. Entonces,
1: con este reconocimiento, Santiago Acosta, rector de la entidad universitaria, explicó que reafirman el compromiso de la UTPL con la sostenibilidad.
4: Cuando hablamos de paz, me gusta siempre recordar las palabras de Martin Luther King. No hay caminos para la paz es el camino. En efecto, la paz es el único camino por el que debemos transitar hacia una sociedad civilizada que se preocupe por el desarrollo integral de las personas, de las comunidades. Es triste que a veces, en el subconsciente por lo menos, pensemos que la única forma de conseguir cosas de las autoridades a distintos niveles es la fuerza, la presión, incluso la violencia desatada. Y no somos conscientes de que estamos sembrando una semilla de rencor, de violencia en las generaciones nuevas. Crear una cultura de paz es crear calzadas hacia el desarrollo personal, social, nacional y para un futuro que tenemos que construir entre todos de paz entre naciones a todos los niveles. Creo que este trabajo de ir cimentando la paz en un mundo en el que inevitablemente se dan conflictos, en la convivencia humana los conflictos son inevitables, pero es evitable que el conflicto desemboque en el enfrentamiento.
1: Para Radio Matovelle, Mercedes Carrera.
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0: 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Son las 9:42.
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2: La alegría del Evangelio, que anima a la comunidad de discípulos, es una alegría misionera. Los 72 discípulos la sintieron al regresar de su misión. Jesús la sintió cuando se regocijó en el Espíritu Santo y alabó al Padre por revelarse a los pobres y a los pequeños. La sintieron los primeros conversos que se maravillaron al oír a los apóstoles predicar, en la lengua de cada uno, el día de Pentecostés. Esta alegría es una señal de que el Evangelio ha sido proclamado y está dando fruto. Sin embargo, el impulso de salir y dar, de salir de nosotros mismos, de seguir adelante en nuestra siembra de la buena semilla, permanece siempre presente.
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Una playa nuestra, donde fui arena para sostenerte. Un mar nuestro, donde fui la ola que te llevaba. Presencia, pequeñas cosas, y ahora, este vacío, sin poder mirar hacia el futuro.

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1: Primera semana. Hoy cumplí una semana de nacido. ¡Qué alegría haber llegado a este mundo! Primer mes. Mi mamá me cuida muy bien. Es una mamá ejemplar. Dos meses. Hoy me separaron de mi mamá. Ella estaba muy inquieta y con sus ojitos me dijo adiós, esperando que mi nueva familia humana me cuidara tan bien como ella. Cuatro meses. He crecido rápido. Todo me llama la atención. Hay varios niños en la casa que para mí son mis hermanitos. Somos muy inquietos. Ellos me jalan la cola y yo los muerdo jugando. Cinco meses. Hoy me regañaron. Mi ama se molestó porque me hice pipí adentro de la casa. Pero nunca me han enseñado dónde debo hacerlo. Además, duermo en la recámara y ya no me aguantaba. Ocho meses. Soy un perro feliz. Tengo el calor de un hogar. Me siento tan seguro, tan protegido. Creo que mi familia humana me quiere y me consiente mucho. Cuando están comiendo, me convidan. 12 meses. Hoy cumplí un año. Soy un perro adulto. Mis amos dicen que crecí mucho más de lo que ellos pensaban. Ay, qué orgullosos se deben sentir de mí. 13 meses. Qué mal me sentí hoy. Mi hermanito me quitó la pelota. Yo nunca le agarro sus juguetes, así que se la quité. Pero mis mandíbulas se han hecho muy fuertes y lo lastimé sin querer. Después del susto me encadenaron, casi sin poderme mover, al rayo del sol. Dicen que van a tenerme en observación y que soy ingrato. De verdad, no entiendo nada de lo que pasa. 15 meses. Ya nada es igual. Vivo en la azotea. Me siento muy solo. Mi familia ya no me quiere. A veces se les olvida que tengo hambre y sed. Cuando llueve, no tengo un techo que me cobije. 16 meses. Hoy me bajaron de la azotea. De seguro mi familia ya me perdonó. Yo me puse tan contento que daba saltos de gusto. Mi rabo parecía rehilete. Encima de eso, me van a llevar con ellos de paseo. Nos enfilamos hacia la carretera y de repente se pararon. Abrieron la puerta y yo me bajé feliz creyendo que haríamos nuestro día de campo. No comprendo por qué cerraron la puerta. Y se fueron. ¡Hey! ¡Oigan! ¡Esperen! Ladré. Se olvidan de mí. Y corrí detrás del coche con todas mis fuerzas. Mi angustia crecía al darme cuenta que casi me desvanecía. Y ellos no se detenían. Me habían abandonado. 17 meses. He tratado en vano de buscar el camino de regreso a casa. Estoy perdido. En mi sendero hay gente de buen corazón que me ve con tristeza y me da algo de comer. Yo les agradezco con mi mirada y desde el fondo de mi alma. Quisiera que me adoptaran y sería leal como ninguno, pero solo dicen, pobre perrito, debe estar perdido. 18 meses. El otro día pasé por una escuela y vi muchos niños y jovencitos con mis hermanitos. Me acerqué y un grupo de ellos, riéndose, me lanzó una lluvia de piedras para ver quién tenía mejor tino. Una de esas piedras me lastimó y perdí un ojo. 19 meses. Parece mentira. Cuando estaba más bonito se compadecían más de mí. Ya estoy muy flaco. Mi aspecto ha cambiado. La gente me saca escobazos cuando pretendo echarme en una pequeña sombra. ¿Qué pasa? 20 meses. Casi no puedo moverme. Hoy, al tratar de cruzar una calle por donde pasan muchos coches, uno me arrolló. Según yo, estaba en un lugar seguro, pero nunca olvidaré la mirada de satisfacción del conductor, que hasta se ladeó con tal de centrarme. Ojalá me hubiera matado, pero solo me dislocó la cadera. Mis patas traseras no me responden. Y con dificultad, me arrastré hacia la hierba del camino. Tengo 10 días bajo el sol, la lluvia, el frío, sin comer. No puedo moverme. El dolor es insoportable. Me siento muy mal. Quedé en un lugar húmedo y parece que hasta mi pelo se está cayendo. Casi estoy inconsciente. Pero la dulzura de su voz me hizo reaccionar. Pobre perrito. Mira cómo te han dejado, decía. Junto a ella, venía un señor con bata blanca. Empezó a tocarme. Y le dijo: lo siento, señora. Este perro ya no tiene remedio. Es mejor que deje de sufrir. A la gentil dama se le salieron unas lágrimas y asintió. Como pude, moví mi rabo y la miré agradeciéndole que me ayudara a descansar. Solo sentí el piquete de la inyección y me dormí para siempre, pensando por qué tuve que nacer si nadie me quería.
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0: En el nombre del Padre, del Hijo y del Espíritu Santo.
1: Amén.
0: El ángel del Señor anunció a María.
1: Y concibió por obra del Espíritu Santo.
0: Dios te salve María, llena eres de gracia, el Señor es contigo. Bendita eres entre todas las mujeres y bendito es el fruto de tu vientre, Jesús.
1: Santa María, Madre de Dios, ruega por nosotros pecadores, ahora y en la hora de nuestra muerte. Amén.
0: He aquí la esclava del Señor.
1: Hágase en mí según tu palabra.
0: Dios te salve María, llena eres de gracia, el Señor es contigo. Bendita eres entre todas las mujeres y bendito es el fruto de tu vientre, Jesús.
1: Santa María, Madre de Dios, ruega por nosotros pecadores, ahora y en la hora de nuestra muerte. Amén.
0: El Verbo divino se hizo hombre.
1: Y habitó entre nosotros.
0: Dios te salve María, llena eres de gracia, el Señor es contigo. Bendita eres entre todas las mujeres y bendito es el fruto de tu vientre, Jesús.
1: Santa María, Madre de Dios, ruega por nosotros pecadores, ahora y en la hora de nuestra muerte. Amén.
0: Ruega por nosotros, Santa Madre de Dios,
1: para que seamos dignos de alcanzar las promesas de nuestro Señor Jesucristo.
0: Te rogamos, Señor, que infundas tu gracia en nuestras vidas, para que, habiendo conocido por el anuncio del ángel la encarnación de tu Hijo Jesucristo, lleguemos por su pasión y su cruz a la gloria de la resurrección. Por el mismo Cristo nuestro Señor.
1: Amén.
0: Misterios dolorosos. Primer misterio, la oración de Jesús en el huerto de los olivos.
2: Jesús, adelantándose un poco, cayó rostro en tierra y suplicaba así:
3: Padre, si quieres, aparta de mí este cáliz, pero no se haga mi voluntad, sino la tuya.
2: Viene entonces donde los discípulos y los encuentra dormidos.
3: ¿Por qué dormís? Levantaos y rezad, para que no caigáis en tentación.
0: Padre nuestro que estás en el cielo, santificado sea tu nombre. Venga a nosotros tu reino, hágase tu voluntad en la tierra como en el cielo.
1: Danos hoy nuestro pan de cada día, perdona nuestras ofensas, como también nosotros perdonamos a los que nos ofenden. No nos dejes caer en la tentación y líbranos del mal.
0: Dios te salve María, llena eres de gracia, el Señor es contigo. Bendita eres entre todas las mujeres y bendito es el fruto de tu vientre, Jesús.
1: Santa María, Madre de Dios, ruega por nosotros pecadores, ahora y en la hora de nuestra muerte. Amén.
0: Dios te salve María, llena eres de gracia, el Señor es contigo. Bendita eres entre todas las mujeres y bendito es el fruto de tu vientre, Jesús.
1: Santa María, Madre de Dios, ruega por nosotros pecadores, ahora y en la hora de nuestra muerte. Amén.
0: Dios te salve María, llena eres de gracia, el Señor es contigo. Bendita eres entre todas las mujeres y bendito es el fruto de tu vientre, Jesús.
1: Santa María, Madre de Dios, ruega por nosotros pecadores, ahora y en la hora de nuestra muerte. Amén.
0: Dios te salve María, llena eres de gracia, el Señor es contigo. Bendita eres entre todas las mujeres y bendito es el fruto de tu vientre, Jesús.
1: Santa María, Madre de Dios, ruega por nosotros pecadores, ahora y en la hora de nuestra muerte. Amén.
0: Dios te salve María, llena eres de gracia, el Señor es contigo. Bendita eres entre todas las mujeres y bendito es el fruto de tu vientre, Jesús.
1: Santa María, Madre de Dios, ruega por nosotros pecadores, ahora y en la hora de nuestra muerte. Amén.
0: Dios te salve María, llena eres de gracia, el Señor es contigo. Bendita eres entre todas las mujeres y bendito es el fruto de tu vientre, Jesús.
1: Santa María, Madre de Dios, ruega por nosotros pecadores, ahora y en la hora de nuestra muerte. Amén.
0: Dios te salve María, llena eres de gracia, el Señor es contigo. Bendita eres entre todas las mujeres y bendito es el fruto de tu vientre, Jesús.
1: Santa María, Madre de Dios, ruega por nosotros pecadores, ahora y en la hora de nuestra muerte. Amén.
0: Dios te salve María, llena eres de gracia, el Señor es contigo. Bendita eres entre todas las mujeres y bendito es el fruto de tu vientre, Jesús.
1: Santa María, Madre de Dios, ruega por nosotros pecadores, ahora y en la hora de nuestra muerte. Amén.
0: Dios te salve María, llena eres de gracia, el Señor es contigo. Bendita eres entre todas las mujeres y bendito es el fruto de tu vientre, Jesús.
1: Santa María, Madre de Dios, ruega por nosotros pecadores, ahora y en la hora de nuestra muerte. Amén.
0: Gloria al Padre, al Hijo y al Espíritu Santo.
1: Como era en el principio, ahora y siempre, por los siglos de los siglos. Amén.
0: María, Madre de Gracia y de Misericordia.
1: En la vida y en la muerte, ampáranos, Madre nuestra.
0: Segundo misterio, la flagelación de Jesús. Paz.
2: Pilato volvió a salir donde los judíos y les dijo:
3: yo no encuentro en él ninguna culpa. Es costumbre entre vosotros que por Pascua ponga a uno en libertad. ¿Queréis que os suelte al rey de los judíos?
4: ¡A ese no! ¡A Barrabás!
5: ¡A Barrabás!
4: ¡A Barrabás!
2: Entonces Pilato tomó a Jesús y mandó a azotarle.
1: Padre nuestro que estás en el cielo, santificado sea tu nombre, venga a nosotros tu reino, hágase tu voluntad en la tierra como en el cielo.
0: Danos hoy nuestro pan de cada día, perdona nuestras ofensas como también nosotros perdonamos a los que nos ofenden, no nos dejes caer en la tentación y líbranos del mal.
1: Dios te salve María, llena eres de gracia, el Señor es contigo, bendita eres entre todas las mujeres y bendito es el fruto de tu vientre Jesús.
0: Santa María, Madre de Dios, ruega por nosotros pecadores, ahora y en la hora de nuestra muerte. Amén.
1: Dios te salve María, llena eres de gracia, el Señor es contigo. Bendita eres entre todas las mujeres y bendito es el fruto de tu vientre, Jesús.
0: Santa María, Madre de Dios, ruega por nosotros pecadores, ahora y en la hora de nuestra muerte. Amén.
1: Dios te salve María, llena eres de gracia, el Señor es contigo. Bendita eres entre todas las mujeres y bendito es el fruto de tu vientre, Jesús.
0: Santa María, Madre de Dios, ruega por nosotros pecadores, ahora y en la hora de nuestra muerte. Amén.
1: Dios te salve María, llena eres de gracia, el Señor es contigo. Bendita eres entre todas las mujeres y bendito es el fruto de tu vientre, Jesús.
0: Santa María, Madre de Dios, ruega por nosotros pecadores, ahora y en la hora de nuestra muerte. Amén.
1: Dios te salve María, llena eres de gracia, el Señor es contigo. Bendita eres entre todas las mujeres y bendito es el fruto de tu vientre, Jesús.
0: Santa María, Madre de Dios, ruega por nosotros pecadores, ahora y en la hora de nuestra muerte. Amén.
1: Dios te salve María, llena eres de gracia, el Señor es contigo. Bendita eres entre todas las mujeres y bendito es el fruto de tu vientre, Jesús.
0: Santa María, Madre de Dios, ruega por nosotros pecadores, ahora y en la hora de nuestra muerte. Amén.
1: Dios te salve María, llena eres de gracia, el Señor es contigo. Bendita eres entre todas las mujeres y bendito es el fruto de tu vientre, Jesús.
0: Santa María, Madre de Dios, ruega por nosotros pecadores, ahora y en la hora de nuestra muerte. Amén.
1: Dios te salve María, llena eres de gracia, el Señor es contigo. Bendita eres entre todas las mujeres y bendito es el fruto de tu vientre, Jesús.
0: Santa María, Madre de Dios, ruega por nosotros pecadores, ahora y en la hora de nuestra muerte. Amén.
1: Dios

0: Jesús.
1: Santa María, Madre de Dios, ruega por nosotros pecadores, ahora y en la hora de nuestra muerte. Amén.
0: Gloria al Padre, y al Hijo, y al Espíritu Santo.
1: Como era en el principio, ahora y siempre, por los siglos de los siglos. Amén.
0: María, Madre de gracia y de misericordia.
1: En la vida y en la muerte, ampáranos, Madre nuestra. Tercer misterio. Jesús es coronado de espinas.
2: Los soldados trenzaron una corona de espinas, se la pusieron en la cabeza y le vistieron con un manto púrpura, y acercándose a él le decían:
3: ¡Salve, rey de los judíos!
4: ¡Salve! ¡Salve!
2: Y le daban bofetadas. Pilato salió otra vez y les dijo a los judíos:
5: Mirad, os le muestro para que sepáis que no encuentro en él ninguna culpa.
2: Y salió Jesús, afuera, llevando la corona de espinas y el manto color púrpura.
5: Aquí lo tenéis.
1: Padre nuestro que estás en el cielo, santificado sea tu nombre. Venga a nosotros tu reino, hágase tu voluntad en la tierra como en el cielo.
0: Danos hoy nuestro pan de cada día, perdona nuestras ofensas, como también nosotros perdonamos a los que nos ofenden. No nos dejes caer en la tentación y líbranos del mal.
1: Dios te salve María, llena eres de gracia, el Señor es contigo. Bendita eres entre todas las mujeres y bendito es el fruto de tu vientre, Jesús.
0: Santa María, Madre de Dios, ruega por nosotros pecadores, ahora y en la hora de nuestra muerte. Amén.
1: Dios te salve María, llena eres de gracia, el Señor es contigo. Bendita eres entre todas las mujeres y bendito es el fruto de tu vientre, Jesús.
0: Santa María, Madre de Dios, ruega por nosotros pecadores, ahora y en la hora de nuestra muerte. Amén.
1: Dios te salve María, llena eres de gracia, el Señor es contigo. Bendita eres entre todas las mujeres y bendito es el fruto de tu vientre, Jesús.
0: Santa María, Madre de Dios, ruega por nosotros pecadores, ahora y en la hora de nuestra muerte. Amén.
1: Dios te salve María, llena eres de gracia, el Señor es contigo. Bendita eres entre todas las mujeres y bendito es el fruto de tu vientre, Jesús.
0: Santa María, Madre de Dios, ruega por nosotros pecadores, ahora y en la hora de nuestra muerte. Amén.
1: Dios te salve María, llena eres de gracia, el Señor.

0: ahora y en la hora de nuestra muerte. Amén.
1: Dios te salve María, llena eres de gracia, el Señor es contigo. Bendita eres entre todas las mujeres y bendito es el fruto de tu vientre, Jesús.
0: Santa María, Madre de Dios, ruega por nosotros pecadores, ahora y en la hora de nuestra muerte. Amén.
1: Dios te salve María, llena eres de gracia, el Señor es contigo. Bendita eres entre todas las mujeres y bendito es el fruto de tu vientre, Jesús.
0: Santa María, Madre de Dios, ruega por nosotros pecadores, ahora y en la hora de nuestra muerte. Amén.
1: Dios te salve María, llena eres de gracia, el Señor es contigo. Bendita eres entre todas las mujeres y bendito es el fruto de tu vientre, Jesús.
0: Santa María, Madre de Dios, ruega por nosotros pecadores, ahora y en la hora de nuestra muerte. Amén.
1: Dios te salve María, llena eres de gracia, el Señor es contigo. Bendita eres entre todas las mujeres y bendito es el fruto de tu vientre, Jesús.
0: Santa María, Madre de Dios, ruega por nosotros pecadores, ahora y en la hora de nuestra muerte. Amén.
1: Dios te salve María, llena eres de gracia, el Señor es contigo. Bendita eres entre todas las mujeres y bendito es el fruto de tu vientre, Jesús.
0: Santa María, Madre de Dios, ruega por nosotros pecadores, ahora y en la hora de nuestra muerte. Amén.
1: Gloria al Padre, al Hijo y al Espíritu Santo.
0: Como era en el principio, ahora y siempre, por los siglos de los siglos. Amén.
1: María, Madre de Gracia y de Misericordia.
0: En la vida y en la muerte, ampáranos, Madre nuestra.
1: Cuarto misterio. Jesús carga con la cruz a cuestas.
2: Jesús, cargando con su cruz, salió hacia el lugar llamado el Calvario. Le seguía una gran muchedumbre y muchas mujeres que se lamentaban y lloraban. Vuelto hacia ellas, dijo Jesús:
3: Hijas de Jerusalén, no lloréis por mí. Llorad más bien por vosotras y por vuestros hijos.
0: Padre nuestro que estás en el cielo, santificado sea tu nombre. Venga a nosotros tu reino. Hágase tu voluntad en la tierra como en el cielo.
1: Danos hoy nuestro pan de cada día, perdona nuestras ofensas, como también nosotros perdonamos a los que nos ofenden. No nos dejes caer en la tentación y líbranos del mal.
0: Dios.

0: Jesús.
1: Santa María, Madre de Dios, ruega por nosotros pecadores, ahora y en la hora de nuestra muerte. Amén.
0: Dios te salve María, llena eres de gracia, el Señor es contigo. Bendita eres entre todas las mujeres, y bendito es el fruto de tu vientre, Jesús.
1: Santa María, Madre de Dios, ruega por nosotros pecadores, ahora y en la hora de nuestra muerte. Amén.
0: Dios

0: Jesús.
1: Santa María, Madre de Dios, ruega por nosotros pecadores, ahora y en la hora de nuestra muerte. Amén.
0: Dios te salve María, llena eres de gracia, el Señor es contigo. Bendita eres entre todas las mujeres, y bendito es el fruto de tu vientre, Jesús.
1: Santa María, Madre de Dios, ruega por nosotros pecadores, ahora y en la hora de nuestra muerte. Amén.
0: Dios te salve María, llena eres de gracia, el Señor es contigo. Bendita eres entre todas las mujeres, y bendito es el fruto de tu vientre, Jesús.
1: Santa María, Madre de Dios, ruega por nosotros pecadores, ahora y en la hora de nuestra muerte. Amén.
0: Dios te salve María, llena eres de gracia, el Señor es contigo. Bendita eres entre todas las mujeres, y bendito es el fruto de tu vientre, Jesús.
1: Santa María, Madre de Dios, ruega por nosotros pecadores, ahora y en la hora de nuestra muerte. Amén.
0: Dios

0: de tu vientre, Jesús.
1: Santa María, Madre de Dios, ruega por nosotros pecadores, ahora y en la hora de nuestra muerte. Amén.
0: Gloria al Padre, y al Hijo, y al Espíritu Santo.
1: Como era en el principio, ahora y siempre, por los siglos de los siglos. Amén.
0: María, Madre de gracia y de misericordia.
1: En la vida y en la muerte, ampáranos, Madre nuestra. Quinto misterio. Jesús es crucificado y muere en la cruz.
2: Llegados al lugar llamado Calvario, le crucificaron, allí, junto a dos malhechores, uno a la derecha y otro a la izquierda. Los que pasaban junto a la cruz lo injuriaban.
3: Tú que destruías el templo y lo reconstruías en 3 días, ¡sálvate a ti mismo! ¡Baja de la cruz!
1: Padre nuestro que estás en el cielo, santificado sea tu nombre. Venga a nosotros tu reino, hágase tu voluntad en la tierra como en el cielo.
0: Danos hoy nuestro pan de cada día, perdona nuestras ofensas, como también nosotros perdonamos a los que nos ofenden. No nos dejes caer en la tentación y líbranos del mal.
1: Dios te salve María, llena eres de gracia, el Señor es contigo. Bendita eres entre todas las mujeres y bendito es el fruto de tu vientre, Jesús.
0: Santa María, Madre de Dios, ruega por nosotros pecadores, ahora y en la hora de nuestra muerte. Amén.
1: Dios te salve María, llena eres de gracia, el Señor es contigo. Bendita eres entre todas las mujeres y bendito es el fruto de tu vientre, Jesús.
0: Santa María, Madre de Dios, ruega por nosotros pecadores, ahora y en la hora de nuestra muerte. Amén.
1: Dios te salve María, llena eres de gracia, el Señor es contigo. Bendita eres entre todas las mujeres y bendito es el fruto de tu vientre, Jesús.
0: Santa María, Madre de Dios, ruega por nosotros pecadores, ahora y en la hora de nuestra muerte. Amén.
1: Dios te salve María, llena eres de gracia, el Señor es contigo. Bendita eres entre todas las mujeres y bendito es el fruto de tu vientre, Jesús.
0: Santa María, Madre de Dios, ruega por nosotros pecadores, ahora y en la hora de nuestra muerte. Amén.
1: Dios te salve María, llena eres de gracia, el Señor es contigo. Bendita eres entre todas las mujeres y bendito es el fruto de tu vientre, Jesús.
0: Santa María, Madre de Dios, ruega por nosotros pecadores, ahora y en la hora de nuestra muerte. Amén.
1: Dios te salve María, llena eres de gracia, el Señor es contigo. Bendita eres entre todas las mujeres y bendito es el fruto de tu vientre, Jesús.
0: Santa María, Madre de Dios, ruega por nosotros pecadores, ahora y en la hora de nuestra muerte. Amén.
1: Dios te salve María, llena eres de gracia, el Señor es contigo. Bendita eres entre todas las mujeres y bendito es el fruto de tu vientre, Jesús.
0: Santa María, Madre de Dios, ruega por nosotros pecadores, ahora y en la hora de nuestra muerte. Amén.
1: Dios te salve María, llena eres de gracia, el Señor es contigo. Bendita eres entre todas las mujeres y bendito es el fruto de tu vientre, Jesús.
0: Santa María, Madre de Dios, ruega por nosotros pecadores, ahora y en la hora de nuestra muerte. Amén.
1: Dios te salve María, llena eres de gracia, el Señor es contigo. Bendita eres entre todas las mujeres y bendito es el fruto de tu vientre, Jesús.
0: Santa María, Madre de Dios, ruega por nosotros pecadores, ahora y en la hora de nuestra muerte. Amén.
1: Dios te salve María, llena eres de gracia, el Señor es contigo. Bendita eres entre todas las mujeres y bendito es el fruto de tu vientre, Jesús.
0: Santa María, Madre de Dios, ruega por nosotros pecadores, ahora y en la hora de nuestra muerte. Amén.
1: Gloria al Padre, al Hijo y al Espíritu Santo.
0: Como era en el principio, ahora y siempre, por los siglos de los siglos. Amén.
1: María, Madre de gracia y de misericordia.
0: En la vida y en la muerte, ampáranos, Madre nuestra.
1: Alabanzas a María. Señor, ten piedad de nosotros.
0: Señor, ten piedad de nosotros.
1: Cristo, ten piedad de nosotros.
0: Cristo, ten piedad de nosotros.
1: Señor, ten piedad de nosotros.
0: Señor, ten piedad de nosotros.
1: Cristo, óyenos.
0: Cristo, óyenos.
1: Cristo, escúchanos.
0: Cristo, escúchanos.
1: Dios Padre Celestial,
0: ten piedad de nosotros.
1: Dios Hijo Redentor del mundo,
0: ten piedad de nosotros.
1: Dios Espíritu Santo,
0: ten piedad de nosotros.
1: Trinidad Santísima, único Dios,
0: ten piedad de nosotros.
1: Santa María,
0: ruega por nosotros.
1: Santa Madre de Dios,
0: ruega por nosotros.
1: Santa Virgen de Vírgenes,
0: ruega por nosotros.
1: Madre de Cristo,
0: ruega por nosotros.
1: Madre de la Iglesia,
0: ruega por nosotros.
1: Madre de la Divina Gracia,
0: ruega por nosotros.
1: Madre Purísima,
0: ruega por nosotros.
1: Madre Castísima,
0: ruega por nosotros.
1: Madre Inviolada,
0: ruega por nosotros.
1: Madre Virgen,
0: ruega por nosotros.
1: Madre Inmaculada,
0: ruega por nosotros.
1: Madre Amable,
0: ruega por nosotros.
1: Madre Admirable,
0: ruega por nosotros.
1: Madre del Buen Consejo,
0: ruega por nosotros.
1: Madre del Creador,
0: ruega por nosotros.
1: Madre del Salvador,
0: ruega por nosotros.
1: Virgen Prudentísima,
0: ruega por nosotros.
1: Virgen digna de veneración,
0: ruega por nosotros.
1: Virgen digna de alabanza,
0: ruega por nosotros.
1: Virgen Poderosa,
0: ruega por nosotros.
1: Virgen Clemente,
0: ruega por nosotros.
1: Virgen Fiel,
0: ruega por nosotros.
1: Espejo de Santidad,
0: ruega por nosotros.
1: Trono de la Sabiduría,
0: ruega por nosotros.
1: Causa de nuestra alegría,
0: ruega por nosotros.
1: Templo del Espíritu Santo,
0: ruega por nosotros.
1: Templo lleno de honor,
0: ruega por nosotros.
1: Templo insigne de devoción,
0: ruega por nosotros.
1: Rosa mística,
0: ruega por nosotros.
1: Fuerte como la Torre de David,
0: ruega por nosotros.
1: Hermosa como la Torre de Marfil,
0: ruega por nosotros.
1: Casa de Oro,
0: ruega por nosotros.
1: Arca de la Alianza,
0: ruega por nosotros.
1: Puerta del Cielo,
0: ruega por nosotros.
1: Estrella de la Mañana,
0: ruega por nosotros.
1: Salud de los Enfermos,
0: ruega por nosotros.
1: Salud de los Enfermos,
0: ruega por nosotros.
1: Refugio de los Pecadores,
0: ruega por nosotros.
1: Consuelo de los Afligidos,
0: ruega por nosotros.
1: Auxilio de los Cristianos,
0: ruega por nosotros.
1: Reina de los Ángeles,
0: ruega por nosotros.
1: Reina de los Patriarcas,
0: ruega por nosotros.
1: Reina de los Profetas,
0: ruega por nosotros.
1: Reina de los Apóstoles,
0: ruega por nosotros.
1: Reina de los Mártires,
0: ruega por nosotros.
1: Reina de los Confesores,
0: ruega por nosotros.
1: Reina de las Vírgenes,
0: ruega por nosotros.
1: Reina de todos los Santos,
0: ruega por nosotros.
1: Reina concebida sin mancha de pecado original,
0: ruega por nosotros.
1: Reina elevada en cuerpo y alma al cielo,
0: ruega por nosotros.
1: Reina del Santísimo Rosario,
0: ruega por nosotros.
1: Reina de la Paz,
0: ruega por nosotros.
1: Cordero de Dios que quitas los pecados del mundo,
0: perdónanos, Señor.
1: Cordero de Dios que quitas los pecados del mundo,
0: escúchanos, Señor.
1: Cordero de Dios que quitas los pecados del mundo,
0: ten piedad de nosotros.
1: Ruega por nosotros, Santa Madre de Dios,
0: para que seamos dignos de alcanzar las promesas de nuestro Señor Jesucristo.
1: Oración. Oh Dios, cuyo unigénito, con su vida, muerte y resurrección, nos mereció el premio de la vida eterna, concédenos a cuantos hemos meditado estos misterios del Santo Rosario, que por intercesión de la bienaventurada Virgen María, Madre de Dios, podamos imitar las virtudes que contienen y alcanzar la gloria eterna. Por el mismo Cristo nuestro Señor.
0: Amén.

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5: Llegamos a viernes 31 de julio de 2026, último día de este séptimo mes. Sean todos bienvenidos a este espacio Ecuador en Contacto, primera emisión, donde en los próximos minutos les presentamos lo que sucedió en el territorio nacional a nivel informativo. Previo a ello saludamos a los medios y radios comunitarias que en estos momentos se suman a la programación y con los cuales conformamos CORAPE. Como todas las mañanas, Karina Torres nos ayuda en control de sonido. Rolando Goiz García los acompaña en la locución. Vamos con los titulares. La Asamblea Nacional define este viernes el futuro del juicio político contra Inés Manzano. Jubilados alertan que el gobierno pretende poner a la venta propiedades que pertenecen al Seguro Social. Concluimos la semana y en el espacio de entrevistas nos acompañará Jean-Paul Pinto, experto en seguridad. Estos temas en breve.
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5: Iniciamos de inmediato con la información. El Pleno de la Asamblea Nacional está convocado este viernes 31 de julio a las 11 horas para decidir el futuro del juicio político contra la exministra de Energía, Inés Manzano. Los 151 asambleístas escucharán el informe enviado por la Comisión de Fiscalización, donde recomendó que el proceso sea archivado. Según lo que determina la Ley de la Función Legislativa, ese documento debe ser analizado por el Pleno y confirmarlo o disponer que el juicio prosiga. El presidente encargado de la Asamblea, Esteban Torres, convocó a la sesión para este día.
6: He convocado el día viernes a las 11 para que se procese en el Pleno de la Asamblea Nacional el informe de la Comisión de Fiscalización para que participen los legisladores de lado y lado. Quizás tengamos que ordenar las comparecencias para que sea igualdad de armas en esta discusión y se tome la decisión que se tenga que tomar.
5: En las posturas sobre cómo se manejará la votación, no hay mayores cambios. Por su parte, desde el oficialismo, se ratifica que se apoyará el informe por la opción del archivo. Así lo menciona Inés Alarcón.
7: Nosotros somos respetuosos de lo que se ha votado en la Comisión de Fiscalización. No podemos adelantar un criterio, pero lo que sí vamos a decirles es que vamos a escuchar atentamente el informe que se deberá leer por secretaría en el Pleno de la Asamblea Nacional y de ahí tomaremos una postura.
5: Desde la Revolución Ciudadana, en cambio, se buscará durante el debate sumar respaldos con los independientes y otras bancadas para que el juicio político continúe y el Pleno trate una posible censura de la exfuncionaria. Así lo precisa el legislador Blasco Luna.
8: Ha existido inclusive pronunciamientos públicos de Pachacuti y del Partido Social Cristiano que ellos van para que el juicio político avance, porque es necesario que se le responda al país desde el gobierno central. Entonces, hasta ahí hemos llegado en las conversaciones. Si hacemos una suma simple, no tendríamos todavía los 77 votos, si es que llegáramos hasta los 151.
5: Agrega que la exfuncionaria debe responder al país por la compra de generadores en mal estado y que eso no pueden ocultar los legisladores oficialistas y menos buscar salvarla.
8: ¿Quieres decir que la señora Inés Manzano no tiene una responsabilidad? Es ocultar o evitar una verdadera fiscalización. Hay la responsabilidad y se remata con que el 14 de mayo del 2025 ella le delega de manera expresa a Fabián Calero para que vaya a hacer una reunión y una inspección con ATM, y ahí se le informa a la señora Inés Manzano que de los 48 generadores solamente 16 funcionan a 60 hercios. Los 30 restantes no cumplían la especificación técnica.
5: El proceso contra la ex ministra de Energía es exclusivamente por el caso ATM, donde se le acusa de incumplimiento de funciones por supuestas omisiones en la supervisión del contrato y sus pagos. Y preste mucha atención, la Agencia Nacional de Tránsito aprobó un incremento del 25% en las tarifas del transporte público interprovincial e intraprovincial a escala nacional mediante la resolución número 020-DIR-2026-ANT emitida el 25 de julio de 2026. La medida establece un factor de ajuste tarifario del 25% sobre la estructura de costos operativos y reemplaza el cuadro tarifario que se mantenía vigente desde 2021. De acuerdo con el cuadro tarifario publicado por la ANT, los nuevos valores para algunas de las principales rutas del país son: Quito-Guayaquil, $14.66; Tulcán-Quito, $8.77; Quito-Cuenca, $17.25; Guayaquil-Cuenca, $11.50; Santo Domingo-Guayaquil, $9.92; Manta-Guayaquil, $7.19; Esmeraldas-Quito, $11.07; Esmeraldas-Guayaquil, $16.39. La ANT recordó que los adultos mayores, niños y personas con discapacidad seguirán pagando el 50% del valor del pasaje, tal como se establece con la normativa vigente. Sin embargo, aunque la resolución ya entró en vigor, representantes del sector transportista señalaron que las nuevas tarifas todavía no se están cobrando, debido a que el incremento aún no ha sido socializado oficialmente con los usuarios. $1.5 millones es, según la denuncia del asambleísta Franklin Samaniego, la cantidad que estaría por pagar al BIES por conceptos de pausa publicitaria, rubro que señala puede ser utilizado para la compra de medicamentos, insumos o pagos a profesionales de la salud.
9: Es la segunda a nivel en el lapso de este año. No sé qué tanto va a comunicar el BIES, sin embargo le digo, hay prioridades. Hay hospitales que no tienen medicamentos, hay personas, pacientes renales que no tienen atención, y en el IES sigue siendo precario la posibilidad de obtener un cupo, un turno para poder ser atendido.
5: Sostiene que esta es la segunda licitación que se hace por este concepto, en medio de cuestionamientos de una crisis de salud, cambios de ministros, denuncias por falta de medicinas y no contar con médicos para tratar a los pacientes.
9: Nos llama mucho la atención que en vez de priorizar la atención, en vez de priorizar los derechos, la entrega de medicamentos, la vida de la gente, el IES está en un segundo contrato queriendo contratar pauta cuando hay gente que se muere y no tiene atención. Entonces es un elemento que hay que llamar la atención, que estamos investigando, por supuesto, porque es nuestra potestad la de fiscalización. Sin embargo, ahí un rubro sumamente importante que se va a hacer una inversión, y aspiremos que ojalá, si se llega a contratar, sea para beneficio de los afiliados y no para otra cosa.
5: Añade el legislador Samaniego que el BIES fue creado para servir a los afiliados y jubilados, y que cada dólar destinado a publicidad es un dólar que deja de atender a quienes realmente son los dueños de estos recursos.
9: La pregunta del millón, ¿qué es lo que buscan? Y ahí hay varias especulaciones, ¿no? Estamos cerca de un proceso electoral, aspiro que no tenga nada que ver, estamos con prioridades que tiene el gobierno nacional, aspiro que no sea eso, y aspiro que lo que están pretendiendo hacer es comunicar los beneficios y todo el cambio que le han dado al sistema de salud, que es exiguo, y yo creo y lo puedo aseverar en forma expresa que a mi criterio es una afectación real a los afiliados que necesitan una atención eficaz, eficiente y sin duda alguna garantizando su derecho principalmente a la vida.
5: El 20 de marzo pasado, el BIES adjudicó un primer contrato de pauta publicitaria por $1,652,173.91 más IVA a la empresa MinShare del Ecuador. También les comentamos que José Ortiz, presidente del Frente Nacional de Defensa del IES, denunció que el gobierno pretendería vender propiedades que pertenecen al Seguro Social. Nuestra compañera Nicole Mendoza conversó con el dirigente, quien explicó lo que esto significaría para el patrimonio de la institución. Te escuchamos, Nicole. Corape informa.
10: Y el país se integra. Frente a la Caja del Seguro Social en la ciudad de Quito, miembros del Frente Nacional de Defensa del IES se reunieron para anunciar mediante una rueda de prensa las supuestas pretensiones del gobierno nacional al querer vender las propiedades que pertenecen al Seguro Social. Según su representante José Ortiz, esto podría traer graves consecuencias para los afiliados.
11: Él, como empresario, sabe que no se puede vender las propiedades del IES desde el Poder Ejecutivo. Ni sugerir, por lo menos, porque está vulnerando la constitución política del Estado, la autonomía en el artículo 370 y que los fondos y reservas del IES son propios y diferentes a los del fisco. No, esos terrenos no es propiedad de ningún gobierno, ni de este. El actual no ha contribuido ni por lo menos para pagar la prestación médica de todos los afiliados públicos del Ecuador.
10: Asimismo, exigieron que el gobierno se ponga al día con la deuda que mantiene con el Seguro Social.
11: Y para dar solución a los temas fundamentales del IES, señor presidente, pague la deuda del Estado o por lo menos haga un compromiso de pago por lo menos con el 30% del valor de la deuda, así sea 10, 15 o 18 años.
10: Por otro lado, cuestionó el actuar de las autoridades que han ocupado el cargo de presidentes del Consejo Directivo del IES.
11: ¿Cómo es posible que de 36 meses que era para hacer los convenios de purga de mora patronal pase a 72 meses? Es decir, para el seguro de salud deja de ingresar $1,000 millones. Eso es lo que tiene que preocuparse los vocales, como fueron Peña, Lama, que no hicieron nada. Lo único que hicieron hacer es quedar mal. Ahora este señor cordobés no sabemos qué hace.
10: El vicepresidente de la organización, Gustavo Cedeño, alertó que existen varios predios que maneja el Banco del Instituto Ecuatoriano de Seguridad Social que se encuentran en aparente estado de abandono.
12: Solamente es que de aquí no se avanza a ver el desastre acá en las tres cuadras hasta la Avenida América, botado por las pillerías, por todo eso está botado. En la Avenida Colón hay más de 300 departamentos prácticamente concluidos, botado.
10: Los representantes del Frente Nacional de Defensa del IES afirmaron que presentarán un oficio al presidente de la República y a las autoridades competentes para solicitar que se esclarezca esta situación y se garantice una adecuada planificación y administración de los recursos del Seguro Social. Reportó Nicole Mendoza, Corape informa.
5: Y el país se integra. Gracias, Nicole, por el aporte. Y con esto vamos a la pausa publicitaria. Al regresar del corte seguimos con más de Ecuador en Contacto, primera emisión.
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5: Gracias por seguir junto a la red Corape. Las amenazas a la seguridad y la cooperación regional fueron algunos de los temas abordados en una entrevista con el experto en seguridad Jean-Paul Pinto. Durante el diálogo, se analizaron los desafíos que enfrenta la región, la situación de varios países en Sudamérica y los mecanismos de cooperación entre los estados. Vamos con entrevista realizada por nuestra compañera Elba Luzardo.
17: Seguimos con más a través de los medios comunitarios de Corape y la inseguridad dejó de ser un problema exclusivamente nacional. El avance del crimen organizado, el narcotráfico, el tráfico de armas, el lavado de activos y otras economías ilícitas han convertido a la seguridad regional en uno de los principales desafíos para América Latina. En este contexto, la reciente reunión entre los presidentes de Ecuador y Paraguay volvió a poner sobre la mesa la importancia de fortalecer la cooperación entre los estados para enfrentar amenazas comunes. Pero, ¿qué tan efectiva puede ser esa coordinación y cuáles son los retos que enfrenta la región? Para analizarlo, conversaremos con Jean-Paul Pinto, experto en seguridad. Señor Pinto, qué gusto tenerlo en este espacio. Bienvenido.
18: Buenos días, espero que estén muy bien. Un saludo a ese programa.
17: Cuando se habla de seguridad regional, ¿de qué estamos hablando exactamente? ¿Y por qué este concepto ha cobrado tanta importancia, sobre todo en América Latina?
18: Bueno, no es un concepto nuevo, ¿no? Lo que pasa es que las amenazas y riesgos que tenemos son transnacionales, ¿no? El narcotráfico, los temas de minería, la migración ilegal, el tráfico de personas, son evidentemente delitos regionales y implica que no se pueden atenderlos y solucionarlos si no hay una cooperación y una estrategia regional de combate a este tipo de delitos y de crímenes. Entonces, yo te diría que más bien lo que estamos haciendo es lo que deberíamos de haber hecho hace mucho tiempo, no dejar caer esta cooperación e intercambio entre varios países de la región, de forma a atacar, ¿no es cierto?, amenazas comunes. Paraguay las tiene, Ecuador las tiene, Perú las tiene, Colombia las tiene, y solamente una mirada justamente regional es lo que permitirá un fortalecimiento de la seguridad en toda la región, ¿no?
17: América Latina, nosotros como región precisamente compartimos todos esos problemas que usted ha mencionado, como el tráfico de personas, la minería ilegal, ¿o hay quizás algún país de la región que se podría decir se salva de esos problemas?
18: Bueno, sí, Uruguay, ¿no? Uruguay está realmente en el cono sur, está lejos del tema del tránsito de la droga y es el país más seguro de Sudamérica. Entre 11 países, según el Global Peace Index, es el país más seguro de Sudamérica, ¿no? Le sigue también Chile, que a pesar que sí tiene presencia del Tren de Aragua, tiene también temas de tráfico sexual, tiene temas ligados al narcotráfico y a los temas de sicariato en algunos casos, pero son países que están un poco, digamos, por fuera de esta, de todo este problema del crimen organizado, y son países un poco más blindados de frente a la criminalidad.
17: Esto que usted acaba de mencionar de que son países un poco más blindados en cuanto a la criminalidad, y citó de ejemplo Uruguay y Chile, le consulto, ¿cómo lograron estos países precisamente llegar a eso?
18: Bueno, el caso chileno tiene una legislación y unas leyes que le permiten, evidentemente, una mayor severidad. Recordemos también que es un país que hay una dictadura de larga data, y eso implica que, evidentemente, en el comportamiento ciudadano también prevalece cierto tipo de valores y conductas que no tenemos en países que no sufrieron esos episodios, digamos, un poco traumáticos, ¿no? Como fue la dictadura en Chile, ¿no? Y el caso Uruguay es un caso atípico porque, como están tan lejos de los países de tránsito de la cocaína, evidentemente, y son tan pequeños, ¿no? Hablamos de 3 millones de personas, hablamos de que es mucho más manejable en cuanto a la seguridad. Sí, es un país pequeño, con poca población, lejos del tránsito. Y el caso Uruguay es un caso atípico porque, como están tan lejos de los países de tránsito de la cocaína, evidentemente, y son tan pequeños, ¿no? Hablamos de 3 millones de personas, hablamos de que es mucho más manejable.

0: Es un tema de estudio, ¿no? Pero yo estudié ahí en febrero y realmente lo que es un secreto a voces es que hubo una paz mafiosa de por medio. Si no, no se entiende la rapidez del éxito de Bukele. Es imposible lograr tantos resultados en tan poco tiempo. Lo que sí hay que estudiar en El Salvador es cómo ellos sacaron la corrupción de las cárceles, ¿no? Una cosa que en otros países es impensable. Llámese Colombia, Ecuador, Perú, México, Brasil. Sacar la corrupción de las cárceles es un tema imposible. Por lo menos nadie sabe cómo hacerlo, pero El Salvador logró hacerlo y es por eso que se explica tanto el tema de la mejora de la seguridad. Cuando se mejora la seguridad en la cárcel, no hay corrupción, evidentemente los niveles de seguridad mejoran. A eso hay que añadir que evidentemente El Salvador vive una dictadura, ¿no? Eso también hay que ser claros, ¿no? El Salvador no es un país democrático, uno no tiene juicios, a uno le pueden detener en alguna parte y va directo a la cárcel. Luego de 6 meses, un año, tendrá un juicio donde podrá demostrar que es inocente y podrá salir, pero ya pasó un año en la cárcel. Entonces, la política del miedo en El Salvador hace que los ciudadanos hayan aprendido a comportarse. Y no es algo nuevo, ¿no? El Salvador sigue las recetas de Asia, ¿no? De Singapur.
1: Y ahora también un poco hablando de cómo se encuentran precisamente los países de la región en torno a los niveles de inseguridad. Mucho se habla de Ecuador. ¿Cómo estamos nosotros situados actualmente en la región?
0: Bueno, no hemos cambiado mucho, ¿no? Realmente nosotros somos del país más violento de Sudamérica, ¿no? No hay un país que iguale, sobre todo tomando un indicador internacional que es la tasa de homicidios por 100.000 habitantes. Recordemos que ese es un indicador internacional que permite hacer una comparación entre países, ¿no? Se le estandariza por cada 100.000 habitantes y eso permite saber si los niveles de violencia en un país son altos y bajos. Ecuador, por lo menos, sigue siendo los países más violentos de la región, superando a México y a Colombia. Entonces, con respecto a 2025, que fue el año más violento de la historia del país, este año será seguramente cerca el segundo año más violento por encima del 2023. Entonces yo te diría que realmente poco ha cambiado, las cosas más bien se han mantenido. Lo bueno es que no han empeorado a los niveles del 2025, pero realmente las cosas a niveles de violencia en estos últimos 5 meses del año, si es que no cambian, vamos a terminar muy cerca de lo que experimentamos en ese año, en 2025, ¿no?
1: Estuvo aquí el presidente de Paraguay, tuvo una reunión bilateral con el presidente Daniel Noboa, luego hicieron declaraciones conjuntas y hablaron de acuerdos en materia de seguridad, hablaron de la importancia de la cooperación de seguridad a nivel regional y hablaron también de una nueva era de presidentes que precisamente está pensando en eso. ¿Cómo ve usted este acercamiento con Paraguay en cuanto a materia de seguridad y también en cuanto a otros países para precisamente coordinar estrategias conjuntas?
0: Bueno, el caso paraguayo también es interesante. Ellos se enfrentan también a una criminalidad similar a la nuestra, con sus distintos tamices, ¿no? Ellos tienen el problema de la triple frontera, que es un tema muy complejo allá. Pero en los últimos tiempos, con el asesinato también del fiscal Pecci y otro tipo de experiencias que han tenido allá en el Paraguay, nos damos cuenta que evidentemente el crimen organizado, los grupos brasileños están entrando con fuerza al Paraguay y eso implica que también aprendamos. Yo creo que tenemos mucho que aprender de Paraguay en términos de los temas, sobre todo de contrabando, que es un tema fuerte allá, el tema del narcotráfico y el tema del sicariato como tal. Tienen también un importante progreso en el tema de control de cárceles. En El Salvador fue una persona de Paraguay, nos explicó un poco cómo estaban controlando el tema de la corrupción en las cárceles. Entonces yo diría que es interesante, no es un país que no está tan cerca del Ecuador, pero del cual por las problemáticas que están sucediendo ahora, que son muy recientes en el Paraguay, con un incremento de la violencia, de presencia de grupos criminales de otros países, sobre todo brasileños, creo que tenemos mucho que aprender de eso.
1: Señor Pinto, ¿y qué condiciones deben cumplirse para que estos compromisos que anuncian los mandatarios cuando tienen reuniones bilaterales y hablan precisamente de cooperación en materia de seguridad, qué debe cumplirse? ¿Qué condiciones para que realmente tengan resultados y no queden solo en declaraciones políticas?
0: Bueno, la implementación de los convenios, ¿no? Lo que estamos haciendo con Estados Unidos y que está muy bien, que es el hecho de que comencemos a ejecutar lo que está firmado. Entonces, muchas veces, lastimosamente, firmamos muchos convenios, pero realmente no vemos la cooperación, ¿no? Recuerdo hace un año o dos decíamos que habíamos firmado varios convenios en temas de seguridad, pero realmente uno cuando va a la práctica, o no han comunicado, el gobierno no sabe comunicar, o realmente no se han ejecutado. Es decir, hay muchos países que dijeron que iban a ayudar a Ecuador, pero realmente hasta ahora no hemos visto esa ayuda, ¿no? Además de ese imaginario, esa fantasía de que iban a venir tropas extranjeras, era una fantasía. Nadie va a venir a pelear una guerra que no es suya. Además, tienen otras prioridades en cada país, los europeos están en otra cosa. Entonces, sí, no hay que mentir a la gente, hay que decirle claramente lo que uno firma, lo que se va a ejecutar y comenzarlo a hacer. Yo creo que con el Paraguay también podemos hacer como digo, muchos temas de intercambio, sobre todo de conocimiento, de experiencias que ellos tienen con grupos brasileños que en algún momento podrán estar acá y que manejan las cárceles en Río, en São Paulo.

0: Pero yo creo que lo más importante es cuando ya vemos claramente que los países se comprometen a hacer ejercicios conjuntos, a compartir información, a intercambiar conocimientos en temas de inteligencia, ¿no es cierto? Compartir bases de datos criminales, porque es importante que si una persona viene de Paraguay y está buscando allá, se lo detenga. Al mismo tiempo, si hay ecuatorianos que van al Paraguay, sean identificados por causas pendientes en Ecuador. Entonces, este tipo de cosas se hace entre los países y eso evidencia evidentemente que hay un intercambio real y no simplemente la firma de un convenio, ¿no?
1: Y en este tipo de alianzas, convenios o acuerdos que en este caso se dan entre países para hacerle frente a la inseguridad, ¿qué papel juegan también mecanismos como la extradición, el intercambio de información y la cooperación entre fuerzas policiales y, por qué no, judiciales?
0: Es lo que digo, no siempre la idea es que se compartan bases de datos, se comparta información, se puedan capacitar en temas de inteligencia de ambos países, compartan este tipo de elementos que son fundamentales, ¿no? Porque a veces recuerdo en el caso de Francia, por ejemplo, cuando hubo los atentados de Charlie Hebdo en el 2015, ¿no es cierto? Había gente que tenía causas pendientes en Bélgica, pero Francia no tenía las bases de datos de ese país. Pues cuando fueron a Francia y les controlaron a estos terroristas de 2015, no los detuvieron porque no tenían ninguna causa pendiente en Francia, pero sí la tenían en Bélgica y si hubiera tenido ese compartimiento de información, hubieran sido detenidos y no hubieran cometido los atentados de ese año. Entonces ahí nos damos cuenta que los países deben compartir sus bases de datos, los requerimientos que existen, ¿no es cierto? Compartir y capacitarse en inteligencia, etcétera, y hacer ejercicios conjuntos, ¿no? Ahorita yo vi, por ejemplo, el Paraguay hizo algunos ejercicios navales, ¿no es cierto? En los ríos que tienen, porque ellos no tienen mar, pero tienen unos ríos, ¿no es cierto? Donde hacen ejercicios con otras marinas de otros países, ¿no es cierto? Para hacer justamente la caza a los temas de drogas, a los temas de tráfico ilegal de personas. Y eso es lo que más surte efecto, ¿no? Cuando tenemos entre países vecinos ejercicios combinados, tenemos la Comifrón con Colombia, un plan binacional con el Perú. Eso es lo que más éxitos puede dar.
1: Y ya como pregunta final, usted hace poco también hacía referencia precisamente a esta relación que ha venido teniendo Ecuador con Estados Unidos. ¿Cómo la analiza actualmente y esa cooperación que ya se ha venido anunciando meses atrás y precisamente lo que usted señalaba? ¿No ha existido especulación en torno a qué va a pasar con ese apoyo que Estados Unidos le daría a Ecuador o le da a Ecuador?
0: No, yo creo que está súper claro en los convenios firmados, hay una cooperación total en términos de marina, de ejército, de fuerza aérea, de policía. Hemos firmado todos los convenios y todos los acuerdos que podemos firmar, están firmados ya, se están ejecutando. Lo que sí no podemos es dar pie a la fantasía que vendrán tropas norteamericanas acá. Claro que es un poco la fantasía de Trump y lo está intentando en México. Ahora tal vez con De la Espriella en Colombia lo logre, no sabemos si De la Espriella va a dejar que tropas norteamericanas entren a pelear una guerra en Colombia, lo que puede pasar ahí es muy grave. Yo siento que ahí los temas se van a complicar mucho. No sé si Noboa permitiría acá, ¿no es cierto?, el bombardeo, la presencia de tropas americanas acá. Pero realmente las cosas no son muy positivas, porque siempre que Estados Unidos ha metido las narices en alguna parte con sus tropas, realmente los temas han sido un desastre, ¿no? Llámese Afganistán, Siria, Libia, todo es un desastre en el Medio Oriente. Entonces, yo diría que sí hay que aterrizar, poner los pies sobre la tierra y estar claros que la cooperación es en términos de qué, de información, de inteligencia, de equipamiento, transferencia tecnológica, de apoyo, ¿no es cierto?, de tener personal militar acá, pero en apoyo a nuestras fuerzas militares y policiales, ¿no? Y eso que hicimos un decreto que por suerte no sé en qué quedó, de que ahora los civiles también podían entrar a operar en seguridad, es decir, les abrimos las puertas también a los mercenarios, a los grupos mercenarios estadounidenses, a los grupos mercenarios rusos, colombianos, que podrían venir a operar en territorio ecuatoriano y además tendrían inmunidad. O sea, una cosa muy grave de la cual no se habló mucho. Tal vez el gobierno reconoció su error de haber hecho una cosa que no tiene ni pies ni cabeza, pero realmente como no sabemos qué hacer, tomamos medidas desesperadas y estamos dispuestos a aceptar cualquier cosa porque nada de lo que estamos haciendo da resultado. Y es que lo que no queremos entender es que la mano dura, la militarización no funciona y que debemos intentar cosas nuevas, diferentes de las que estamos haciendo. Llevamos casi 3 años en la misma receta y los resultados han sido cero. No tenemos ninguna mejora en seguridad, las cosas no están funcionando, pero lo más triste es que detrás de eso no queremos entender que lo que estamos haciendo no funciona y que deberíamos cambiar la mirada y el paradigma de la seguridad en el Ecuador.
1: Gracias por compartir esta entrevista junto a nosotros. Que tenga un excelente resto del día.
0: Ustedes por la invitación, un saludo a la audiencia del programa.
1: Hasta luego, que pase bien y ustedes, amigos y amigas, sigan pendientes de cada uno de nuestros espacios.
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6: Así hemos llegado a los minutos finales de Ecuador en Contacto, primera emisión. Agradecerles a quienes nos acompañaron esta semana por la señal de los medios comunitarios y radios afiliadas a Corape. Nos volvemos a escuchar el lunes. Que disfruten de este fin de semana con sus seres queridos. Un fuerte abrazo.
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solidaridad. Tú has recibido de Dios regalos maravillosos, fuerza, habilidad, tiempo, talentos, oportunidades, y Dios quiere que tú seas como Él es, generoso, noble, bondadoso, que sepas compartir con los demás.

Buenos días, amables oyentes del noticiero Mundo Noticias y la cadena radial Matovelle. Presentamos un vistazo general a los acontecimientos más importantes y que ahora son noticia.

Buenos días, amables oyentes del noticiero Mundo Noticias y la cadena radial Matovelli. Bienvenidos a la presente emisión de noticias correspondiente al día de hoy, viernes 31 de julio 2026. Así amanece el mundo, el Ecuador, la patria.

0: La hora Matovelia en todo el país. 6:38 a.m. Aquí iniciamos con la información en el plano local, nacional e internacional. Buenos días y saludos en la provincia de Santo Domingo, Los Áchilas. Gracias a la sintonía y en los diferentes puntos del país y el mundo. Matovelle, todo el tiempo informativa. Las informaciones, amables oyentes. Loja, reabiertos todos los pasos fronterizos. La presión de los moradores de Macará, Zapotillo y Espíndola hizo retroceder al gobierno nacional, que ordenó el desbloqueo y rehabilitación del tráfico peatonal y vehicular en los tres puentes internacionales. La decisión del oficialismo originó satisfacción en la comunidad, que reconoció la importancia de la unidad para alcanzar una salida favorable al problema, dejando atrás 7 meses de estancamiento. Saludos y buenos días en Macará, Zapotillo y Espíndola. Seguimos informando. Denuncian actos vandálicos en el cementerio general de la ciudad de Loja. Se teme que esta clase de gente inescrupulosa regrese al camposanto a llevarse las osamentas, como ocurría en años anteriores. Exigen redoblar la vigilancia. Un ciudadano lojano que pidió la reserva de su nombre denunció que la tumba de su ser querido fue objeto de un acto vandálico y que ello le inquieta porque últimamente ya no se escuchaba este tipo de ilícitos, peormente en un camposanto. Ampliaremos esta información más adelante. Seguimos informando. Saludos y buenos días allí en la terminal terrestre, como también en el centro comercial de Loja, en el puerto seco y en los diferentes medios de transporte en esta mañana. En otra información, Loja impulsa su oferta exportable con rueda internacional de negocios. La iniciativa reúne a embajadores, inversionistas, organismos internacionales y productores para fortalecer la internacionalización, atraer inversiones y ampliar oportunidades comerciales. La primera rueda internacional de negocios, inversión y cooperación productiva Loja Exporta 2026 reúne en la ciudad de Loja embajadores, representantes diplomáticos, organismos internacionales, inversionistas y productores, con el objeto de fortalecer la competitividad, impulsar la internacionalización de la producción local y generar nuevas oportunidades de inversión y cooperación. La hora Matovelle, 6:41 a.m. Matovelle, todo el tiempo informativa. Seguimos informando en esta mañana. Soy la Isabel Loyola Román, escribe y dice: graduarse hoy ya no garantiza el mañana. Este mes, las redes sociales viralizan noticias que alimentan el relato de que un título universitario asegura el futuro. Vemos a miles de jóvenes sonreír con su toga, su birrete y el diploma en la mano, convencidos de que ya lo lograron. Hasta allí que llegan y se quedan. El problema en el país, las fuentes de trabajo. Después caminan por la calle profesionales que no tienen trabajo. La hora Matovelle en todo el país, 6:42 a.m. Matovelle, todo el tiempo informativa. Buenos días en Nambacola. Esto pasa en Nambacola. Nambacola, daño deja incomunicados a cerca de 200 habitantes de un barrio. El invierno destruyó, una alcantarilla hizo colapsar la vía, obstruyendo el paso a peatones y vehículos. Un funcionario ofreció arreglar, pero no regresó nunca a hacer el trabajo. La hora Matovelli en todo el país, 6:43 a.m. Esta información tiene que ver con las tarifas, pasaje o pasajes más caros. Nuevas tarifas de buses entran en vigencia y sorprenden a usuarios. Viajar ahora costará más. El directorio de la Agencia Nacional de Tránsito, reunido en Quito, aprobó el 25 de julio de 2026 la resolución número 020-DIR-2026-ANT, mediante la cual autorizó el incremento del 25% sobre el cuadro tarifario vigente desde el año 2021 para el transporte público inter e intraprovincial, aunque el documento se publicó recién el 29 del mes en curso en la web institucional. Varias cooperativas comenzaron a cobrar los nuevos valores desde ese mismo día, generando sorpresa y malestar entre los usuarios que esperaban el ajuste a partir del 1 de agosto. La hora Matovelli en todo el país, 6:44 a.m. Matovelli, todo el tiempo informativa. Seguimos informando en esta mañana. Loja registra más de 50 incendios en el 2026 y las quemas persisten. Aunque durante el año ya ocurrieron alrededor de 50 quemas y varios incendios afectaron decenas de hectáreas de vegetación, el Cuerpo de Bomberos destaca una respuesta oportuna, intensifica las labores preventivas y atribuye gran parte de estos eventos a prácticas agrícolas y actividades humanas. Julio fue el mes con más incendios. La hora Matovelli en todo el país, 6:45 a.m. Matovelli, todo el tiempo informativa. Paso fronterizo en Jimbura. Buenos días en Jimbura en esta mañana. Hay satisfacción y alegría. En Jimbura también dio resultado la presión de la comunidad. La parroquia fronteriza advirtió con adoptar medidas radicales, tras lo cual reaccionaron las autoridades y reabrieron el puente internacional. El ultimátum dado por los habitantes de la parroquia Jimbura del cantón Espíndola en la provincia de Loja, limítrofe con el Perú, originó la reacción inmediata de las autoridades que ordenaron la reapertura del puente internacional bloqueado desde el 24 de diciembre 2025. 7 meses permaneció cerrado. Seguimos informando en esta mañana, amables oyentes. En otras noticias, tiene que ver con la gobernación de la provincia de Loja. Cambios en la gobernación con la llegada de Juan Carlos Álvarez. La designación de Juan Carlos Álvarez Maldonado como gobernador de la provincia de Loja marcó el inicio de una nueva etapa en la representación del Ejecutivo, con el cambio de intendente y jefe político, mientras el proceso de relevo continuará de forma gradual en los demás cantones. La hora Matovelli, 6:47 a.m. Vehículos recolectores de basura estrenan alerta sonora en Loja. Los vehículos recolectores de basura del Cantón Loja cuentan desde este jueves 30 de julio 2026 con una nueva alerta sonora que identificará su recorrido en los diferentes barrios de la ciudad. La iniciativa busca que la ciudadanía reconozca de manera inmediata la llegada del servicio, fomente el respeto de los horarios establecidos y fortalezca las buenas prácticas en el manejo de los residuos sólidos. Seguimos informando en esta mañana, ¿se acuerdan ustedes? De Liga Deportiva Universitaria de Loja. Suspensión de Liga de Loja finaliza. En el 2027, deudas frenarían su regreso. El histórico club lojano, Liga de Loja, concluirá la suspensión en julio 2027, aunque el retorno al balompié nacional dependerá del cumplimiento de obligaciones económicas y administrativas que aún permanecen pendientes. Participar en el campeonato de ascenso sería en el año 2028. La hora Matovelli en todo el país, 6:49. 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Saludamos en esta mañana a la señora Tencita Torres, gracias a la sintonía. El saludo a Vicente Mora, allá en la Lojanita, en sector Orapía, y a quienes ya se encuentran laborando en la Lojanita. Gracias a la sintonía, como también saludamos allá en Jimbilla, a la familia Samaniego, de Germancito Samaniego, en Santiago, buenos días, en esta mañana en San Lucas, en Chantaco. Saludamos, como también en Gualel, gracias, en Chantaco saludamos a Luchito Caraguay. Seguimos informando en esta mañana, amables oyentes. Detectan irregularidades en centro de capacitación sobre procedimientos estéticos. Esto pasa en Loja. En atención a una alerta ciudadana, la Agencia de Aseguramiento de la Calidad de los Servicios de Salud y Medicina Prepagada llevó a cabo un operativo interinstitucional junto con la Agencia Nacional de Regulación, Control y Vigilancia Sanitaria, ARSA, la Policía Nacional y la Fiscalía General del Estado en un centro de formación de la ciudad de Loja, donde se desarrollaba un taller técnico práctico para la aplicación de toxina botulínica. Ampliaremos esta información más adelante. La hora Matovelli en todo el país. 6:51. Disponen presentaciones cada 15 días a quien conducía ebrio. Cada 15 días. Patricio J.O., de 30 años, se presentará telemáticamente a una de las fiscalías especializadas en investigación de accidentes de tránsito, que lo investigará por el presunto delito de lesiones causadas por accidente de tránsito. Todavía vía telemática tiene que presentarse cada 15 días. Con esto no pasa nada. La hora Matovelli en todo el país. 6:52. En el contexto nacional e internacional, estas son las informaciones, amables oyentes. Remesón en la Corte Nacional. La Fiscalía allana a 3 jueces por polémico fallo de 59 millones de dólares a favor de una empresa china. Hablar de los jueces, realmente no hay confianza. Los jueces hacen de las suyas y no pasa nada. Si el Consejo de la Judicatura se pusiera a revisar todas las sentencias, les aseguro que a lo mejor el 99% de jueces tendrían que marchar el puesto. La hora Matovella en todo el país, 6:53 a.m. Alza de pasajes interprovinciales, ¿desde cuándo deben cobrarse las nuevas tarifas? Ya están cobrando algunos el mismo día que se dio la disposición, comenzaron a cobrar. Pero mañana estamos 1 de agosto, comienza la nueva tarifa de el transporte, no urbano, sino interprovincial e intra. La hora Matovella en todo el país, 6:53 a.m. Temblor en Ecuador hoy, fuerte sismo, se sintió este jueves 30 de julio, tiembla la tierra en el Ecuador y en la costa. Gobierno ofrece, atención, $1,000,000 por alias Saoko. ¿Por qué es uno de los más buscados? Es la pregunta. Edinson Delgado, alias Saoko, es señalado como uno de los líderes de Soundbox, una organización criminal que surgió de una disputa interna de los lobos. $1,000,000 el gobierno paga. La hora Matovella en todo el país, 6:54 a.m. El Partido Socialista, la salvación para los candidatos de la Revolución Ciudadana. Ahora camina de la mano el Partido Socialista con la Revolución Ciudadana. Seguimos informando en esta mañana el incómodo momento de Cintia Viteri con una joven durante una entrevista en Guayaquil. Se molestó, reaccionó mal. ¿Quién es la precandidata para la alcaldía de Guayaquil por ADN? Pachacuti podría quedarse sin participar en las elecciones seccionales. Esto protesta el movimiento. El fraude electoral está hecho en Ecuador. Así funciona la proscripción de partidos políticos. Pachacuti, al parecer, se va a quedar también sin participar en las próximas elecciones. La hora Matovella en todo el país, 6:55 a.m. John Jember lanza advertencia a jueces tras allanamiento. Los jueces siguen siendo noticia. La hora Matovella, 6:56 a.m. Juez nacional Milton Velázquez responde a supuesto vínculo en trama de corrupción. La hora Matovella en todo el país, 6:56 a.m. Sismo de 4.3 sacude las costas de Manta esta noche. La hora Matovella en todo el país, 6:56 a.m. Las informaciones. Valdor Bermeo, el supuesto financista de los lobos, que habría usado explosivos del oro para el terror. Lavado de activos en Ponce Enríquez, la red empresarial del exalcalde Valdor Bermeo y su negocio de oro. Prisión preventiva contra Valdor Bermeo. Fiscalía también lo investiga por exportación irregular de oro. 4,000 escuelas en Ecuador enfrentarán algún tipo de riesgo por el niño. Ministerio alista protocolo para clases virtuales. Telecentro Ecuador y Canadá retoma los arbitrajes internacionales de inversión por primera vez desde la Constitución del año 2008. El TLC, firmado entre Ecuador y Canadá, incluye la posibilidad de solución de controversias en arbitrajes internacionales, pero con excepciones. Fenómeno del Niño podría causar escasez de agua en unos 80.000 habitantes de Quito. Quito también se prepara para el fenómeno del Niño. Medicamento, es inexplicable cómo estoy de pie, presidente de taxistas de Cotopaxi vive con una bala en el cráneo tras sobrevivir a un atentado. Prefectura de Pichincha anunció despidos o anuncia despidos y fusiones para cumplir con las disposiciones tras la reforma al COTAD. Comienzan los despidos para cumplir la fórmula. Prohibición de venta de alcohol y otras nuevas acciones para mejorar la seguridad en universidades de Quito. La hora Matovelle, 6:59 a.m. Matovelle, todo el tiempo informativa. Educa, empleo, 1.500 docentes más contratará el Ministerio de Educación en agosto de 2026. Saludos al Magisterio Nacional y a los maestros que aspiran llegar a cumplir con esta labor en el Ministerio de Educación. La hora Matovelle, 6:59 a.m. Matovelle, todo el tiempo informativa. Golpe a la política migratoria de Trump. Tribunal ordena restituir el derecho a fianza para inmigrantes. La hora Matovelle, 6:59 a.m. Ejército rescata en el sur de Quito a una adolescente embarazada que estaba desaparecida y detiene a presunto integrante de los lobos. Movimiento islamista palestino Hamás confirmó que hay un acuerdo para su desarme y la retirada israelí de Gaza. La hora Matovelle, 7:00 a.m. Hacemos una pausa, pero antes la pregunta. Compartimos con ustedes. Esta es la pregunta del noticiero Mundo Noticias y la cadena radial Matovelle. ¿Usted votaría en las próximas elecciones seccionales de Loja por candidatos nuevos o por aquellos que ya participaron y fueron elegidos? Su criterio, su punto de vista es importante conocer. Hacemos una pausa y ya volvemos con el detalle de la información, los reportes de sintonía, su criterio respecto a lo que pasa y sucede en el país, el tema, los temas que usted estime conveniente analizarlos en el noticiero Mundo Noticias y la cadena radial Matovelle. El 257-2014, línea directa. Para reportes de sintonía y mensajes, al 09-9815-7847.
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0: La hora Matovelli en todo el país, 7:00 a.m, 2 minutos de vuelta con la información. Paso fronterizo en Jimbura también dio resultado a la presión de la comunidad. La parroquia fronteriza advirtió con adoptar medidas radicales, tras lo cual reaccionaron las autoridades y reabrieron el puente internacional. El ultimátum dado por los habitantes de la parroquia Jimbura del cantón Espíndola, en la provincia de Loja, limítrofe con el Perú, originó la reacción inmediata de las autoridades que ordenaron la reapertura del puente internacional bloqueado desde el 24 de diciembre 2025. Cansados de esperar y siguiendo el ejemplo de los cantones Macará y Zapotillo, que asimismo, vía presión social, lograron rehabilitar el paso el 7 y 8 de julio 2026. Respectivamente, los moradores advirtieron que sí, hasta este fin de semana no había una respuesta positiva. El próximo lunes 3 de agosto iniciarán marchas y plantones. El sobreaviso de la comunidad rindió frutos a tal punto que en horas de la noche del último martes 28 de julio de 2026 se dispuso retirar los obstáculos del puente internacional, retomando la circulación vehicular en ambas direcciones el último miércoles 29 de julio, así como el tráfico peatonal, que estuvieron paralizados durante 7 meses. Una pausa y ya volvemos con más información.
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0: La hora Matovelli en todo el país. 7:10 a.m. Seguimos con las informaciones. Busco arquitecta para diseño residencial en Loja. A ver, una oportunidad de trabajo. Estoy en la búsqueda de una profesional de la arquitectura en la ciudad de Loja para diseños integrales de viviendas residenciales, cuyo perfil se destaque en tres pilares fundamentales. Uno, creatividad y estética espacial, capacidad para proponer soluciones innovadoras, volumetría y optimización de espacios funcionales y modernos. Dos, empatía humana y comunicación fluida. Escuche las necesidades familiares, traduzca sus ideas en espacios reales y mantenga una comunicación transparente, asertiva y constante. Solidez técnica y normativa municipal. Amplio conocimiento en trámites de aprobación de planos y regulaciones del municipio de Loja. Requisitos: título profesional y registro municipal, portafolio de proyectos residenciales diseñados o construidos. Residencia en la ciudad de Loja, indispensable para reuniones y visitas al sitio. Como postular, si cumples con este perfil o conoces a alguien ideal, por favor envíame un mensaje directo o adjunta tu portafolio y CV al correo hotmail.com o al WhatsApp al 09-8508-3568. Repetimos este contacto telefónico y luego estamos con la llamada que estamos en este momento, al 09-8508-3568. Vamos con el siguiente contacto telefónico en esta mañana. Buenos días, le escuchamos. Matovelli, todo el tiempo informativa. Buenos días.
1: Buenos días, licenciado Frenk. Buenos días, amable audiencia de Radio Matovelli. Fulvio Bautista, les
0: saluda el licenciado. Buenos días, mi estimado Julio Bautista. ¿Qué novedades tiene? Pasamos.
1: Con la salud, la vida, bien. Pero con las noticias, con el quehacer político, administrativo del país, mal. Y en este día nos vamos a referir netamente a el alza de pasaje a nivel interprovincial.
0: 25% es bastante.
1: Vea usted, si usted se limita a hacer una ligera historia de estos dos últimos años, el gobierno, el ministro de Infraestructura y Transporte, de cuello en pecho, dice que no habrá alza de pasajes. Sin embargo, da la vuelta y le da la cuchillada a la espalda al pueblo ecuatoriano, al pueblo, al de a pie, a los que utilizamos el transporte, con el alza de pasajes. En esta situación tan difícil que vive el país, donde por una mala gestión de este gobierno no existen plazas de trabajo, en definitiva el pueblo no sabe qué hacer, con un altísimo grado de desocupación, viene este golpe al pobre pueblo ecuatoriano. Realmente es crítico. Ya el pueblo ya no sabe en quién creer. En campaña nos dicen de todo, nos engañan, nos mienten. Y el pueblo, el momento de decidir con su voto, da su respaldo a la persona menos indicada. Y es la prueba. Un gobierno que ha demostrado a todas luces ser un gobierno atracador de los fondos públicos. Un gobierno que no hay gestión para el pueblo ecuatoriano, miles de profesionales que no tienen trabajo, que no saben qué hacer. Pues sí, lógicamente no justifico con eso, pero viéndose que no hay dinero, lo más fácil es ir a formar parte de sus grupos delincuenciales, porque es la única forma de sobrevivir en este país. Entonces es hora de que el pueblo despertemos. Ya no tenemos esos líderes de izquierda de otras décadas, en donde cuando había estos golpes al pobre pueblo salía a defender en las calles, utilizaba los medios democráticos para dar marcha atrás por estas malas decisiones. Sin embargo, hoy todo el mundo estamos mutis, no decimos nada, solo personas como usted, a través de estas ondas radiales, siempre escucha, y eso motiva. Y gracias a la radio, que nos da una radio democrática para expresar nuestro punto de vista, obviamente con respeto, con altura, pero sí con la indignación, con la rabia de no poder hacer nada. Para ellos es tan fácil de decir, muy bien, subas el 25%, e inclusive ayer se escuchaba de que está en análisis una otra subida, porque los transportistas no están conformes con eso. Vea usted, los transportistas, ¿cuándo les ha escuchado hablar de cuando hay alza de pasajes, cuando hay alza de gasolina, salir a defender, a unirse al pueblo? No, ellos están mutis porque saben que por debajo de la mesa están negociando estas alzas de tarifas. Ellos más bien están preocupados en formar parte del gobierno, en estos movimientos políticos que hubo alguna vez, un movimiento Conduce en el tiempo de señor Correa. Estaban ahí comiendo del mismo plato de las delicias del poder, porque saben que tarde que temprano, mediante un acuerdo con el gobierno, lo que ellos hacen es descargar estas decisiones contra el pueblo ecuatoriano. Entonces, realmente, hoy que estamos a puertas de un proceso electoral, el pueblo tiene que reaccionar, licenciado. El pueblo tiene que pensar de otra manera, ya no dejarse engañar con estos ofrecimientos baratos, cantos de sirena, porque tarde que temprano el golpe vendrá sobre el pueblo ecuatoriano, licenciado.
0: Laura Matovella en todo el país.
1: Muchísimas gracias, licenciado. Estaremos analizando en una próxima ocasión algún otro punto.
0: 7:17, importante la presencia del amigo oyente en esta mañana.

0: fue la presencia del doctor Bautista. Lo que él puntualiza es que no hay quien reclame por la situación de lo que está pasando en el país. Buenos días, escuchamos Matovelli todo el tiempo, informativa.
1: Muy buenos días, licenciado.
0: Buenos días, economista, qué gusto saludarle esta mañana.
1: Muchas gracias, que tenga un bonito día, a pesar que está frío el tiempo.
0: Bastante frío.
1: Bueno, respecto a su pregunta, pienso que no hay que elegir a los candidatos, pues que no se trata de elegir a los que ya estuvieron, a los jóvenes, a los viejos, sino pienso que debe elegirse a los que demostraron trabajo, a los que tienen experiencia, a los que han hecho gestión, que han planificado, que tengan conocimiento de los problemas locales de la cantón y la provincia, que expliquen también su plan de trabajo, cómo lo van a hacer, cómo lo proyectan. Y pues porque este no es un concurso de beneficencia que se dice al que se le... que expliquen también su plan de trabajo, cómo lo van a hacer, cómo lo proyectan. Y pues porque este

0: trabajo del municipio.
1: Tenga la bondad, siga economista. Escuchamos.
0: Bueno, quiero dar a conocer que en el barrio Isidro Ayora, el día miércoles, trabajadores del municipio habían hecho un hueco de más o menos 2 metros de profundidad en la calle Paraguay, por donde quedan las canchas del barrio. Este hueco contiene en el fondo bastante agua, que al parecer es resume de la tierra. Pero al preguntárseles a los trabajadores, dijeron que se trataba de una falla del agua potable, dejando más tarde abandonados los trabajos sin terminar, presentando este hueco con agua un peligro para los vehículos y peatones. Sin embargo, al llamar a la UMAPAL me dijeron que van a tratar de localizar una cuadrilla para enviarla, pero no vinieron. E inclusive llamé a Promoción Popular para alertar del peligro y allí me dijeron que hay que coordinar con la UMAPAL para arreglar el problema. Pero no se mandaba hasta la hora ninguna cuadrilla. Otro daño que es que alzaron con la retroexcavadora tejos de asfalto que tenía la calle, quedando como media cuadra un tramo solo de tierra. Por lo que les había dicho que de favor traten de dejar la calle como estuvo, pero me dijeron que eso lo debo solicitar a Obras Públicas, porque eso no es tarea de la UMAPAL. Por lo tanto, se ve que ahora el municipio no está realizando trabajos continuos y encima de eso son incompletos, lo que causa malestar a los moradores, incumplimientos que se escucha que no es solo en este barrio, sino en otros más. Por lo que se ruega haya más responsabilidad en los trabajos municipales.
1: ¿Es en el barrio Isidro Ayora o Reinaldo Espinosa?
0: El barrio Isidro Ayora.
1: Isidro Ayora, ya.
0: Es en la calle Paraguay y Polonia, por las canchas del barrio.
1: Economista, gracias. Esto
0: gracias,
1: pasa
0: licenciado.
1: En el barrio Isidro Ayora.

0: Lo que manifiesta el amigo oyente en esta mañana, el economista, es una realidad. Pero vamos con otro contacto telefónico. Buenos días en esta mañana. Te escuchamos.
1: Buenos días, licenciado.
0: Buenos días.
1: Que siempre le sintoniza a usted todos los días del informativo en la mañana.
0: Gracias, muy amable, la tierra.
1: Mira, si fuera posible, me repitiera la pregunta que hizo de mañana, asunto de los...
0: Vamos con la pregunta de la mañana. A ver, ¿usted votaría en las próximas elecciones seccionales de Loja por candidatos nuevos o por aquellos que ya participaron y fueron elegidos?
1: Verá, licenciado, para mí sería que vayan nuevos personajes a administrar el municipio. Le voy a pesar que no va, pueda que coincida por ahí. Voy a yo como siempre veo en el Facebook, verá, Bukele dijo cuando lo han reelegido nuevamente, él dijo, si yo voy como presidente, voy solo. Yo ya no voy con el personal que tengo yo. ¿Por qué? Porque hay unos que a mí no me han ayudado en nada. Se han sido una tarea, disculpe que dijo, de ladrones. Ellos no están con palabras aquí como uno no las puede decir. Él clarito dijo, yo voy solo. Solo voy. Porque no puede ir todo el personal que a mí me acompaña, dijo. ¿Por qué? Porque me hacen quedar mal. Y otra dijo él, yo doy, dijo, mi sueldo. Doy becas para los estudiantes, ayudo al más pobre, doy casas. ¿Qué hacen los demás? Dijo así. Nada. Ahora yo escuché, licenciado, que son cuatro hermanos. Ya, es que lo piden, por ejemplo, al de Salvador, al de Honduras, al de Nicaragua y Guatemala, que vaya cada hermano a esos lugares, los cuatro hermanos. ¿Por qué? Porque dice que el padre les ha enseñado cómo deben trabajar. Y Bukele dijo, ¿yo para qué voy a robar? Si yo tengo empresas, yo me...

mejor dono, becas, escuelas, arreglo las calles. Yo veo licenciada en el Facebook cómo él se expresa. Entonces yo, para mi parecer, sería, así mismo, vayan el que gane, pero ya no vaya con el mismo personal que han estado más anteriormente en otras, con otro alcalde. No, que diciendo que son amigos de tú y vos, los ponen ahí. No, licenciado, así no debe de ser. El alcalde que gane tiene que ir con nuevo personal, al menos a los estudiantes que se acaban de graduar y andan esa pobre juventud con las carpetas rogando por ahí que les den trabajo. ¿Por qué no les dan? Para que tengan experiencia, no que a los mismos y a los mismos, a los mismos. Hay unos que son jubilados en el municipio, los vuelven a dar. Hay jubilados que son militares, policías, les dan trabajo. No, pues licenciado, tienen que dar a nueva gente, a esos nuevos estudiantes que se están graduando, que tienen su título, para que tengan experiencia. Ya no queremos a los mismos, ni al mismo alcalde, ni a los mismos vicealcaldes, ni a los mismos concejales. Ya no, licenciado. Así vayan los mismos, pero que demuestren con trabajo, no de palabras, que digan yo voy a hacer por mi pueblo. Eso lo dicen de boca, no lo hacen de corazón, más lo hacen es por el sueldo y por acomodarse ellos en los mejores puestos. Mire ahora lo que se escucha aquí en Catamayo de los concejales, ahorita ya porque están en la política, están que lo que dicen, sacándole los cueros del sol. Gracias, licenciado, que tenga un bonito día y una bonita semana.

0: Matovelli en todo el país. 7 de la mañana, 26 minutos. Lo que piensa el pueblo en relación a los problemas que vive el país. Y en lo económico, en lo político, en lo educacional y en todo. La pregunta que formulamos en esta mañana es: ¿usted votaría en las próximas elecciones seccionales de Loja por candidatos nuevos o por aquellos que ya participaron y fueron elegidos? Su criterio, su punto de vista es importante conocer. En relación a lo que manifestó la señora desde Catamayo, buenos días en Catamayo, Y tiene relación con lo que manifiesta Zoila Isabel Loyola Román. Escuchen. Graduarse hoy ya no garantiza el mañana. Este mes, las redes sociales viralizan noticias que alimentan el relato de que un título universitario asegura el futuro. Vemos a miles de jóvenes sonreír con su toga, su birrete y el diploma en la mano, convencidos de que ya lo lograron todo. Buenos días en esta mañana, Matovelli, todo el tiempo informativo, le escuchamos.
1: Buenos días, licenciado Franquista.
0: Buenos días.
1: Su radio es informativa y su programa es de una categoría muy elegante. Acerca de la pregunta que usted está haciendo, soy muy fanática de su noticiero. Olivia Calle, le saluda y a todos los amigos oyentes.
0: Gracias, buenos días.
1: ¿Daría el voto por los mismos de siempre? No. Porque estos asientos importantes han dejado haciendo rellenos en los lotes para vender así los lotes y hacer las casas, como el caso mío. Les he llorado, les he implorado que me ido porque solo ha sido relleno lo de la parte de afuera. Y entonces esos asientos importantes que digan que ellos se dan espacios, que ayudan a la gente pobre para que tengan viviendas, solo son unos sinvergüenzas que están haciendo para quedar bien con los demás a base de una estafa. Entonces yo quisiera que vaya gente nueva, con nuevos proyectos, y que el nuevo alcalde que llegue, elija buenos jefes departamentales, no malcriados como estamos en esta, no por todos. Saludo a todos los del ilustre municipio, pero sí, yo tuve tres personas que a mí me gritaron cuando yo les iba a implorar que me ayuden por este asunto de mi casa. Entonces por eso es que uno le daña el corazón y uno tiene que decir la verdad. Todos tenemos derecho, como les dije a los concejales, el pobre, el indio, el cholo, el negro, el rico y el que no tiene plata, el preparado, no es preparado, tenemos todos derecho a una atención educada, porque todos somos hijos de Dios. El hombre hizo la distinción de clases, como dice la Biblia. Entonces tenemos que ser respetados. Y hago un llamado a la conciencia, un llamado a los amigos de la provincia de Loja, que se elija gente nueva. Muchas gracias.
0: Gracias al contacto telefónico. Seguimos informando. Diversos criterios. Esa es la democracia en un medio de comunicación. Respetamos el criterio de cada uno, pero la expresión que siente el pueblo lo dice a veces con indignación de lo que pasa en la justicia, en lo político, en las elecciones que vienen. Todo esto, el pueblo tiene la palabra. Vamos con otro contacto telefónico. Buenos días en esta mañana, Matovelli. Todo el tiempo informativo le escuchamos.
2: Muchas gracias, licenciado.
0: Buenos días.
2: Escuchaba que va a haber unas sintonizaciones que para la basura, para la pasar por los barrios. Yo sería de la idea que ya de una vez la pongan la Flor Zamorana. Tenía una sintonización que se sintonizaba bonito en los barrios y sabía que ya venía el basurero para sacar la basura. Eso nomás. Muchas gracias, licenciado.
0: Laura Matovelli en todo el país. 7 de la mañana, 30 minutos. Vamos con otro contacto telefónico, le escuchamos. Buenos días.
3: Buenos días, un gusto saludarle desde el barrio Punta Alto. Su pregunta es muy importante para los ciudadanos lojanos. Hay que saber elegir. y hay que elegir a los hombres que aman a Dios, aman al cantón, a su provincia y a la paz, y que están cerca a los ciudadanos para saberlos escuchar y no solamente ir de autoridades al municipio y ahí sí que pase el tiempo y bueno, y los ciudadanos quedamos a un lado. Soy Luis Alfredo Masache Palacios. Gracias por haberme escuchado esta mañana.

Laura Matovelli en todo el país. 7:32 a.m. Seguimos informando. Reitero, el criterio de ustedes, su punto de vista es bueno. Porque esto despierta interés y al mismo tiempo como que incomoda a las autoridades. Entonces le ponen atención en atender los requerimientos del pueblo. Hacemos una pausa y ya volvemos con más información. La pregunta que formulamos en esta mañana es: ¿usted votaría en las próximas elecciones seccionales de Loja por candidatos nuevos o por aquellos que ya participaron y fueron elegidos?

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0: La hora matovella en todo el país, 7 de la mañana, 35 minutos. Vamos con otro contacto telefónico. Buenos días, le escuchamos, Matovelle, todo el tiempo informativa.
1: Muy bueno. Buenos días, gracias por la oportunidad. Mi estimado Efraín, muy importante la pregunta. Primero porque hay que dar paso a gente nueva. Segundo porque, bueno, los que ya estuvieron dicen vamos a hacer lo que nunca han hecho. Y nunca lo van a hacer en segundo lugar. Concuerdo muchísimo con una de las personas que hizo su intervención, que en las instituciones públicas hay jubilados con doble sueldo inclusive, y no se les da la oportunidad a gente que se está preparando o que ha cursado ya la Universidad Nacional o cualquier universidad. ¿Por qué razón es que están policías retirados, militares retirados en las instituciones públicas? Tienen su derecho a trabajar, pero ya trabajaron, dejen la oportunidad, porque además reciben la función. Si no esperan aprovechar, no es culpa de que están recién saliendo de las universidades. Entonces, mi estimado Efraín, es muy importante esto, dar paso a este nuevo. A gente nueva que venga con buenos propósitos y limpie al menos en este caso el municipio. Se haga una limpieza. Vea, en el municipio a las 2 de la tarde ya está cerrado. Ya no hay cómo hacer una gestión. Ya no hay cómo hacer nada. Los mercados a las 4 cerrados. Entonces, a veces se critican las ventas ambulantes. Pero ¿qué se puede hacer si los mercados cerran a las 4? Y si se necesita comprar a las 2 de la tarde algún producto, alguna cosa, no hay cómo. Entonces, imagínense, para esto la gente nueva, para que vaya con buenos propósitos y limpiando la casa bien, yo pienso que las cosas saldrán de lo mejor. Muy amable,

0: hora Matabella en todo el país, 7:37 a.m. Gracias por el aporte en esta mañana de ustedes con los criterios referente a lo que sucede en Loja en relación a las instituciones y al trabajo que vienen haciendo. El 257-2014, línea directa para reporte de sintonía y mensajes al 0998-1578-47. Vamos con lo que decía Soy Isabel Oyola Román, que estábamos con este mensaje que ella manifiesta. Pero alguien tendrá que decir, o decirlo, que es incómodo. Graduarse hoy no es garantía de nada. Muchos de estos profesionales que hoy celebran terminan enfrentándose a un mercado laboral saturado, inestable y precario. El paso de las aulas al primer empleo es un abismo estructural enorme e imposible de saltar. Tener un título ayuda, claro, pero no te salva de la falta de oportunidades reales. Las empresas y los empleos, tanto públicos como privados, simplemente no tienen la capacidad de absorber a tantos profesionales nuevos. Los datos asustan. En el 2025, el desempleo juvenil llegó a un crítico 41,9%, según el INEP. La gran mayoría de nuevos profesionales se ve obligado a aceptar sus empleos o a trabajar en áreas que nada tienen que ver con su carrera. Lo paradójico es que el mercado ha llegado a rechazar a profesionales con maestrías o posgrados bajo el argumento de estar sobrecalificados. En conclusión, la educación en Ecuador está en jaque. No sabemos responder qué tan preparados salen los nuevos profesionales para un mundo real incierto y que cambia a toda velocidad. Es urgente exigir políticas públicas concretas y adecuadas para momento actual sacudir el polvo de los modelos educativos y vincular la academia con el sector productivo. Es urgente cambiar el chip hacia una educación que deje de ser una fábrica de títulos y se convierta en una herramienta de desarrollo y transformación de vidas. Esta es una realidad, lo que escribe Sor Isabel Loyola Román. Graduarse hoy ya no garantiza el mañana. La hora Matabella en todo el país, 7:40 a.m. Seguimos informando y tiene que ver con los pasajes. Conozcan ahora sí ustedes las tarifas. ¿Cuánto vale a Saraguro? ¿Cuánto vale a Gonzanamá? ¿Cuánto vale a Machala, Guayaquil, a Quito? Vamos con esta nota. Pasajes más caros. Nuevas tarifas de buses entran en vigencia y sorprenden a usuarios. Viajar ahora costará más. El directorio de la Agencia Nacional de Tránsito, ANT, reunido en Quito, aprobó el 25 de julio de 2026 la resolución número 020-DIR-2026-ANT, mediante la cual autorizó un incremento del 25% sobre el cuadro tarifario vigente desde el año 2021 para el transporte público inter e intraprovincial, aunque el documento se publicó recién el 29 del mes en curso en la web institucional. Varias cooperativas comenzaron a cobrar los nuevos valores desde ese mismo día, generando sorpresa y malestar entre los usuarios que esperaban el ajuste a partir del 1 de agosto. El incremento ya había sido anunciado semanas atrás por el directorio ejecutivo de la Agencia Nacional de Tránsito, Luis Villacís, quien confirmó que el ajuste sería del 25%. Vamos con las tarifas. Tarifas desde Loja hacia otras provincias. Provincia de La Suay, Cuenca. ¿Cuánto vale ahora? $10. Preferencial, $5.39. Machala, $8.77. Preferencial, $4.38. Es decir, para la tercera edad y discapacitados. Guayaquil, $15.81. Preferencial, $7.91. Gualaquiza, $10. Preferencial, $5.03. Quito, 22.57. Preferencial, 11.28. Santo Domingo, 26. Quito, al parecer esto, Quito es más. Aquí hay una equivocación en esta tabla. Santo Domingo, 26.59. Preferencial, 13.30. Ambato, $17.83. Preferencial, 8.91. Zamora, $4.31. Preferencial, $2.16. Realmente es caro. Los pasajes ahora sí son caros. La hora Matabella en todo el país, 7:44. Vamos con la provincia. A Catamayo, vale $1.87, preferencial $0.93. Saraguro, $3.02, preferencial $1.51. Gonzanamá, $4.10, preferencial $2.05. Catacocha, el Cantón Paltas, $4.10, preferencial $2.41. Quilanga, $5.03, preferencial $2.52. Cariamanga, el Cantón Calvas, $5.61, preferencial $2.80. Celica, $8.55, preferencial $4.28. Amalusa, el Cantón Espíndola, $8.55, preferencial $4.28. Sosoranga, $8.19, preferencial $4.10. Macará, $10.64, preferencial $5.32. Alamor, $10.64, preferencial $5.32. Pindal, $11.14, preferencial $5.57. Zapotillo, $14.16, preferencial $7.08. La hora Matabella en todo el país, 7:45. Subió la tarifa en lo que tiene que ver al transporte inter e intraprovincial. El pasaje es caro. La hora Matabella en todo el país, 7:46. Vamos con otro contacto telefónico. Buenos días, le escuchamos. 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
1: Perdón, licenciado Efraín, estamos aquí unos amigos del cantón Catamayo.
0: Sí.
1: Me están preguntando que fuera tan amable decir cuánto es el bus de aquí de la ciudad de Loja, de la parte urbana. Gracias.
0: Gracias, vamos con Catamayo. Buenos días en Catamayo. A ver, Catamayo, revisamos rápido. A ver, Catamayo, revisamos. A ver, Catamayo, $1.87, preferencial $0.93. Hacemos una pausa y ya volvemos en el bloque final de las informaciones.
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0: Laura Matovelle en todo el país, 7:48 a.m. Saludos al doctor Jorge Cabrera. Gracias a la sintonía. 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Saludos en esta mañana también al doctor Pablo Carrión. Gracias a la sintonía que esté en sus labores, pero escuchando, informándose de lo que pasa en el país. 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Saludos al doctor Raúl Mata Muñoz. Gracias a la sintonía. 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Él es un especialista en ortopedia y traumatología. Saludos al doctor Vicente Espinosa, como también a la señora Amadita González. Saludos a Naú González, gracias a la sintonía, como también en Catamayo, a la señora Julita Maldonado y a mi buen amigo Luis Cuenca. Saludos en esta mañana a Luis Macas, como también saludamos a Yanmi Pangorita. 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Gracias y saludos al doctor Romel Coronel, que esté en la sintonía de la radio. Seguimos informando en esta mañana, amables oyentes, en lo que tiene que ver al sonido que va a llevar ya el recolector o los recolectores de basura. Vehículos recolectores de basura estrenan alerta sonora en Loja. Le recordamos la pregunta de la mañana. ¿Usted votaría en las próximas elecciones seccionales de Loja por candidatos nuevos o por aquellos que ya participaron y fueron elegidos? Es importante conocer su criterio. Vamos con esta información. Vehículos recolectores de basura estrenan alerta sonora en Loja. Alberto José Rodríguez Fierro, director de gestión ambiental del municipio de Loja, explicó en diálogo a este medio de comunicación, destaca Crónica Las Noticias al Día, que esta nueva señal auditiva representa mucho más que el aviso del carro recolector. Según detalló, forma parte de un proceso para optimizar el sistema de gestión de residuos orientado a brindar un servicio más eficiente, cercano y confiable. Laura Matovelle en todo el país, 7:51 a.m. Seguimos con esta nota referente a la canción. Por su parte, Patricio Villarreal, gerente de Villa Mux Recording, empresa encargada de producir la pieza musical, comentó que la propuesta nació tras identificar que la medida anterior generaba contaminación acústica y no estaba diseñada técnicamente para los sistemas de audio de los vehículos. Tras observar experiencias similares en varios países de Europa que facilitaban el reconocimiento de los camiones, decidieron crear una opción para Loja. La nueva composición destaca por ser sencilla y fácilmente identificable para avisar a los vecinos el momento exacto de entregar sus desechos. A propósito de ello, el productor agradeció a René Ortega, Víctor Hugo Rodríguez y al equipo técnico y artístico de Villa Mus Recording, integrado por 13 personas, y destacó que este proyecto demuestra la capacidad creativa del talento lojano para desarrollar propuestas musicales aplicadas a los servicios comunitarios. La hora Matovelli en todo el país, 7:53. En otras noticias, detectan irregularidades en Centro de Capacitación sobre Procedimientos Estéticos. De acuerdo con la información promocionada, el acceso al taller estaba condicionado a la compra de un frasco de la toxina, situación que motivó la intervención de las autoridades. Durante la inspección constataron que la capacitación era impartida por una odontóloga. Entre los asistentes estaban profesionales de la salud, así como personas dedicadas a las áreas de cosmiatría y cosmetología. Como parte del operativo, las autoridades identificaron diversas irregularidades en el lugar. Encontraron insumos médicos caducados, entre estos jeringas, agujas y tubos para muestras de sangre. Incluso algunas agujas permanecían en envolturas de esterilización. Además, hallaron medicamentos de uso inyectable como bicarbonato de sodio, betametasona y dexametasona, cuya utilización en un establecimiento que no presta servicios de salud representa un riesgo y contraviene la normativa sanitaria y vigente. Laura Matovelli en todo el país, 7:55. 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John Rember lanza la advertencia a jueces tras allanamientos. Allanamientos por supuestos vínculos de jueces con cohecho. John Rember lanza advertencia a los magistrados. Atención a esta información que tiene que ver con los jueces. El ministro del Interior, John Rember, lanzó este jueves 30 de julio 2026 una nueva advertencia a los jueces tras los allanamientos ejecutados el miércoles en una investigación por supuesto cohecho en Ecuador contra 3 magistrados nacionales. A la advertencia de John Rember a jueces tras allanamientos. Un día después de los allanamientos por un caso que investiga a 3 jueces de la Corte Nacional de Justicia por supuesto cohecho, Rember volvió a arremeter contra magistrados. Allanaron a un juez de la Corte Nacional por cohecho. Que les llegue el mensaje: no son intocables, nadie es intocable. Hay investigaciones que van a seguir avanzando sobre el resto. O se enderezan, o se corrigen, o van a terminar presos. Es que así tiene que ser, manifestó Rember en Radio Centro Digital. La justicia en nuestro país está tan descompuesta y tan descreditada. ¿Y quiénes imparten justicia? Son ustedes, los señores jueces. Causa indignación ver jueces que emiten sentencias, pero no lo hacen en el marco de la ley, de la transparencia, de la honestidad. Le hacen en el margen del compromiso económico. Así es. e indignación causa ver. Y el señor ministro de Interior tiene toda razón de decirles, ustedes no son intocables. Se enderezan o se corrigen o van a terminar presos. ¿Quiénes son jueces cuando hay las audiencias? Son intocables. Respéteme, alzan la voz, le bajan la voz. ¿Quiénes son los jueces? Por supuesto que están revestidos de autoridad, pero la autoridad representa también respeto, y ustedes están enmarcados en ese marco de aplicar la ley. Da pena ver jueces que se comprometen y terminan haciendo sentencias por encima de las pruebas que demuestran o han demostrado al otro lado. A nivel nacional, si el gobierno se pusiera a hacer una investigación, un seguimiento de todas las sentencias de los jueces, les aseguro que no quedaría, tal vez quedaría uno, por eso dije el 99% tendría que irse. Uno quedaría. Pongámosle cinco, quitémosle, pongámosle el 95%. Cinco quedarían en cada distrito judicial. Porque he estado cerca de ver estas cosas, cómo se dan, cómo hacen. Y no les pasa nada. No pasa nada. Se van. Laura Matovelli en todo el país. Buenos días, lo escuchamos en este momento. Buenos días.
5: Buenos días, licenciado. Yo lo felicito por la pregunta que ha hecho el día de hoy. Yo, licenciado, le digo con toda sinceridad que yo daré mi voto por un hombre trabajado mucho por Loja. Todas las horas que muchos desconocen, será que no ven, muchos critican, pero yo le doy el voto a un hombre que ha trabajado por Loja. Si usted gusta, licenciado, sino que por el tiempo no le puedo enumerar a yo las obras que él ha hecho. Ya hay a cómo. Gracias, licenciado.

0: Buenos días. Escuchamos, tenga la bondad.
1: Buenos días, señor periodista.
0: Buenos días.
1: Respecto a la pregunta que usted está haciendo, realmente no hay por quién votar. Porque por la persona que, qué sé yo, la mayoría de los jóvenes, me atrevo a decirlo así, ya prácticamente estos políticos ya los sacaron. Me refiero al señor Tato Castillo. Aquí se ve la trampa clarita, ¿sabe de quién? Porque ellos, cuando pensaban que el señor Castillo no tenía las posibilidades de ganar, nunca hicieron problema con respecto a la edad, a la salud. Pero cuando ya comenzaron a oír que el pueblo dijo, bueno, le vamos a dar a que hizo obras, pese a sus deficiencias pequeñas y grandes como alcalde, como autoridad, persona que sí trabajó por Loja, que sí hizo obras, entonces buscaron pretextos para sacarle porque ellos sabían que estaban perdidos. Realmente hoy no queda ninguno, porque ninguno de los que están ahí, excepto creo un señor que fue alcalde hace muchos tiempos, que tampoco sirvió como alcalde, creo que es Jorge Rey. Los demás son personas inexpertas que no tienen experiencia en nada. Han participado, sí, en campañas políticas, pero nunca han llegado a ser autoridades. Qué pena, oiga, que sean así de políticos. Gracias.
0: Gracias, el contacto telefónico. Vamos con otro. Buenos días, le escuchamos. Tenga la bondad. Buenos días.
2: Buenos días, ¿cómo está, licenciado? Buenos días.
0: Buenos días.
2: Usted hizo una pregunta en la mañana. Bueno, verá, yo al menos digo, la gente escucho y le he escuchado usted toda la semana en las noticias. Lo oí al doctor Castillo que habló, bueno, unos concejales, pero de otras listas, todo eso, ¿no? Y siempre habla el doctor Castillo los martes y el doctor Reyes pero los puede, algo así, medio me acuerdo. Bueno, el caso es lo siguiente, la gente dice no votar por los mismos de siempre, que ya no los que ya pasaron en el Ecuador, bueno, y hablan de Loja y todo lo demás. La pregunta aquí también sería, si ya demostraron algo que han hecho, uno ya los conoce, ¿no es cierto? Ya conoce su accionar, su trabajo y todo lo demás. La vez pasada decían, vamos por la persona que es nueva, démosle todo eso, y sabemos lo que pasó. Más bien yo diría, los concejales, cada lista tiene su lista de concejales. Ahora, pase lo que pase, venga quien venga como alcalde, usted sabe que siempre queda el concejal más votado, creo que es el vicealcalde, algo así, más o menos en el Consejo Cantonal creo que se forma, ¿o no es así?
0: Sí, así es.
2: Ya, entonces, ¿por qué nosotros tenemos que votar? Porque hay veces que, por ejemplo, un candidato alcalde dice, voten por mí, pero no olviden los concejales para gobernar mejor. Acuérdese que con el presidente de la República decían, necesito mis asambleístas para gobernar. Acuérdese un letrero grandote que había por ahí. ¿Y qué ha pasado? Los asambleístas del presidente, ¿qué han hecho? Nada. Entonces aquí también pensemos en los concejales. Si en algún momento el alcalde que llegue por algún motivo no termina su periodo, usted ya sabe cuántos motivos contempla la ley para ser revocado, para lo que sea. Imagínese usted la persona que asciende a la alcaldía. ¿Qué ha pasado ahora con la alcaldesa que tenemos? Y eso que es una mujer y todos los demás, con el respeto que se merecen todos los seres humanos. ¿Qué ha pasado? Entonces yo más bien les llamaría a una reflexión. Analicemos. Votamos por la persona cualquiera que sea que nosotros queremos votar que va a ser el nuevo alcalde, pero miremos bien los concejales que tiene. Entonces, ¿por qué no votamos en dispersión? Para que pueda gobernar mismo. Y además de eso, si en algún momento pasa lo que sabe, suele pasar siempre, porque en Loja es lo que más pasa, entonces quede alguien pues que ascienda a la alcaldía, pero que haga algo, o que los concejales que están dentro de cada partido político sepan cuál es el plan con el que entra va a entrar el alcalde o con el que está el alcalde de ellos, porque ni ellos saben. Si usted les pregunta, no le contestan porque no saben. Ellos están dirigidos solamente a ver si ellos llegan a la concejalía o llegan pegados con el alcalde que está, tiene mayor votación, entonces ahí van pegados. ¿Cómo pasa con los asambleístas? Entonces también pensemos y reflexionemos sobre eso, porque usted ha visto cómo ha pasado en Loja. Y además de dar el voto, la gente lo sabe. ¿Quién tiene obras? Ya ha trabajado por Loja, Y si el pueblo está de acuerdo y ve que esa persona sí puede llegar, bien, porque las obras están ahí. Nadie puede decir que se va a caer tal obra y votémosle para que el señor no gane, ¿no? Tiene obras. Y si hay tanto impedimento y tanto, la persona lo sabe muy bien. Sabe muy bien que si llega a la alcaldía tiene que sanear todo y punto, y pero llega a la alcaldía y se ha visto el trabajo, no sabe demasiado, es eso, no hay impedimentos para nadie, como dicen en el Ecuador, país democrático. Entonces, más bien sería ahí los concejales, porque mire, si a los concejales se les pusiera solitos en una papeleta para que en verdad compitan en la lid electoral, les aseguro que no salen los pegados al lado de cualquier alcalde, no salen. La gente elegiría bien, y así serían los asambleístas también. Por eso a algunos se le apareció la Virgencita y mire cómo estamos. Y ahora, del otro día, usted daba una noticia, decía, no, todavía el señor tal no sale todavía porque dice que todavía está en la asamblea. Siquiera cuando salga tenga la dignidad de decir, esto hice por Loja. Así es. O también, mire, también hay que reflexionar, ¿cuál de los candidatos está con tanto partido político pegadito? Acuérdese, ustedes siempre oigo las noticias que dicen, el municipio está llenito de pipones, está llenito de gente, el consejo provincial también, usted sabe que la gente que le sigue en cada partido político sigue a un candidato es para que le dé trabajo, como usted acaba de decir, no hay trabajo en el Ecuador. Entonces todo eso hay que reflexionar, qué lista está llenito de 3-4 partidos políticos para llegar a la alcaldía, para llegar a la prefectura. También hay que analizar todo eso, no solamente si votaremos por los mismos. Esa sería mi reflexión, señor licenciado, y que tenga una bonita semana. Gracias. Un buen fin de semana.
0: Gracias del contacto telefónico, amables oyentes. Aquí concluimos. Mil disculpas, la verdad que falta tiempo para el noticiero. Gracias por la... A la audiencia, y también porque todas las mañanas se ponen atentos y por supuesto para informarse de lo que pasa en el país. Hay la petición, la solicitud de extender más el espacio, lo estamos considerando, pero por ahora mil disculpas. A ustedes también, que tengan un excelente fin de semana. Buenos días.
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0: Es difícil, Señor. Señor, no es fácil vivir en un mundo intranquilo y confuso. Es difícil creer cuando existe tanta incertidumbre. Es penoso esperar cuando hay tanta confusión. Es difícil amar cuando hay tanta decepción. Es complicado ser honesto cuando hay tanta maldad. Es difícil cumplir con el deber en medio de tanta competencia. Es peligroso manifestarse cuando hay tanta incomprensión. Es difícil ser tranquilo cuando hay tanta violencia. Es difícil ser luz en medio de tanta oscuridad. Es difícil ser humilde en un mundo que aprecia la gloria y el prestigio. Es difícil ser camino cuando hay senderos tan diversos. Es difícil consolar cuando hay tanto desespero. Es difícil ser calmado en un mundo agitado. Es difícil ser fuerte cuando son tantos los débiles. Y sé también que todo eso solo es posible con tu fuerza, porque eres nuestro camino, verdad y vida.
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2: Son las 9:08.
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3: Bendiciones para todos los estimados de escucha de RCN y de Radio Matovelle en este viernes 31 de julio, en el que la iglesia celebra a San Ignacio de Loyola. La palabra del Señor viene a nosotros a través del Evangelio según San Mateo, en el capítulo 13, versículos 54 a 58. En aquel tiempo Jesús llegó a su tierra y se puso a enseñar a la gente en la sinagoga, de tal forma que todos estaban asombrados y se preguntaban: ¿de dónde ha sacado este esa sabiduría y esos poderes milagrosos? ¿No es el hijo del carpintero? ¿No es María su madre? ¿Y no son sus hermanos Santiago, José, Simón y Judas? ¿No viven entre nosotros todas sus hermanas? ¿De dónde pues ha sacado todas estas cosas? Y se negaban a creer en él. Entonces Jesús les dijo: un profeta no es despreciado más que en su patria y en su casa. Y no hizo muchos milagros allí por la incredulidad de ellos. Jesús, en este capítulo rico en parábolas, y después de haber dicho en la sinagoga de Nazaret que la profecía de Isaías, en la que se narra el advenimiento del ungido de Dios, se ha cumplido en él, el Señor se lamenta de la incredulidad de sus paisanos, negándose a realizar signos en medio de ellos. La cerrazón de sus coterráneos es previsible, pues el ser humano prefiere darle valor a lo extranjero que a lo propio, por hallarlo cargado de misterio. No bastan los signos ni las palabras sabias para quien prejuiciosamente cierra su entendimiento. Por ello dirá el Señor que no hay peor sordo que el que no quiere oír, ni peor ciego que el que no quiere ver. La ceguera y la sordera más peligrosa es la de los jefes religiosos y guías espirituales del pueblo, quienes, viéndose desautorizados por Jesús al llamarlos hipócritas, no se conforman con sus críticas, sino que planean matarlo. El Señor, en su ataque a los letrados y fariseos, los acusa de ser hijos de quienes mataron a los profetas a través de la historia. Él no puede ser la excepción. Más aún cuando asume una actitud de abierto repudio a su comportamiento administrativo y personal. Los signos del cielo se revelan para quien Dios quiere manifestarlos. Coincide que estos signos se revelan sobre los justos y humildes. ¿Para qué dar perlas a los puercos? Los signos del cielo los concede el Señor a quien Él estima justo. Normalmente vemos en la Escritura que el Señor se revela a quien está abierto a su misericordia y apela a Él en un acto de humilde confianza. Gloria al Padre, al Hijo y al Espíritu Santo.
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Muy buenos días, queridos amigos oyentes de Radio Matovelle. Es un gusto acompañarlos en esta nueva emisión de nuestro programa de avisos clasificados correspondientes a este día viernes 31 de julio del 2026. Hoy estaré con ustedes en reemplazo de nuestra compañera Tatiana Calderón, llevándoles como siempre la información de compra-venta, alquiler, empleo y todos los avisos de interés para nuestra comunidad. Les recuerdo que nos puede seguir escuchando a través de la www.radiomatovelle.com. En nuestras redes sociales nos encontrará en Facebook como Radio Matovelle 100.1 FM, mientras que en Instagram y X nos encontrará como arroba Radio Matovelle. Contamos con aplicación móvil Android, ellos como Radio Matovelle 100.1 FM y nuestro número de contacto disponible para todas sus llamadas, todas sus comunicaciones, el 257-2014. De esta manera estamos dando inicio a esta nueva jornada laboral, deseándoles un excelente día y a la vez haciéndoles la cordial invitación para que se comuniquen desde ya a través de nuestra línea telefónica, el 257-2014, que contamos con nuestra línea completamente habilitada y disponible para todas sus llamadas. Les recuerdo nuestra línea convencional, el 257-2014.

Mucha atención, se abren nuevas oportunidades laborales en la parte alta de la provincia del Oro, en el cantón Atahualpa. 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

0: enmaderadores, electricistas y mecánicos. 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Te esperamos. Seguimos con más avisos clasificados. Ya tenemos las 9 y 21 minutos. También te recordamos que nuestra línea convencional se encuentra completamente habilitada para que te comuniques con nosotros y puedas realizar tus anuncios. El 257-2014. 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Nos vamos a ir con una llamadita telefónica. Matobella, muy buenos días.
1: Muy buenos días, licenciada.
0: Buenos días. Adelante, por favor, con su anuncio.
1: Gracias, licenciada. Por anunciar que estamos vendiendo un exhibidor enfriador marca Vogel, dos lavadoras de kilogramos, color blanca, un equipo de sonido con doble USB, marca Sony. Estamos vendiendo también lo que es un mueble para televisor. Para más información, al 09-94-76-9628. Gracias, licenciado. Un excelente fin de semana y Dios me la bendiga.
0: Muchas gracias. Igualmente para usted. Ya le reiteramos la información. Atención, se vende dos lavadoras, un equipo de sonido marca Sony y un mueble para televisor. Mayor información, comunicarse al 09-94-76-9628. Reiteramos la información, se venden dos lavadoras, un equipo de sonido marca Sony y un mueble. Mayor información, comunicarse al 09-94-76-9628. Nos vamos a una pequeña pausa comercial. Ya retornamos con mucho más de avisos clasificados.
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3: Son las 9:25.
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0: Estamos de regreso luego de la pausa publicitaria para continuar con mucho más de avisos clasificados. Atención. Señora busca una oportunidad de trabajo en cuidado de personas de la tercera edad, limpieza, lavado, planchado o en haceres domésticos. Puede ser tiempo completo o puertas adentro. Interesados pueden comunicarse con la persona al 096-77-74-216. Reiteramos esta información. Señora busca una oportunidad de trabajo en cuidados de personas de la tercera edad, limpieza, lavado, planchado o haceres domésticos. Puede ser tiempo completo o puertas adentro. Mayor información, comunicarse al 096-77-74-216. Atención, señora necesita una oportunidad de trabajo, tiempo completo, medio tiempo, ya sea en limpieza de casas o ayudante de cocina o en lo que le puedan ofrecer. Interesados, contactarse al 098-59-39-705. Reiteramos esta información. Una señora busca una oportunidad de trabajo, tiempo completo o medio tiempo, ya sea en limpieza de casas, ayudante de cocina o en lo que le puedan ofrecer. Interesados pueden comunicarse al 098-59-39-705. También tenemos maestro, brinda los servicios de pintado de casas, departamentos, realiza empastes, coge goteras. Interesados comunicarse al 098-99-87-386. Reiteramos esta información, un maestro busca una oportunidad de trabajo, puede ser en pintado de casas, departamentos, realiza empastes, cogida de goteras. Interesados comunicarse al 098-99-87-386. También te puedes comunicar con nosotros a nuestra línea telefónica, el 257-2014, que se encuentra completamente habilitada, o visitarnos. Estamos ubicados en la calle Bernardo Valdivieso 207-32 y Miguel Río Frío. También te puedes comunicar con nosotros para información. Tenemos dos números habilitados para cualquier información. Tenemos el convencional, que es el 2570-150. También tenemos un número de WhatsApp, que es el 096-076-3178. Esos son nuestros números de información. Y para que puedas realizar tus anuncios, el 257-2014. La línea se encuentra completamente habilitada para que puedas realizar tus anuncios. Ya tenemos las 9 de la mañana con 34 minutos. Atención, se busca contratar una persona para haceres domésticos para 3 días. Esto en la ciudad de Loja. Para los días, el día viernes, sábado y domingo. Horario y pago a convenir. El domicilio es en el centro de la ciudad. Es para estos días. Para mayor información, comunicarse al 099-54-90-062. Reiteramos la información. Se busca contratar una persona para haceres domésticos para 3 días. Esto es en la ciudad de Loja. Los días es el día de hoy, viernes, sábado y domingo. Horario y pago a convenir. El domicilio es en el centro de la ciudad. Para mayor información, comunicarse al 099-54-90-062. Listo, ahí tenemos esa oportunidad de trabajo. Quienes estén interesados pueden comunicarse con la persona. Nos vamos a una pequeña pausa comercial y ya retornamos en breve con más avisos clasificados.
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2: Son las 9 con 36 minutos.
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4: En la medida en que Dios logre reinar entre nosotros, la vida social será ámbito de fraternidad, de justicia, de paz, de dignidad para todos. Entonces, tanto el anuncio como la experiencia cristiana tienden a provocar consecuencias sociales. La exhortación a la misericordia mencionada en los Evangelios de Mateo capítulo 25, versículo 40, Mateo capítulo 7, versículo 2 y Lucas capítulo 6, versículo 36, que hace referencia a que en la vida del hombre se descubre la posibilidad de que la encarnación se prolongue.
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13: Acompaña en este momento el doctor Iván Roldán Rogel, abogado en libre ejercicio de la profesión. Doctor, la crisis política tiene múltiples manifestaciones y hoy tenemos a un movimiento político buscando albergue para inscribir a sus candidatos, o más bien candidatos sin partido o movimiento. ¿Cómo dar una lectura tal vez a esta acción, que si bien es necesario que haya transparencia en los movimientos y partidos, también es necesario que haya equidad, es decir, que haya una medida para todos en la misma condición? Bienvenido.
14: Muy buenas tardes, licenciada Merceditas Carrera. Efectivamente, el gobierno y el país y el Estado ecuatoriano están viviendo momentos de deriva social y política. Quiero manifestar que efectivamente por las divergencias internacionales entre Estados Unidos e Irán ha aumentado el costo del petróleo, pero no obstante internamente ha subido notablemente los valores de precio de gasolina, diésel, y esto ha generado una espiral inflacionaria. Y la espiral inflacionaria está en el alto costo de la vida, así como también ya se empieza a sentir con el alto costo de los pasajes provinciales e interprovinciales. Es decir, por un lado la vía económica, pese a una recuperación de carácter natural y presupuestario, hay los aportes del Fondo Monetario Internacional que son significativos. Hay el aumento del IVA, que ha sido realmente formidable en estos últimos tiempos, pero sin embargo, en contraste de la actividad económica que el país está viviendo, una recuperación, se nota la inseguridad. Por un lado se habla de que se han tomado las acciones de seguridad a través de la coordinación de la policía y el ejército y un plan de seguridad nacional que está dando resultados con la lucha frontal contra la delincuencia organizada, pero también va arrastrando a determinados sectores políticos como alcaldes, prefectos, sectores activos o activistas políticos, como por ejemplo los que proponían la revocatoria del presidente y vicepresidente, cuyas cuentas ya fueron congeladas y cuyo accionar se está manifestando en la Fiscalía General del Estado como un atentado a la estabilidad democrática del país. Por otro lado, tenemos un Consejo Nacional Electoral que cumple consignas de naturaleza política, en donde no se salvaguarda la Constitución. Se deja sin efecto la vida jurídica de partidos, se deja sin efecto la capacidad de elegir y ser elegido con los representantes que los pueblos quieran. Como se ha podido ver, al alcalde de Cuenca se lo inhabilitó, al alcalde de Esmeraldas de igual manera se lo inhabilitó, y así sigue un plan de alguna manera de sostenibilidad social y políticamente del presidente de la República. Incluso ya ha anunciado una posible reelección. Entonces yo creo que dentro de ese plan del presidente de la República por dar estabilidad al país, mantiene una abrupta pelea política, legislativa, judicial, que está marcando la diferencia en el país. Por un lado, se ve un presidente con determinadas decisiones de naturaleza política, pero por otro lado también se nota un desgaste político que la mayoría de la población ecuatoriana ya no lo aprueba el presidente en su gestión. Entonces vamos viendo que efectivamente estamos frente a una crisis de naturaleza política y social. Ahora sí, ¿hasta cuándo durará esta forma de gobernar? Esa es la gran pregunta que el ecuatoriano se está preguntando, porque definitivamente contrasta con la realidad. Los hospitales no tienen el medicamento ni los médicos adecuados para el ejercicio de la medicina. Las escuelas ya van a entrar en un proceso de matriculación, sin embargo, su infraestructura es deficiente. Las contrataciones de los docentes están en stand-by. Es decir, el país anda por un lado y la política está en primer lugar.
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Estamos de regreso luego de la pausa comercial para continuar con mucho más de avisos clasificados aquí en tu radio Mato Bellez 100.1 FM en Loja y nuestra repetidora en Santo Domingo de los Áchilas a través de la 93.3 FM. 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

0: Seguimos con más avisos clasificados aquí en tu Radio Matovelle. Te puedes comunicar a través de nuestra línea telefónica que se encuentra completamente habilitada y disponible, el 257-2014. Matovelle, muy buenos días. Matovelle, muy buenos días.
1: ¿Aló?
0: Sí, buenos días. Adelante, por favor, con su anuncio.
1: Buenos días. Me pregunta, por favor, para pedirle que me haga la gentileza de avisarme que un joven de chofer con tipo C está buscando un trabajito. Para mayor información al 0967.
0: Es, perdón, 09. Por favor, ¿me puede volver a repetir el numerito telefónico?
1: 09-67-55-73-13.
0: Listo, muy amable, gracias.
1: Muchas gracias.
0: Gracias a usted por comunicarse con nosotros. Reiteramos la información de la llamada telefónica. Un joven busca una oportunidad de trabajo, posee licencia tipo C. Mayor información, comunicarse al 09-67-55-73-13. Nos vamos con otra llamadita telefónica. Matovelle, muy buenos días.
2: Muy buenos días. Para las personas interesadas, hacemos trabajo de la construcción, en colocación de cerámicas, de porcelanatos, pisos flotantes, empastados, pintados, trabajos de aluminio y cerrajería. Además, se coge goteras, se cambia techos, trabajos en estructuras metálicas, trabajos entumados en gypsum y PVC. Para mayor información, comunicarse al 093-92-96-563. Muchísimas gracias y que tenga un buen día.
0: Muchas gracias a usted por comunicarse con nosotros. Reiteramos la información de la llamada telefónica. Se brinda los servicios de trabajo de construcción, todo lo relacionado a construcción, pegado de pisos, cerámica, también hace el trabajo de aluminio y cerrajería. Interesados en contratar los servicios pueden comunicarse al 093-92-96-563. Listo, ahí tenemos el contacto para quienes estén buscando que les ayuden en lo que es la construcción. Nos vamos con otra llamadita telefónica. Matovelle, muy buenos días.
3: Buenos días.
0: Buenos días.
3: Quiero poner un anuncio que se necesita, señorita, para venta de bocadillo.
0: Uy, se nos fue. Ojalá se vuelva a comunicar con nosotros para que realice el anuncio. Mientras tanto, seguimos con más avisos clasificados. Ya tenemos las 9 de la mañana con 49 minutos. Mucha atención, hermoso lote en venta. Atención, inversionistas, constructores de viviendas interesados en terrenos. Vendo lote de 1,210 metros cuadrados en el sector occidental de la ciudad de Loja, barrio Capulí Loma, contiguo a la escuela municipal del mismo nombre. Excelente ubicación, dos frentes, mirador natural, ideal para proyecto turístico, subdividible en tres lotes, acceso a todos los servicios básicos, dueño directo, libre de gravamen, escrituras y pago de impuestos predial al día. Solo interesados, comunicarse al 098-69-07-830. Reiteramos esta información, hermoso lote en venta. Atención, inversionistas, constructores de viviendas interesados en terrenos. Vendo lote de 1,210 metros cuadrados en el sector occidental de la ciudad de Loja, barrio Capulí Loma, contiguo a la escuela municipal del mismo nombre. Excelente ubicación, dos frentes, mirador natural, ideal para proyecto turístico, subdividible en tres lotes, acceso a todos los servicios básicos, dueño directo, libre de gravamen, escrituras y pago de impuestos predial al día. Solo interesados comunicarse al 098 69 07 830. Seguimos con más llamaditas telefónicas. Matabella, muy buenos días.
3: Buenos días, licenciada. Este puesto no era un anuncio, pero solo personas interesadas. Se necesita dos señoritas.
0: ¿Dos?
3: Sí, dos señoritas para venta de bocadillo para salir de viaje por la fiesta.
0: Ya. Yeah.
3: Cualquier comunicación, llamar al 097 95 92 620.
0: O sea, necesita las dos señoritas para ir a recorrido a la provincia.
3: Sí, nos vamos cerca de Cuenca y venimos vuelta para el Quisne y para Loja.
0: Ah, ya, perfecto. Ya, listo, ya le reiteramos la información. Muchas gracias.
3: Gracias.
0: Que pase bien, hasta luego. Mucha atención, se necesita contratar los servicios de dos señoritas para ventas. Hacen el recorrido de Loja a Cuenca y de Cuenca a El Cisnes, nos decía. Interesadas pueden comunicarse al 097 95 92 620. Repito, esta gran oportunidad de trabajo, se necesita dos señoritas para venta de bocadillos. Mayor información, comunicarse al 097 95 92 620. Nos vamos con otra llamadita telefónica. Matabella, muy buenos días.
4: Buenos días. Por favor, necesito una persona que sepa para poner cerámica en las fachadas de las casas.
0: Comunicarse
4: al 099 703 4482.
0: ¿Me puede repetir el numerito, por favor? 099
4: 703 4482.
0: Listo, muy amable, gracias. Ya le reiteramos la información. Atención, se necesita contratar una persona que tenga experiencia de pegado de cerámica. Interesados pueden comunicarse al 099 70 34 482. Reiteramos el numerito: 099 70 34 482. Nos vamos con otra llamadita telefónica. Matabella, muy buenos días.
5: Buenos días.
0: Buenos días. Adelante, por favor, con su anuncio. Yeah.
5: Es un terreno de 1,000 metros, con casa y con los tres servicios básicos y agua de canal. Tiene resultado y el precio es de $25,000. Llamar al teléfono 302-9302.
0: No se le escuchó claramente el numerito. ¿Puede reiterar otra vez la información?
5: Bien. 302.
0: 0922.
5: A ver, 30. Perdón. 302-9.
0: No sé si está muy apegado al receptor, que no se le escucha muy bien el número telefónico.
5: Ya, 302, 902,
0: no se le escucha bien, mi estimado, no sé si se vuelve a comunicar, porque no se tiene audiencia clara.
5: Ya sí, que fue la vuelta.
0: Listo, seguimos con más avisos clasificados. Ya tenemos las 9 de la mañana con 56 minutos. Nos vamos con otra llamadita telefónica. Matabella, muy buenos días.
6: Muy buenos días, licenciada.
0: Buenos días, adelante por favor con su anuncio.
6: Realizamos trabajos relacionados a la construcción, pegado de ladrillo vistos, cerámica, también revestidos en partes interiores, exteriores, pintamos departamentos, fachadas, planteles educativos, También realizamos la construcción de gaviones, herramientas, mesones en cocina en L1 y L1 y C. Puede llamar al 098-42-0-53-43. Muchísimas gracias.
0: Listo, a la orden. Ya le reiteramos la información. A ver, se realizan trabajos de todo lo relacionado a la construcción. Interesados pueden comunicarse al 098-42-053-43. Nos vamos con otra llamadita telefónica. Mato Bello, muy buenos días.
7: Buenos días, tenga la bondad, por favor. ¿Cómo haría para contratar que me ayuden con un anuncio en clasificado?
0: En este momento está al aire. Si desea, puede hacerlo usted mismo el anuncio.
7: Ah, ya no habría ningún problema.
0: Por favor, adelante.
7: Buenos días, tenga la bondad, por favor. Se está solicitando maestros soldadores para la parroquia de Vilcabamba para un proyecto. Para mayor información pueden llamar al número de teléfono 099-2206-930.
0: 099-2206-930.
7: Perfecto.
0: Para Malacatos, me decía, o Vilcabamba.
7: Vilcabamba, para la parroquia Vilcabamba, maestros soldadores para un proyecto.
0: Listo.
7: De construcción.
0: Uh-huh. Ya le reiteramos la información.
7: Muy amable, gracias.
0: A la orden. Mucha atención, gran oportunidad de trabajo. Se requiere maestros soldadores para la parroquia de Vilcabamba para un proyecto. Interesados pueden comunicarse al 099-2206-930. Reiteramos la información. Gran oportunidad de trabajo. Se necesitan maestros soldadores. Mayor información, comunicarse al 099-2206-930. Esto es para Vilcabamba. Nos vamos a una pausa comercial. Retornamos con mucho más luego de la pausa comercial.
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10: Son las 9:59.
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Estamos de regreso luego de la pausa comercial para continuar con mucho más de avisos clasificados aquí en tu Radio Matovelles 100.1 FM en Loja y nuestra repetidora en Santo Domingo de los Áchilas a través de la 93.3 FM. Seguimos con más anuncios clasificados. Mucha atención.

0: Mucha atención. Se requiere contratar una señora con disponibilidad de tiempo completo para trabajar en haceres domésticos y el cuidado de un niño. Para más información, comunicarse al 099-17-18-38-2. Reiteramos la información. Se requiere contratar una señora con disponibilidad de tiempo completo para que trabaje en haceres domésticos y el cuidado de un niño. Para mayor información, comunicarse al 099-17-18-38-2. Allí tenemos esa gran oportunidad de trabajo. Seguimos con más avisos clasificados. Mucha atención, gran oportunidad de trabajo. Se abren nuevas oportunidades laborales en la parte alta de la provincia del Oro, en el cantón Atahualpa. Empresa del sector minero está en búsqueda de talentos para fortalecer su equipo. Requeremos obreros, perforistas, ayudantes de perforación, guincheros, enmaderadores, electricistas y mecánicos. Si cuentas con experiencia, responsabilidad y quieres estabilidad laboral, envía tu hoja de vida hoy mismo al 098-50-68-423. Recuerda, las vacantes son limitadas. No dejes pasar esta oportunidad. Envía tu hoja de vida al 098-50-68-423. Reiteramos la información. Se abre nuevas oportunidades laborales en la parte alta de la provincia del Oro, en el cantón Atahualpa. Empresa del sector minero está en búsqueda de talento para fortalecer su equipo. Requerimos obreros, perforistas, ayudantes de perforación, guincheros, enmaderadores, electricistas y mecánicos. Si cuentas con experiencia, responsabilidad y quieres estabilidad laboral, envía tu hoja de vida hoy mismo al 098-50-68-423. Recuerda que las vacantes son limitadas, no dejes pasar esta oportunidad. Envía tu hoja de vida al 098-50-68-423. Seguimos con más, nos vamos con una llamadita telefónica. Matobello, muy buenos días.
1: Sí, buenos días. Háganme la fineza de darme anunciando unas cajas fuertes, dos cajas fuertes grandes, una pequeña, unas perchas, unos extinguidores. Tengo de todo a la venta ahorita en la calle Esmeralda Tipuná.
0: Perdón, ¿vende qué nomás me dijo? ¿Venta de garaje?
1: Sí.
0: Allá.
1: Gracias.
0: ¿El número
1: de celular?
0: ¿Ya?
1: 09-39-13-7000. Otro número le voy a dar. 09-8-21-35-905. Muchas gracias.
0: Disculpe, ¿qué nomás vende?
1: Dos cajas fuertes grandes, una pequeña, extinguidores, perchas metálicas, sillas, de todo, de todo.
0: Listo, gracias.
1: Gracias. Ya.
0: Reiteramos la información, venta de garaje. Interesados pueden comunicarse al 098-21-25-905. Vende de todo, nos dice. Vende sillas, vende mesas, ropa, de todo un poco. Interesados pueden comunicarse. Les reiteramos el numerito telefónico al 098-21-25-905. Ya tenemos las 10 de la mañana con 12 minutos. Nos vamos a una pequeña pausa comercial y ya retornamos con mucho más de avisos clasificados.
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3: Son las 10 y 12 minutos.
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0: Hola, nosotros somos del Liceo Matubella.
1: Hola, soy Ismael.
2: Yo soy Tiana.
3: Yo soy Cristina.
4: Y yo soy Sammy.
1: Hola, Cristina. Quería hacerte una pregunta. ¿Qué tal te parecen los nuevos segmentos interculturales que ofrece la radio hoy en día?
3: Son muy interesantes porque nos permiten conocer a todos de los hermosos lugares turísticos que tiene el Ecuador.
2: ¿Y de qué van a hablar hoy?
1: Bueno, Tiana, hoy vamos a hablar sobre el señorío de Tacames.
4: Bien, si queremos hablar de esto, tenemos que saber dónde se ubica. Se ubica en la provincia de Esmeraldas, que lleva el nombre de una piedra preciosa que, curiosamente, hoy no se extrae ni allí ni en el resto del Ecuador. No obstante, en los territorios que hoy pertenecen a esta provincia, alguna vez sí se lo hizo, especialmente en tiempos prehispánicos.
1: ¿Sabían que la primera ocupación en aquellos territorios es la de la cultura tolita temprana, que tiene una antigüedad de 700 años antes de Cristo? La joyería de ese grupo humano ya incluía la esmeralda, al igual que en él 300 años antes de Cristo. Cuando se inicia el estilo alfarero, tolita que alcanza su mayor expresión artística en el año 200 antes de Cristo, época en la que se levantaron centenares de plataformas de tierra, montículos circulares de uso funerario y desarrolló el arte de la orfebrería, particularmente en la isla de La Tola, ubicada en la desembocadura del río Santiago.
4: También en este tiempo y en los siglos posteriores, hasta la llegada de los españoles, la esmeralda formaron parte de los finos y elegantes adornos que lucían los aborígenes en sus cuerpos, tanto hombres como mujeres. Probablemente las esmeraldas procedan de lo que hoy conocemos como Colombia, de las minas de Muso y Chilloy, que fueron halladas y explotadas por los conquistadores españoles en el siglo XVI.
1: En el área cultural tolita, Tumaco, al noroccidente de América del Sur, durante el periodo prehispánico, se trabajó el oro, la plata y el platino con una habilidad incomparable. Fue tal el conocimiento técnico que los indígenas descubrieron ingeniosos métodos para elaborar esculturas con láminas de oro de menos de un centímetro de espesor. Fueron capaces de recubrir hilos de fibras vegetales con el dorado metal. Las técnicas de la fundición, el laminado, la soldadura, la filigrana y la cera perdida constituyen una evidencia del notable desarrollo de esta sociedad, que basó su economía en la agricultura y en la artesanía especializada.
4: Cuando llegaron los españoles a las costas del actual Esmeraldas en 1526, su cronista señaló que los expedicionarios fuéronse por la costa adelante a dar a otro pueblo que estaba 4 leguas de allí, muy grande, que se dice Tacames. Salieron a los dichos navíos 14 canoas grandes con muchos indios, 2 armados de oro y de plata, y traían en una canoa mucho oro y dieron una vuelta a los navíos. Fuéronse por la costa adelante a dar a otro pueblo que estaba 4 leguas de allí, muy grande, que se dice Tacames. Salieron a los dichos navíos 14 canoas grandes con muchos indios, 2 armados de

0: tupida selva, la que determinó que las gotas de lluvia cayeran sobre las piedras usadas en el pasado. El centenario golpeteo de agua ha dejado su huella en el objeto doméstico.
1: Bueno, chicos, ¿qué piensan sobre el tema de hoy?
2: Me pareció muy interesante conocer acerca de las culturas del Ecuador.
0: Sí, yo no sabía que Tolita Temprana tenía tanta antigüedad.
1: Yo tampoco sabía que la esmeralda ya no se encontraba en el país.
0: Es un poco triste saber que no podemos encontrar esa bellísima piedra, pero nos quedamos con una buena historia.
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0: Estamos de regreso luego de la pausa comercial para continuar con mucho más de avisos clasificados aquí en tu Radio Matovelles, 100.1 FM en Loja y 93.3 FM en Santo Domingo de los Áchilas.
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0: Nos vamos con llamadas telefónicas en este momento. La línea del 257-2014 se encuentra completamente habilitada para que te comiences a comunicar con nosotros a través de la línea 257-2014. Nos vamos con llamaditas telefónicas. Matobelle, muy buenos días.
1: Buenos días. Disculpe que la vuelva a llamar. Que me esté anunciando las casas fuertes, las que más me interesan, que salgan dos casas fuertes grandes y una pequeña.
0: Las cajas fuertes.
1: Hágame las primeras.
0: Ya, cajas fuertes.
1: Los mismos.
0: ¿Dónde pueden ir a conocer el producto? Me indica la dirección, por favor.
1: Calle Esmeralda, Cipuná.
0: Esmeraldas y Puná. ¿Sector?
1: El Valle.
0: Ya, sector El Valle.
1: El Valle junto al gimnasio Fierro.

0: Junto al gimnasio. Fierro. Teléfono de contacto 09.
1: 09-30-39.
0: No le escucho bien el numerito, por favor, ¿me puede dictar de dos en dos? 09.
1: Ya, 09-39-13. Siete, tres ceros.
0: Siete, tres.
1: Y el otro número, 09, 21, 25, 905.
0: A ver, 098 creo que es el segundo, 098.
1: Sí, 8.
0: Ya ve, 098, 25,
1: 21.
0: A ver, 25,
1: 95. Sí, hágame la fineza en algunas besitas de las cajas fuertes, anunciármelo.
0: Listo, ya le reiteramos la información.
1: Gracias, gracias.
0: Buenos días. Reiteramos la información de la llamada telefónica. Se venden dos cajas fuertes y mucho más. Esto pueden ir y conocer. Está ubicado en la calle Esmeraldas y Puná, sector El Valle, junto al gimnasio Fierro. 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Listo, ahí pueden ir y conocer de qué nomás, de qué productos dispone. Porque tiene, aparte de las cajas fuertes, tiene sillas, mesas, ropa, muchas cosas que se encuentran en perfecto estado. Continuamos con más avisos clasificados. Ya tenemos las 10 de la mañana con 28 minutos. Seguimos con más avisos clasificados. Atención, maestro, busca una oportunidad de trabajo en lo que es pintado de departamentos, casas, realiza empastes, coge goteras. Para mayor información, comunicarse al 098. 99 87 38 6. Señora muy responsable, busca una oportunidad de trabajo. Ella busca una oportunidad de trabajo, puede ser en limpieza de casas, ayudante de cocina o en lo que le puedan ofrecer. Interesados, comunicarse al 098 59 39 705. A ver, también tenemos, señora, busca una oportunidad de trabajo en cuidado de personas de la tercera edad, limpieza, lavado, planchado o en haceres domésticos, puede ser tiempo completo o puertas adentro. Para mayor información, comunicarse al 096-77-74-216.

Atención, vendo lote. A ver, hermoso lote de 1,210 metros cuadrados en el sector occidental de la ciudad de Loja, barrio Capulí Loma, contiguo a la escuela municipal del mismo nombre. Excelente ubicación, dos frentes, mirador natural, ideal para proyecto turístico, subdividible en tres lotes, acceso a todos los servicios básicos, dueño directo, libre de gravamen, escrituras y pago de impuesto predial al día. 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Reiteramos esta información. Se vende hermoso lote de 1,210 metros cuadrados. Esto está ubicado en el sector occidental de la ciudad de Loja, barrio Capulí Loma, contiguo a la escuela municipal del mismo nombre. 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Solo interesados, comunicarse al 098-69-07-830. Bueno, ya tenemos las 10 de la mañana con 31 minutos. Hemos llegado a la parte final de nuestra programación de avisos clasificados. Agradezco sinceramente su amable sintonía y la confianza de quienes participaron con sus avisos. Con ustedes estuvo María del Carmen Espinosa, acompañándoles. Les deseo que tengan un excelente día, que Dios los bendiga y será hasta una próxima oportunidad. Muy buenos días.

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4: Son las 10 con 32.
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3: Son las 10 con 48 minutos.
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1: Son las 11 con 2 minutos.
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0: 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El criterio humano es incapaz de apreciar debidamente las obras de Dios. 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

0: 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Son las 11 con 32 minutos.
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2: El Evangelio nos ofrece la oportunidad de vivir la vida en un plano superior, pero con igual intensidad. La vida crece al ser entregada y se debilita en el aislamiento y la comodidad. En efecto, quienes más disfrutan de la vida son quienes dejan la seguridad en la orilla y se entusiasman con la misión de comunicar la vida a los demás. Cuando la Iglesia llama a los cristianos a asumir la tarea de la evangelización, simplemente señala la fuente de la auténtica realización personal, porque aquí descubrimos una profunda ley de la realidad, que la vida se alcanza y madura en la medida en que se ofrece para dar vida a los demás.
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0: Ay, perro. Ay, de buena. Dime, me siento como... como que me enamoré, huevo.
1: Perdón, te madrugaron, ok.
0: Me madrugaron, pero no tengo plan.
1: Está cogido. ¿Qué crees que te la vas a llevar para medallito?
0: Niño de Jamaica medallo.
1: De Jamaica para medallo.
0: Ya. Tiene la llave del apartamento y todo, cabrón.
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1: Son las 12:04.
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Pensamientos del Venerable Padre Julio María Matovelle. Pretender que la ciencia y la filosofía sean contrarias a la poesía es pretender que Dios haya creado el universo sin belleza y al hombre sin la mujer. 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

0: 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Son las 12 con 38 minutos.
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2: La renovación de la predicación puede ofrecer a los creyentes, así como a los tibios y a los no practicantes, una nueva alegría en la fe y fecundidad en la obra de evangelización. El núcleo de su mensaje siempre será el mismo: el Dios que reveló su inmenso amor en Cristo crucificado y resucitado. Dios renueva constantemente a sus fieles, sin importar su edad. Levantarán alas como las águilas, correrán y no se cansarán, caminarán y no se fatigarán. Cristo es el Evangelio eterno. Es el mismo ayer, hoy y por siempre. Y sin embargo, sus riquezas y belleza son inagotables. Es eternamente joven y fuente constante de novedad.
3: Un aporte de Obras Misionales Pontificias y esta emisora. 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
1: Es la 1:04.
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0: 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El orden es el distintivo de todas las obras de Dios. 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

0: 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Es la 1:34.
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2: La iglesia nunca deja de asombrarse ante la profundidad de las riquezas, la sabiduría y el conocimiento de Dios. San Juan de la Cruz afirma que la espesura de la sabiduría y el conocimiento de Dios es tan profunda y tan vasta que el alma, por mucho que la conozca, siempre puede penetrar más profundamente en ella. O como escribe San Irineo, con su venida, Cristo trajo consigo toda novedad. Con esa frescura, siempre es capaz de renovar nuestras vidas y nuestras comunidades. E incluso, si el mensaje cristiano ha conocido periodos de oscuridad y debilidad eclesial, jamás envejecerá.
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1: Son las 2:06.
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0: Pensamientos del Venerable Padre Julio María Matovelle. Busquen la cruz y no la encontrarán, ni en la cumbre de los palacios, ni encima de las coronas, ni en las ciudades, ni en las cabañas. La encontrarán únicamente en el Calvario. 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

0: Hola, me llamo Ismael.
1: Y yo soy Sammy.
0: Somos estudiantes de la Unidad Educativa Liceo Matobello. Sammy, hoy quiero contarte sobre una leyenda que es del atrio de San Francisco. ¿Has escuchado?
1: Sí, claro, pero ¿me podrías contar más?
0: Pero por supuesto.
2: Nunca antes he sentido tanto miedo. Ni siquiera cuando los conquistadores vinieron hasta mi choza. La incendiaron, golpearon a mi padre y se lo llevaron. Nunca tuve tanto miedo. Ni siquiera cuando las llamas me dejaron contrahecho, corcovado y con estas facciones de demonio.
3: Bien hechito que tengas miedo. Si por tu culpa todos tuvimos miedo, así has de pagar tus pecados. En aquellos días de 1560, la vida de nosotros, los españoles y criollos aquí en Quito, transcurría entre misas y plegarias en las madrugadas. Trabajo durante el día y descanso por la noche. Claro que se decía que había gente, hombres sobre todo, que por las noches se dedicaban a las juergas y pecados. Pero los indios fingían que eran cristianos, pero no se convertían en realidad. Si hasta tenían pacto con el diablo. ¡Ay, mamitica! Ya le nombré a ese.
2: Mi padre Hualca era un indio robusto y fuerte que servía en la casa de Atahualpa. Por eso cuando llegaron los conquistadores a estas tierras, mi padre se juntó al ejército del general Rumiñahui y partió a defender a su Inca. Regresó derrotado, adelantándose a los hombres de barba. Con Rumiñahui a la cabeza y con pocos hombres, incendiaron Quito. Tomaron todo el oro del incario y partieron a esconderlo. Por eso le tomaron prisionero. Querían que les dijera el sitio donde escondieron ese oro.
3: ¡Claro, pues, Cantuña! Esos hombres, como buenos españoles y cristianos, querían ese oro para enviarlo a la corona y para tener dinero a fin de construir más iglesias y lugares para convertir a ustedes. ¡Ateos, fieros, carichinos!
2: Solo al español Hernán Juárez aprendí a quererlo. Cuando más hambre tuve, él me tendió la mano. Me llevó a su casa y me crió. Tal vez porque no tenía hijos. Quizás por eso me tuvo lástima. Me educó y me dio un oficio.
3: Y lo que pasó fue que el capitán Juárez era de un carácter débil y cayó en tus manos. Como tenías pacto con el diablo, ¡ay!, le volví a nombrar. El pobre no tuvo fuerzas para luchar contra ti. Por más que rezábamos en la cofradía, nada podíamos hacer. Él te dio su afecto y tú te aprovechaste de su bondad.
2: Cuando el capitán Juárez sufrió varios reveses de fortuna y yo veía cómo él se quedaba sin nada, entonces decidí ayudarlo. Le pedí que no vendiera su casa, que comprara aparejos para fundir oro y que construyera un subsuelo para mi labor.
3: Nunca supimos de dónde sacó tanto oro el capitán Juárez. Había perdido todo y de improviso pagó todas sus deudas. Rehizo su fortuna y hasta le alcanzó para hacer muchas obras de caridad. Solo podía ser obra del indio Cantuña. Por eso creíamos que tenía un pacto con Satanás. Dios bendito me santiguo.
4: Ya ven, ¿se dan cuenta ustedes? De todo me culpan a mí. Si algo no entienden, entonces dicen que es obra mía. Si algo no ven, me acusan de hacer pactos. Pero no es así. Yo no tenía nada que ver con el tal Cantuña, pero ya me incluyeron en el lío.
2: No tenía miedo cuando los criollos y españoles creían que yo tenía pacto con el diablo. Se apartaban de mí cuando me veían en la calle. Las beatas se santiguaban y los niños se burlaban. No tenía miedo. Más bien, dentro de mí me reía.
4: ¿Pero qué pasa? es que estos hombres no me respetan. Este Cantuña se burlaba cuando creían que tenía un pacto conmigo. Permitía que los hombres y mujeres me tuvieran miedo y no quisieran tratos conmigo.
3: Ay, mamitica. Lo peor era que este sinvergüenza era un buen constructor. Por eso es que los padres franciscanos le dieron el contrato para construir la plaza y el atrio frente a la iglesia.
2: La obra que debía construir era gigantesca. A un costado, junto a la iglesia, debía construirse un atrio. Debía tener un antepecho de piedra labrada y en el centro, tres niveles de escaleras circulares que unirían la plaza con la iglesia.
3: Mientras duró la construcción de esa plaza, todos orábamos y pagábamos misas para que se terminara la obra lo más pronto posible. Queríamos tener una gran iglesia para mayor gloria de Dios y de San Francisco. Y así le teníamos ocupado al tal Cantuña, sin que pueda hacer maldades.
2: Por más que pensaba y cavilaba, no encontraba la manera de terminar el atrio y la plaza en el tiempo previsto. Y tenía miedo. Seguramente que estos criollos y chapetones encontraría un motivo para meter mis huesos a la cárcel.
3: Y eso no sería castigo para ti, Cantuña. Te mereces eso y mucho más.
2: Cada día que pasaba, cada minuto, era desesperante para mí. Comprobaba que no terminaría la obra. Hasta que la noche anterior a que se cumple el plazo, mi cabeza estaba a punto de estallar. Tenía demasiadas ideas, pero todas eran fúnebres. Veía mi cuerpo tras las rejas, apaleado. Veía una caja mortuoria. Y cuando más desesperado estaba, escuché una voz.
4: Cantuña, durante muchos años has jugado con mi nombre. Has dejado creer que yo era tu amigo. Ahora te doy la oportunidad de que lo seamos de verdad. Yo soy el único que puede ayudarte. Si firmas este pacto conmigo, yo me encargaré de que cumplas el contrato de la construcción de la plaza y del atrio en el tiempo determinado. Pero, a cambio, me llevaré tu alma.
2: Y firmé. En ese instante no me importó mi alma. No pensé en mi salvación ni en nada. Solo quería cumplir con el contrato y evitar que esos criollos y chapetones se salieran con la suya.
3: Les juro, mamiticos, que con estos ojos que se han de hacer tierra, yo vi como esa noche las almas benditas del purgatorio trabajaban y trabajaban en la plaza. Unos diablos chiquitos, rojos y feotes eran los capataces. Yo no soporté la visión y rezando el rosario me desmayé.
2: Al otro día, al amanecer, con la última campanada de la iglesia, llamando al Ave María, debía estar terminada la obra.
3: Cuando sonaron las campanas de la madrugada, me fui corriendo a la plaza. Quería ver la cara de Cantuña cuando le tomaran preso. Eso no quería perdérmelo.
2: En la plaza me esperaba Satanás. En su mirada y en su sonrisa, yo podía leer su triunfo, su alegría. Yo había vencido a los criollos y chapetones, pero él me había vencido a mí. Se llevaría mi alma y no podía hacer nada.
4: ¡Ven, Cantuña! ¡Tu plaza está terminada! ¡Ven y convéncete por ti mismo!
3: Y yo no sé qué pasaba. Cantuña parecía que hablaba con alguien, pero no había nadie. En su rostro se veía la desolación, la desesperación. Parecía que le esperaba la muerte. Recorría la plaza mirando cada piedra. De pronto, cambió su cara. ¿Qué estaría pasando? ¡Qué curiosidad, Dios mío! ¡Cantuña parecía contento!
2: No sé lo que sucedió. No sé si fue obra de Jesús o del alma del capitán Hernán Juárez. Solo sé que allí faltaba una piedra. La obra estaba inconclusa. Y eso hacía que mi pacto con el diablo fuera nulo. Ya no le debía mi alma al diablo.
4: Hasta ahora no entiendo quién me ganó. No creo que haya sido Cantuña ni ningún hombre. Debe haber sido una fuerza poderosa. No entiendo. Solo sé que perdí, jaracho.
3: Hasta ahora no entiendo qué pasó, pero desde ese día Cantuña cambió. Mandó a construir una capilla junto a la mismísima iglesia de San Francisco. Él pagó la construcción y hasta le pusieron su nombre a la capilla. No puedo creer, pero ese indio que hasta tenía pacto con el diablo, ahora era cristiano. ¡Ja!

0: Esta es la leyenda de San Francisco y del constructor del atrio y la plaza, el indígena Cantuña. Si esta leyenda es verdadera o no, solo Dios, el diablo y Hernán Juárez lo saben, porque de aquello no existen documentos escritos que den fe. Pero que esta historia quedó grabada en la memoria de la gente, eso sí es cierto, porque hasta ahora las abuelas de Quito la cuentan. Volveremos en otra ocasión para contarles otra historia, mito o leyenda de nuestro pueblo.
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1: Son las 2 y 33 minutos.
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3: Jesús también puede romper con las categorías monótonas con las que quisiéramos encerrarlo y nos asombra constantemente con su creatividad divina. Siempre que nos esforzamos por volver a la fuente y recuperar la frescura original del Evangelio, surgen nuevas vías. Se abren nuevos caminos de creatividad con diferentes formas de expresión, signos más elocuentes y palabras con un nuevo significado para el mundo de hoy. Toda forma de evangelización auténtica es siempre nueva.
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1: Son las 3:07.
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3: Bendiciones para todos los estimados radioescuchas de RCN y de Radio Matovelle en este viernes 31 de julio, en el que la iglesia celebra a San Ignacio de Loyola. La palabra del Señor viene a nosotros a través del Evangelio según San Mateo, en el capítulo 13, versículos 54 a 58. En aquel tiempo Jesús llegó a su tierra y se puso a enseñar a la gente en la sinagoga, de tal forma que todos estaban asombrados y se preguntaban: ¿de dónde ha sacado este esa sabiduría y esos poderes milagrosos? ¿No es el hijo del carpintero? ¿No es María su madre? ¿Y no son sus hermanos Santiago, José, Simón y Judas? ¿No viven entre nosotros todas sus hermanas? ¿De dónde pues ha sacado todas estas cosas? Y se negaban a creer en él. Entonces Jesús les dijo: un profeta no es despreciado más que en su patria y en su casa, y no hizo muchos milagros allí por la incredulidad de ellos. Jesús, en este capítulo rico en parábolas, y después de haber dicho en la sinagoga de Nazaret que la profecía de Isaías, en la que se narra el advenimiento del ungido de Dios, se ha cumplido en él, el Señor se lamenta de la incredulidad de sus paisanos, negándose a realizar signos en medio de ellos. La cerrazón de sus coterráneos es previsible, pues el ser humano prefiere darle valor a lo extranjero que a lo propio, por hallarlo cargado de misterio. No bastan los signos ni las palabras sabias para quien prejuiciosamente cierra su entendimiento. Por ello dirá el Señor que no hay peor sordo que el que no quiere oír, ni peor ciego que el que no quiere ver. La ceguera y la sordera más peligrosa es la de los jefes religiosos y guías espirituales del pueblo, quienes, viéndose desautorizados por Jesús al llamarlos hipócritas, no se conforman con sus críticas, sino que planean matarlo. El Señor, en su ataque a los letrados y fariseos, los acusa de ser hijos de quienes mataron a los profetas a través de la historia. Él no puede ser la excepción. Más aún cuando asume una actitud de abierto repudio a su comportamiento administrativo y personal. Los signos del cielo se revelan para quien Dios quiere manifestarlos. Coincide que estos signos se revelan sobre los justos y humildes. ¿Para qué dar perlas a los puercos? Los signos del cielo los concede el Señor a quien Él estima justo. Normalmente vemos en la Escritura que el Señor se revela a quien está abierto a su misericordia y apela a Él en un acto de humilde confianza. Gloria al Padre, al Hijo y al Espíritu Santo.
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0: 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Son las 3 con 36 minutos.
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2: La alegría de evangelizar siempre surge del recuerdo agradecido. Es una gracia que constantemente necesitamos implorar. Los apóstoles jamás olvidaron el momento en que Jesús tocó sus corazones. 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
3: Hola,
2: como narra el Evangelio.
3: Yo no me escucho,
2: de San Juan.
3: Si me escucho.
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3: Hola.
2: Algunos de los cuales, como creyentes, recordamos con gran alegría. 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Algunos eran personas comunes y corrientes, cercanas a nosotros, que nos iniciaron en la vida de la fe.
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9: La Delegación Provincial Electoral de Loja ejecutó el Consejo Consultivo Provincial, un espacio de diálogo y participación que reunió a representantes de 19 organizaciones políticas de toda la provincia. En esta jornada abordaron temas sobre procesos de inscripción de candidaturas, violencia política de género, control de la propaganda y gasto electoral, entre otros aspectos, en el marco de las elecciones seccionales y del Consejo de Participación Ciudadana y Control Social 2027. Los representantes de las organizaciones políticas resaltaron la importancia de estos espacios para construir la democracia.
10: Soy Marco Romero, soy procurador común de la Alianza Juntos Renacemos 218-115. Este tipo de eventos planteados por el Consejo Nacional Electoral son tremendamente importantes para poder construir la democracia, para poder absolver las problemáticas, las preguntas que tienen cada una de las organizaciones. Por eso felicitamos este tipo de actos y creo que deben continuar, tiene que ser permanente. Este sistema de ida y vuelta entre los directivos del CNE y nosotros, las organizaciones políticas, es fundamental para también democratizar o dar una forma de democracia a las elecciones que vamos a correr ahora en noviembre.
11: Humberto Maldonado, soy asesor de campaña del Movimiento ARE y también jefe de campaña. Bueno, muy bien, estos espacios de democracia nos permiten a nosotros enriquecernos como movimientos y partidos políticos y esclarecer las dudas que tenemos en cuanto a la información sobre los procesos de primaria y los procesos de inscripción que se vienen realizando, yo creo, de manera ordenada y de manera transparente por parte del CNE. Sí, efectivamente, nos vamos con la película clara y tenemos ahora tiempos para cumplir. Pero este tipo de capacitación nos sirvió como para tener claro lo que tenemos que hacer, lo que debemos hacer en cuanto a los procesos de inscripción.
12: Mi nombre es Hernán Armijos,
3: Soy el presidente del Tribunal Electoral Interno del Movimiento Renovación Democrática, Lista 111, nuestro movimiento de jurisdicción Cantón Loja. ¿No? Al ser este un primer consejo consultivo, realmente es de aplaudir a la autoridad electoral a nivel nacional por haber reglamentado e instituir estos espacios de diálogo, que sí hacen falta para las organizaciones políticas. Los temas tratados ya a nivel de este Consejo Consultivo Provincial son de importancia suprema, pues el tema de cómo hacer la inscripción de los candidatos, los requisitos y cómo operativizar el sistema desde nuestras organizaciones políticas, es importante irlo conociendo. Y sobre todo el hecho de que desde el CNE se haya esa predisposición para en la delegación provincial, por ejemplo, asesorar con técnicos, que eso se nos ha manifestado, para este proceso de inscripción de candidaturas. Personalmente considero sí, porque estamos en un proceso mediato que es la inscripción de las candidaturas y el siguiente también que es el tema del control del gasto electoral, y esos temas se han tratado y son importantes. Y también pues se nos ha dado la oportunidad de alguna manera las organizaciones políticas expresar nuestra inquietud respecto a qué aspectos de la normativa jurídica para el ejercicio de la democracia incomodan, no facilitan el acceso de nosotros como organizaciones políticas para tener una participación libre y democrática en los procesos electorales, no solo en este, sino en los futuros que tienen que venir.
12: Soy Carlos Chalaco y formo parte de la directiva en el tema de formación política de Renovación Democrática. Bastante satisfechos porque efectivamente hay novedades respecto del reglamento para las inscripciones. Creo que había que absolver de manera responsable para no cometer errores y sí, nos vamos satisfechos porque creo que por primera vez está todo el equipo. Nosotros tuvimos dos inquietudes en lo particular respecto de ese proceso y nos vamos contentos, creo, para preparar todos los documentos y no tener ningún tipo de novedades el momento en que se realice las inscripciones de las candidaturas.
9: Los representantes de las organizaciones políticas pudieron esclarecer sus dudas en torno a la inscripción de candidaturas
13: y el
9: proceso electoral, así como actualizar conocimientos respecto a la normativa vigente para los comicios. Para Radio Matovelle, Mercedes Carrera.
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13: Hola.

0: acabaron las.
1: Hola, hola, hola, sí, probando, probando sonido. Hola, 2, 1, 2, 1, 2, 1, 2. Hola, hola, hola. Sí, me escucha bien. Hola, hola, 2, sonido. Hola, hola, hola. ¿Sí? Perfecto.
2: Lo que hay que hacer para. 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

Hola, hola, hola, hola, hola.

0: Hola, más volumen. Hola, hola, hola, sonido. Hola, hola, sonido, probando. Hola, hola. Hola, hola, hola. ¿Y allí escucha música?
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ahí? ¿Me escucha ahí? Ya. Pero no me escucha, no me escucha por el teléfono. Hágale un lado del teléfono, solo por la consola, por el... Ya. Perfecto, ahí sí. Hola, hola, soy Cristian. Hola, hola. A las 3 de la tarde, 50. Ya. Ya. Estamos reiniciando el equipo. Ya. Estamos reiniciando el equipo, ya. Ya.

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1: Hola, hola, hola. Hola, ¿sí? ¿Sí me escucha? Soy Cristian, hola, ¿sí? A ver, padre, usted. A ver, hola.
2: Hola.
1: ¿Sí se escucha? Confirme.
2: Hola, hola, probando sonido, aquí está saliendo. Hola, hola, hola, hola, probando sonido. Hola, hola, hola.
1: A ver, vamos a hacer dos pruebas. Una con el micrófono de Cristian y otra con el... ¿Aló? ¿Hola?
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0: Hola, hola, hola.
1: Hola, hola, soy Cristian, hola, ¿sí me escuchan?
2: Hola, hola,
0: Hola, hola,
2: hola,
0: hola,
2: sonido,
0: sonido,
2: hola,
0: hola,
2: hola,
0: hola,
2: hola,
0: hola,
2: probando.
0: probando.
2: Hola,
0: Hola,
2: hola,
0: hola,
2: hola,
0: hola,
2: hola.
0: hola.
2: Hola,
0: Hola,
2: hola,
0: hola,
2: probando
0: probando,
2: sonido.
0: sonido.
2: Hola,
0: Hola,
2: hola,
0: hola, hola, hola,
2: hola, hola,
0: hola, hola,
2: probando
0: probando,
2: sonido.
0: sonido, hola, hola, hola.
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1: Buenas tardes, hola, hola, somos RCN Radio Católica Nacional del Ecuador, conectado como Hernán Transmisión, 4 de la tarde, 3 minutos, 31 de julio del 2026, Speak, conexión al servidor perdido. Se está intentando conectar al servidor 200.105.252.242. ¿Sí? Ya, listo.
2: Lo lograron. ¿Sí? Estaba instalado en tu computadora otro. ¿Tienes que? Ahorita le puse que es cliente.

0: Hola, hola, hola, ¿alguien me escucha?
1: Hola,
0: Hola,
1: hola,
0: hola,
1: hola.
0: hola.
1: Hola,
0: Hola,
1: hola,
0: hola, probando sonido, ¿ahí está?
1: Hola, probando, está
0: Probando
1: volumen al
0: volumen,
1: máximo.
0: Marco.
1: Hola,
0: Hola,
1: hola.
0: hola, hola,
1: Ya
0: hola,
1: me dio
0: hola.
1: la araña de los micrófonos al padre en este equipo. No valen
0: No
1: esos
0: vale, creo que
1: micrófonos.
0: no.
1: Porque no van a venir. A ver. Hola, hola,
0: Hola, hola,
1: hola, hola.
0: hola, hola.
1: Ahora no está funcionando. Hola,
0: Hola,
1: hola, hola,
0: hola, hola,
1: hola.
0: hola, hola.
1: Probando.
0: Probando sonido.
1: Hola, hola.
0: Hola, hola, hola.
1: ¿Van a funcionar otro? Sí, porque
0: Sí.
1: no funciona. Derecho, voltios. O tendrá esto que subir. Hola, hola, hola, Bernardo. Hola, hola, hola, hola, hola,
0: Hola,
1: hola,
0: hola, hola,
1: hola.
0: hola.
1: Ah, es este.
0: Hola.
1: Hola,
0: Hola.
1: hola.
0: Hola,
1: Hola,
0: hola,
1: Bernardo.
0: hola.
1: ¿Cómo se vuelve a seguir? Aquí está, prendido. Hola,
0: Hola,
1: hola,
0: hola,
1: hola,
0: hola,
1: hola,
0: hola.
1: hola. No,
0: No
1: no
0: está
1: escucha.
0: prendido.
1: A ver ahí. Hola, hola, hola, hola, hola, hola. ¿Sí le
0: Hola.
1: escucha, señora Mario? ¿Y ahí? Ahí.
0: Hola, hola, hola, hola, hola, hola, hola, hola.
1: Está en
0: En
1: blanco
0: blanco
1: esta.
0: está.
1: Qué chistoso.
0: Chistoso.
1: ¿Este pipa el bombolito? ¿Seguro? Esto tendrá cuidado que uno no te ponga música. Eso es para hacer cuando lleguemos, o sea, cuando llegue la peregrinación. Al bombolí, ahí sí toca esa otra consola. Claro, ¿no ves que ahí sí necesitamos de todo el sonido que está puesto? A una entrada, toditos. Bueno, pero
0: Pero ahí
1: ¿qué
0: tienes
1: más
0: que
1: daría?
0: mandarle aquí.
1: ¿O nos tocaría
0: Estaría
1: cables?
0: cables.
1: ¿Qué tiene? Es que no tiene nada más. Hola.

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1: Son las 4 con 7 minutos.
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5: Marisol Cristian, aquí estoy con Hernán. Vamos a probar los dos equipos. Equipo 1, hola, hola, hola. ¿Si nos escucha bien? Soy Cristian, de mi punto de vista. ¿Sí? Hola, hola. ¿Sí? Vamos con Hernán.
6: Hola, estoy hablando para que Mari pueda escuchar allá y vaya preparando las cecinas con Canta Claro.
7: Ahí debe oírse. No se mutió.
6: Hola, hola, hola. Ahí sí.
8: Ahí. Bien.
6: Ya. Listo. Entonces estamos listos. Todos vamos a usar.
9: Por ahí vas a meter el audio de la consola. De adelante. Todo. Todo lo que te adelanta aquí.
6: Por micrófono. No es muy fuerte.
9: No. ¿O por dónde le mandes? Por
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2: La Universidad Técnica Particular de Loja fortaleció su vinculación con la comunidad a través del apoyo al deporte mediante una alianza con el Club Deportivo Jorge Guzmán en el marco de la Liga Básquet Pro Masculina. Esta iniciativa permitió visibilizar la marca UTPL y reforzar su compromiso con el desarrollo deportivo, promoviendo espacios de integración y acercamiento con la comunidad lojana y el país.
3: La Universidad Técnica Particular de Loja abrió la convocatoria para el Summer School Galápagos 2027, un programa académico internacional que reunirá estudiantes y profesionales interesados en diseñar soluciones innovadoras para el turismo del futuro. La iniciativa combinará 125 horas de formación, con clases en línea y una experiencia de...
4: Ah, ¿sí me escucha? Hola, hola, ¿sí me escucha? Hola, hola, hola, hola. Hola, hola, ¿sí sonido? ¿Sí me escucha? Hola, hola, ¿sí me escucha?
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0: institución. Este encuentro fortaleció los vínculos entre la academia y el sector empresarial, generando oportunidades para impulsar proyectos de colaboración que contribuyan al desarrollo productivo y la transferencia de conocimiento.
1: Hola, sí, Juanita, hola, hola. ¿Hola? ¿Sí? Sí. ¿Se le escucha? ¿Fuerte y claro?
2: Fuerte y claro, está saliendo.
1: A ver. Hola, hola, hola, sí, sí, me escucha, hola, sí, sonido, hola, 1, 2, 1, 2, 1, 2, 3, 4, 5, 6, 7, sí, ahora más.
2: Papá, está abajo, ya, ahí, ahí, ahí.
1: Hola, hola, hola, hola, ahí.
2: Ya, ahí. ¿Sí? Ahí, ahí. Sí.
1: Ahora estamos en la Basílica de Bogotá Nacional, 4 de la tarde, 14 minutos. Vamos haciendo unas pruebas.
3: Mira, ve, ahí tendría que cogerle para que entre directo sin utilizar esto.
1: No,
3: nos va a dar de banana a esto. Ahí en el no tiene cable.
1: Cable de un cuarto.
3: Ah. Pero hagamos la prueba con el cuarto, tiene ese cable,
1: sí,
3: para ver qué tal que.
1: Ah, sí, sí, sí.
2: Ahí se les escucha clarito y fuerte, toditos. Hasta la misma
1: se escucha. Hasta la
3: Pero debe escuchar lejos porque estamos. Ahorita a Cristian.
2: Ahorita se les escucha fuerte porque están de lado. Se les escucha fuerte y claro. No sé qué hicieron, pero está súper claro.
3: Porque.
2: Mire.
3: No, aquí creo que estamos escuchando por el micrófono de aquí.
2: No, pero no, te está saliendo aquí. Aquí está saliendo porque tiene los marcadores. Los marcadores se ven, pues, cuando están bajos, se mueve yo pinta el amarillo. Pinta hasta rojo. Está saliendo fuera.
3: Porque, a ver, habla Cristian. ¿A quién escucha más? ¿A Cristian o a mí? A ver, vamos a hablar los dos al mismo tiempo. Hola.
4: Hola, hola.
3: Hola.
4: Hola. Hable padre ahí.
3: Hola. Hola, hola, hola. A Cristian tiene que escucharle en primer plano.
4: Católica.com. Hola, sonando
2: los dos por radio.
3: ¿Cómo?
2: A usted, padre, se le escucha bien.
3: Entonces está cogiendo
4: de aquí. Está cogiendo de ahí.
3: Vamos a yo mismo di. Es que aquí le estaba cogiendo este. Porque aquí se le seleccionándole para que le coja de acá. Ya le desconecté, entonces ahorita se va a coger de aquí, pero no sé cuál será.
1: ¿De acá por dónde está
3: metiendo? Estábamos por USB.
1: Es que falta.
3: No, pues es que estamos probando para no utilizar ese directo.
1: Ah, ese.
3: Claro.
1: Por eso, pues el Cristian era el que hablaba y hablaba era ese.
3: Claro, ese venía acá. Pero Maña hablaba bien, pues por eso estaba escuchándose de aquí.

0: Los dos. Aquí. Positivo de COVID.
1: Se perdió el
2: de Intel, este es el micrófono de aquí. No le reconoce este. Es la experta para cerrarle y volverle a abrir.
0: Pero en la mía sí le reconoce, ¿verdad? Pone ahí.

0: Sí. Hola, hola, hola.
1: Ahí me estoy escuchando. Ahí me escucha. Ahí me escucha. Malísimo. Está escuchando. Ya, porque quiero saber si es que este micrófono o... Ahí estoy rascando la parrilla. ¿Escucha usted ruido?
0: Gracias.

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1: Ahí. Ahí está.
2: ¿Qué
1: es? Me sale. Tengo una transmisión. Pero hoy estás con él.
2: No, aquí ya no tengo uno ahí.
1: Hola, hola, hola. A ver, esta es la vegetal, ¿no? Vamos a probar con banana, ¿no?
2: Sí. A ver. Veamos.
1: Salida de la

0: Ahí habla mi micrófono.
1: Hola, hola, hola, hola, ¿me escucha? Hola, hola, dos. Hola, hola, hola, sí. Perfecto, perfecto. Clarito, fuerte y claro.
0: Igual hablaste por acá con el tono, pero a ver si no te está cogiendo del ambiental. No está en la mallita y dile que sigue ese ruido. Gracias, pero.
1: Voy a dar unos golpecitos en el micrófono, ¿ya?
2: ¿Cómo?
0: No.
2: No se escucha nada.
1: ¿No está alimentado?
0: Claro, no.
1: Claro.
3: ¿Cómo está alimentado?
1: Es que este tiene que estar alimentado porque te coge toda la consola. Si no, ¿cómo? O sea, la consola está apagada. Prende, sino que no está este USB.
0: No, pues es que queremos mandar directo para no utilizar.
1: Es que tiene que haber una captura de ley USB. No, porque es
3: Si
1: que...
3: sí puede implementar por otra pista y vas a ver que si sale sonido de
0: Claro.
1: pero es que vuelta la captura, ¿cómo la haces en el
0: en
1: patio?
0: medio de eso.
1: A ver.
0: Claro, es que la idea es para no utilizar consola, sino mandar directo de la consola del Anthony y mandar aquí el audio.
1: Ya.
0: Y para no utilizar nada, mandamos
1: A
0: directo por allí. Esa es la idea.
1: ver. 10, 10, 10.
3: Y si no funciona,
1: Ya. O sea, no es para no mandar USB, mandar directo, así como estamos haciendo ahorita solo con la banana. A ver, saquemos. A ver, están todos.
0: por eso yo decía, pero es un de Anthony que no tiene consolas actualizadas, porque la otra

0: Sí,
1: Pero
0: se va Rusquita Mariana.
1: no, ya.
0: Déjale, se lo sabemos ya y ahí me lo volví, hermano.
1: Padre, ya. ¿Qué servidor está apagado?
0: No, está prendido.
1: ¿Eh?

0: Connected.
1: Y ayer cuando estábamos... Pero yo creo que entonces compremos un mejor cablecito de estos. Que ya hizo uno, dijo. Pero llevemos uno para probar ahorita. Como que no.
0: User entered your channel. User disconnected from your channel.
2: Entonces, ya mejor la llamo para los testigos a la laboratoria.
3: Ahí están saliendo, padre.
1: ¿Con qué? No estamos hablando nada.
3: Se escucha lo que están hablando. Lo que están hablando se les escucha.
0: User entered your channel.
1: Hola, hola, hola, hola, hola.
3: Sí.
4: Está por aquí. Tú estás allí. Estás en el teléfono.
1: Y entonces.
4: Sí, el micrófono de ahí que está captando.
1: Ahí.
4: Ah, ya sé.
1: A ver. Entonces volvemos a probar.
4: Con esto mismo.
5: A ver si es que.
4: A ver. Es el decano.
1: Sí, el decano.
4: Ya.
1: Pone salida.
4: Salida de minutos.
1: Y habla allí en el micrófono.
4: Claro.
6: 39
4: Hola, hola, hola. Hola, hola, hola. Hola, hola. Sí, sí, ¿me escuchan?
3: Sí, sí, me escuchan.
4: Hola, hola, hola, hola.
5: A ver, ¿cuál es que es? Como decía,
4: ¿no? Te voy a dar unos golpecitos, ¿ya? Pocos.

0: Yo ya nada los golpes. ¿Estás sorprendido por allí en algún lado?
1: A ver, voy a...
2: User disconnected from your channel.
3: ¿Tú los necesitas y escuchas los golpes?
4: Indícame de allá porque parece que ya tiene más retorno. No lo escucho fácil.
0: ¿Allí escucha música?
4: No, solo la voz suya.
0: Entonces está con mi voz. ¿Allí qué escuchó?
4: Adentro, pero parece que la suya está más clarita.
0: Eso no está conectado. Es ese. Pero no, ahorita no coge ese barrio.

0: Voy a darle más volumen al micrófono.
1: Hola, hola, hola. Está clarito.
2: Hola, sí. Hola, hola. ¿Me escuchan? Hola, hola, hola. Ahí me escucha clarito. ¿Me escucha clarito? ¿Cómo me hace? Hola, hola, hola. Dos, dos, dos, dos, dos, dos. Un pepita amarillo. Hola, hola, sí, sonido, hola. ¿Lo sí? Hola, hola, hola. Ahí sí. Bajo mismo está. ¿En bajo? Hola, dos, sonido, sonido, sonido. Sí, ahí está bien, ya. Hola, sí, sonido. Hola, dos, tres, cuatro, cinco, seis, siete, ocho, nueve, diez. 11, 12, 13, 14, 15, 16, 17. Hola, hola, hola, hola, hola, hola, hola, hola, hola, hola, sí. A ver, voy a leer algo seguido.
0: Espera un ratito, voy a leer un texto seguido.

0: sacerdote, educador y escritor ecuatoriano súper importante. ¿Quién fue el padre Matovelli? Nombres completos: Julio María Matovelli Maldonado. Nació el 1 de noviembre de 1852 en Cuenca, Ecuador. Falleció el 8 de octubre de 1929 en Quito. Fue sacerdote de la Congregación de los Misioneros Oblatos, educador. Ya fundó varios colegios. El más conocido es el Colegio Julio María Matovelli en Quito. Escritor. También escribió algunos libros de historia, religión y literatura. Su obra más famosa es la
1: Historia eclesiástica de todo. Periodista.
0: Padre Julio María Matovey. Fue un sacerdote escritor ecuatoriano. Te lo cuento en la. ¿Quién fue? Nombre completo: Julio María Matovey Maldonado.
2: Nombres completos: Julio María Matovelli. Nació el 1 de noviembre de 1852. Falleció el 8 de octubre de 1929.

0: Defendió muchos valores económicos en sus escritos económicos. Cuatro. El proceso para su beatificación se ha avanzado. El favor lo considera un punto de desequilibrio. Y cuenta a varios colegios y parroquias consumidores.
1: Ya.
0: Ahí vamos de nuevo. Sacerdote de la Congregación de los Señores Solatos, educador, en varios colegios, el más importante es el Colegio Unimar, Colegio de Quito. Escribió libros de historia, religión y literatura.
2: ¿Qué suena? Ya. ¿Dónde está la? Ah, es la de ya no. Es la 2, ¿no? Y bajándole más. Bájale más para ayudarle acá más volumen.
0: Ay, señora Mari, vamos de nuevo, ¿ya?
3: Usted me dice. Padre Julio María Matovillé. Fue un sacerdote, educador y escritor ecuatoriano. Nombres completos. Julio María Matovillé Maldonado. Nació el 1 de noviembre de 1852 en Cuenca, Ecuador. Falleció el 8 de octubre de 1929 en Quito. Sacerdote de la Congregación de Misioneros Oblatos.
0: Fundó. Sí, ya, perfecto. Ya, entonces ahí nos quedamos, padre.
1: No, quería verla porque vea. Está grabando.

4 de Nintendo 51 minutos. Padre Julio María Motoboye. Era un sacerdote, educador y escritor ecuatoriano. Nombres completos. Julio María Motoboye Maldonado. Nació el 1 de noviembre de 1800. Nació el 1 de noviembre de 1852 en Cuenca, Ecuador. Falleció el 8 de octubre de 1929 en Quito.

0: Estamos revisando. Escribió libros de historia, religión y literatura. Su obra más importante es Historia Eclesiástica del Ecuador. Defendió muchos valores católicos en sus escritos y periódicos. Beato. El proceso para su beatificación está avanzando. En Ecuador, consideran un ejemplo de santidad. En Quito y Cuenca hay calles, colegios y parroquias con su nombre. Cuatro de la tarde, 52 minutos. 4 de la tarde, 53 minutos. Padre Julio Matovelle. Fue un sacerdote, educador y escritor ecuatoriano. Nombres completos. Julio María Matovelle Maldonado. Nació el 1 de noviembre de 1852 en Cuenca, Ecuador. Falleció el 8 de octubre de 1929 en Quito. Sacerdote de la Congregación de Misioneros Oblatos.
1: Hay que darle a la consola lo normal de sonido, la mitad.

0: por una.
1: Dos. Hola, sí, sonido, hola. ¿Se me escucha muy bien, señor Bobby?
2: No.
1: Sí, claro que le vamos a escuchar bien, Golosa. Ya, siento dos. Hola, sí, sonido. Hola, dos. Hola, Juan de sonido. Hola, dos. El juego de nuevo, te voy a decir. Sí, señor, te voy a escuchar y te voy a decir. Una manera no te veo en la ciudad
3: de la vida. Yo creo que lo quieren en ese momento es audífonos y estos. O sea, este equipo, vale,
4: por eso. Con el mínimo, ¿no?
3: Estos audífonos y este es el que se le controla con esto, con esto. Con esto, ahí está lo que es.
4: Sí, es por aquí.
3: A ver, voy a hablar ahí.
1: A ver, Julio Matías dice: Fuerzas en el que te ven escritor y cuatro lindos. Nombres completos.
3: Yo voy.
1: De las que me sepan.
3: Pero está con un EP. Murió de eso. Es que ahí le cambiaste el último, ese que dice modo, ese le va a cambiar.
1: Hola. El problema es que todo está bien. El 18 de octubre de 1929. Se hace el récord de Congreso. A través de la ciudad de Quito. Fueron horas de historia, religión y literatura.
5: ¿Qué?
1: Sí, claro. A ver, vamos explicándolo entonces. Las primeras libros de historia, religión y literatura. Fueron además famoso. La historia eclesiástica de Miguel. Defendió muchos valores católicos en sus escritos y periódicos. Boato. El proceso para su beatificación está avanzado. En Ecuador lo consideran un ejemplo de santidad. En Quito y en Cuenca hay calles, colegios y parroquias con su nombre. Pablo Julio Mateo. Fue un sacerdote, educador y escritor ecuatoriano. Nombres completos. Julio María Matovuzzi Maldonado. Nació el 9 de noviembre de 1852 en Cuenca, Ecuador. Octubre de 1929 en Quito. Es sacerdote de la Congregación de Discernidos Oblatos. Fundó varios colegios. El más conocido es el Colegio Julio Matovuzzi en la ciudad de Quito. Escribió religión y literatura. Su obra más famosa es Historia Eclesiástica del Ecuador. Y defendió muchos los valores católicos en sus escritos y periódicos. El proceso para su beatificación en la actualidad está avanzado. En Ecuador lo consideran un ejemplo de santidad. En Quito y Cuenca hay calles, colegios y parroquias con su nombre. El sonido. 4:59 minutos. Padre Julio Matovici, sacerdote, educador y escritor ecuatoriano. Nombres completos. Hugo María Matovici Maldonado. 52-50 Ecuador. Falleció el 8 de octubre de 1929 en Quito. Sacerdote de la ciudad, es el colegio Julio Matovuzzi en la ciudad de Quito. Escribió libros de historia, religión y literatura. Su obra más importante es Historia Eclesiástica del Ecuador.
5: Con nada, nada, la voz clarita de Cristian.
6: Pero
5: no te va a quedar bien. Ahí habla.
1: Padre, sí, me parece. Vete.

0: La señal, ¿qué tal? Hola, ¿sí nos escucha la señal? Hola, hola, hola, ¿sí sonido? Hola, dos, dos, dos, probando, probando micrófonos. Hola, hola, hola, 5 de la tarde en punto. La cita del voto nacional para el Ecuador y el mundo, www.rcncatolica.com. 5 de la tarde en punto a nivel nacional. 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
1: ¿Está la voz distorsionada o con X?
2: ¿A usted se le escucha muy bien?
1: Hola, hola, ¿y me escucha?
0: Está cogiendo de ahí.
1: El micrófono de los auriculares con el fono HU.

0: El modo de captura arriba, cámbiale. Usar el método automático. Ahí sí, el H1. A ver ahí.
1: Por el micrófono.
2: A ver, ahí le voy a tocar el micrófono, ¿eh? Le voy a dar unos golpecitos a ver si me escucha. ¿Sí? Ahí sí me escuchan, fuerte y claro. Claro que sí. 5 de la tarde, 5 minutos. Un sacerdote, educador, escritor y fotógrafo. Nombres completos: Julio Manuel Materelli y Maldonado. Nació el 1 de noviembre de 1852 en Quito, Ecuador. Falleció el 8 de octubre de 1929 en Quito. Sacerdote de la Congregación de Misioneros Oblatos. Fundó varios colegios. El más conocido es el Colegio Julio Manuel Materelli. Escribió libros de historia, religión y literatura. Su obra más importante y escrita es Historia Eclesiástica del Ecuador. Defendió mucho los valores católicos en sus escritos y periódicos. El proceso para su beatificación está avanzando. En Ecuador lo consideran un ejemplo de santidad.
1: Hola, otra pregunta. ¿Pero allí cómo le escuchó a Cristian? ¿Y a mí cómo me escucha?
3: Aquí no las dos señales.
1: No, yo no tengo mi micrófono privado.
2: Ahí le estoy dando unos golpecitos.

0: Yes, banget itu. Padre Julio Martorelli, gracias a Roberto Luperón, mi escritor ecuatoriano. Nombres completos. Julio María Martorelli Maldonado. Nació el 1 de noviembre de 1852 en Cuenca, Ecuador. Falleció el 8 de octubre de 1929 en Quito. Sacerdote de la Congregación de Misioneros Perlatos. Fundó varios colegios. El más conocido es el Colegio Julio María Martorelli en la ciudad de Quito.
1: Y a mí, ¿cómo me escuchas?
2: Gracias. A ver.
1: No, pues nosotros no, de aquí, no, por
2: ¿No?
1: eso lo escuchan bien.
2: Este está fácil.
1: Pero no dijo antes quién estaba.
3: Aquí se han cortado sus conversaciones.
1: Hola.
3: Sí,
4: User disconnected from your channel. User entered your channel.
3: User entered your channel. User entered your channel. User entered your channel.
4: User entered your channel.
1: Y si la
5: Hola.
4: User disconnected from your channel.
3: User disconnected from your channel. La computadora se puso.

0: User entered your channel.
1: Al hotel y no me dieron el certificado digital.

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0: acompaña en este momento el doctor Iván Roldán Rogel, abogado en libre ejercicio de la profesión. Doctor, la crisis política tiene múltiples manifestaciones y hoy tenemos a un movimiento político buscando albergue para inscribir a sus candidatos, o más bien candidatos sin partido o movimiento. ¿Cómo dar una lectura tal vez a esta acción, que si bien es necesario que haya transparencia en los movimientos y partidos, también es necesario que haya equidad, es decir, que haya una medida para todos en la misma condición? Bienvenido.
1: Muy buenas tardes, licenciada Merceditas Carrera. Efectivamente, el gobierno y el país y el Estado ecuatoriano están viviendo momentos de deriva social y política. Quiero manifestar que efectivamente por las divergencias internacionales entre Estados Unidos e Irán ha aumentado el costo del petróleo, pero no obstante internamente ha subido notablemente los valores de precio de gasolina, diésel, y esto ha generado una espiral inflacionaria. Y la espiral inflacionaria está en el alto costo de la vida, así como también ya se empieza a sentir con el alto costo de los pasajes provinciales e interprovinciales. Es decir, por un lado, la vía económica, pese a una recuperación de carácter natural y presupuestario, hay los aportes del Fondo Monetario Internacional que son significativos. Hay el aumento del IVA, que ha sido realmente formidable en estos últimos tiempos, pero sin embargo, en contraste de la actividad económica que el país está viviendo, una recuperación, se nota la inseguridad. Por un lado, se habla de que se han tomado las acciones de seguridad a través de la coordinación de la policía y el ejército y un plan de seguridad nacional que está dando resultados con la lucha frontal contra la delincuencia organizada, pero también va arrastrando a determinados sectores políticos, como alcaldes, prefectos, sectores activos o activistas políticos, como por ejemplo los que proponían la revocatoria del presidente y vicepresidente, cuyas cuentas ya fueron congeladas y cuyo accionar se está manifestando en la Fiscalía General del Estado como un atentado a la estabilidad democrática del país. Por otro lado, tenemos un Consejo Nacional Electoral que cumple consignas de naturaleza política, en donde no se salvaguarda la Constitución. Se deja sin efecto la vida jurídica de partidos, se deja sin efecto la capacidad de elegir y ser elegido con los representantes que los pueblos quieran. Como usted ha podido ver, al alcalde de Cuenca se lo inhabilitó, al alcalde de Esmeraldas de igual manera se lo inhabilitó, y así sigue un plan de alguna manera de sostenibilidad social y políticamente del presidente de la República. Incluso ya ha anunciado una posible reelección. Entonces yo creo que dentro de ese plan del presidente de la República por dar estabilidad al país, mantiene una abrupta pelea política, legislativa, judicial, que está marcando la diferencia en el país. Por un lado, se ve un presidente con determinadas decisiones de naturaleza política, pero por otro lado también se nota un desgaste político que la mayoría de la población ecuatoriana ya no lo aprueba el presidente en su gestión. Entonces vamos viendo que efectivamente estamos frente a una crisis de naturaleza política y social. Ahora sí, ¿hasta cuándo durará esta forma de gobernar? Esa es la gran pregunta que el ecuatoriano se está preguntando, porque definitivamente contrasta con la realidad. Los hospitales no tienen el medicamento ni los médicos adecuados para el ejercicio de la medicina. Las escuelas ya van a entrar en un proceso de matriculación, sin embargo, su infraestructura es deficiente. Las contrataciones de los docentes están en stand-by. Es decir, el país anda por un lado y la política está en primer lugar.
0: Doctor, ahora, ¿en qué medida, de alguna manera, el Consejo Nacional Electoral puede jugar un papel de transparencia o al menos de proporcionar cierta tranquilidad a los ciudadanos para que al menos haya la oportunidad de que se respete la voluntad popular a través de las urnas?
1: Bueno, el Consejo Nacional Electoral ha demostrado en ser un organismo político, antes que jurídico, pasado a ser un organismo político, porque realiza actividades inherentes a la actividad de la Fiscalía, inherentes a las denuncias que formula el ministro de Interior, Reimer, pero también existe una especie una especie de vaivén político, los principales actores en casi 3 años que ha tenido alianza es el movimiento del presidente Acción Democrática Nacional, han tenido que salir del escenario. Mire usted, por ejemplo, el señor Castillo, que era un potencial candidato a la presidencia de la República, fue sustituido. En Guayaquil, el presidente de la Asamblea Nacional, Nelson Olsen, que iba a ser evidentemente el candidato a la alcaldía de Guayaquil, fue desplazado hacia el cantón San Borondón y tuvieron que recurrir a la presencia de Cynthia Viteri para un poco dividir la política de la derecha, digámoslo así, y obtener un triunfo pírrico o una presencia importante en las principales ciudades de Guayaquil. Y asimismo en Manabí se ve una posible alianza de Revolución Ciudadana con otros partidos. Se los está de alguna manera bajando el interés. Es decir, el presidente de la República no tiene cuadros políticos, no tiene cuadros preparados, no tiene cuadros en función de gobernabilidad. Tiene cuadros, pero en función de ataque a la oposición. Por lo tanto, en este país la oposición está siendo castigada por la vía institucional, y eso pone en evidencia que la democracia está en juego, que las garantías jurisdiccionales de naturaleza electoral están en juego, el principio de elegir y ser elegido prácticamente ha pasado a un segundo plano, y virtualmente lo que se puede entrever que el presidente quiere gobiernos seccionales apegados a la política del gobierno y quiere mantener una política nacional que de alguna manera gobernar desde la presidencia de la República, pero con gobiernos locales, provinciales, cantonales y parroquiales, para demostrar que la gobernabilidad funciona en requerimiento presidencial, más no por un plan nacional de desarrollo, un plan de desplazamiento nacional e internacional que nos permita involucrarnos como país.
0: Doctor, ¿cómo interpretar este asunto que hay asambleístas que dejan sus funciones para apostarle a las seccionales, es decir, realmente abandonan su proyecto de elección para ir por otro rumbo? ¿No es una especie de desgraduación al electorado que en un tiempo tal vez confió en ellos?
1: Mire, yo le quiero manifestar que este tipo de políticas ya fueron inauguradas. Usted recordará que Yacu Pérez fue candidato a la presidencia de la República después de haber ganado la prefectura de la Azuay. Lo mismo ha ocurrido con otras personas. Y Loja no es la excepción. El señor Guevara, Jorge Guevara, ha renunciado a su curul, dado que no ha sido tan trascendente. Las vías están totalmente botadas, no hay una intervención institucional, no existe una conectividad con el norte del Perú, más bien existe un cierre de fronteras. La rehabilitación económica del país, sobre todo de Loja, no existe una verdadera unificación regional con Cuenca, el Azuay, Zamora, sigue siendo un problema con Machala. Es decir, la integración institucional, lo que dijo la presidenta Fujimori, el único presidente que logró una articulación real con Fujimori fue Maguad. Y ese reconocimiento a un presidente lojano pone en evidencia que hay que retomar la agenda de integración regional, reintegración provincial. Caso contrario, las renuncias que se han presentado no son más que un suspiro a la democracia, pero el interés de ganar se ve muy lejos porque la gestión pública no ha sido tan memorable.
0: El señor Guevara tampoco sería algo, no sé, saludable, considerando que es una persona que se ha mostrado agresora, y así lo dicen en redes sociales, y también salir con una aparente pala o no sé, algún instrumento para fingir que está limpiando una vía, como que tampoco es un principio de identidad con la población, más bien es una burla hacia la ciudadanía.
1: Yo considero que yo creo que el presidente escogió muy mal a su candidato a prefecto. Quiero que el folclore, la risa y particularmente esas formas de hacer política ya han caducado, y si bien tienen un importante apoyo ADN, no creo que esté asegurado un triunfo. Por lo tanto, esta propuesta de cuestionar al prefecto Mancino a través de una vía subcontratación pública con enriquecimiento ilícito no le va a dar resultado, y más bien creo que el señor Guevara, lo que está haciendo es fortalecer ciertas estructuras políticas, pero no para un triunfo, más bien se está manifestando una propuesta política que no va a dar los resultados institucionales. El señor Guevara lo que está haciendo es fortalecer ciertas estructuras políticas, pero no para un triunfo, más bien se está manifestando

0: evidencia su debilidad política, su debilidad institucional y la falta de cuadros como para poder ingresar a una propuesta política de un plan de desarrollo que necesita Loja.
1: Casi como que estamos sin opciones para las elecciones que se vienen en noviembre.
0: Bueno, opciones van a haber. Yo creo que hay opciones.
1: A opciones válidas, a opciones en las que uno le pueda apostar para sufragar.
0: Yo pienso, licenciada Merceditas, que el electorado está un poco dudoso.
1: Confundido.
0: Confundido y también una cuestión muy importante, incrédulo frente a la realidad que estamos viviendo. La población ya no cree en la política, la población ya no cree en los partidos, la población ya no cree en las ofertas, la población está totalmente cansada de escuchar todos los días actos de corrupción de políticos, de instituciones, de jueces, magistrados y fiscales que ponen en evidencia que la confianza y la credibilidad está por los suelos.
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3: Se cumplió la ceremonia de entrega de los sellos negro, blanco y verde otorgados por The Non-Violence Project Foundation Ecuador. La organización con sede en Ginebra entrega a la Universidad Técnica Particular de Loja un reconocimiento por sus trabajos en gestión y erradicación de las violencias en todas sus formas. Otorga 3 premios. Primer premio blanco para la Cátedra UNESCO de Cultura y Educación para la Paz. Premio verde para la Cátedra UNESCO de Desarrollo Sostenible. Tercer premio negro, premio institucional para la UTPL. Santiago Pérez, coordinador de la Cátedra UNESCO, dijo que la UTPL forma parte del programa internacional.
4: Este es un reconocimiento que nace con la Fundación The Non-Violence Project, que es una organización que tiene sede en Ginebra. Su director general, su representante, que es el doctor Víctor Huerta, nos está acompañando en este espacio para poder entregar al UTPL por su trabajo en temas relacionados con la gestión, la erradicación de las violencias en todas sus formas. Entonces, nos hace la entrega esta organización de 3 premios. Un premio blanco para la Cátedra UNESCO de Cultura y Educación para la Paz, un premio verde para la Cátedra UNESCO de Desarrollo Sostenible y un premio negro, que es un premio institucional.
5: Doctor, ¿cómo vienen trabajando en estos temas? Con ello también se reafirma con un compromiso de mayor sostenibilidad, un referente académico y humano de gran prestigio para poderlo un poco expandir a nivel del tema educativo estudiantil y docentes y de la comunidad en general.
4: Exactamente, se nos reconoce por nuestras cátedras UNESCO. Acuérdese que la Universidad Técnica Particular de Loja tenía dentro de su estructura la figura internacional del programa UNITWIN y cátedras UNESCO, que son espacios o una especie de tanques de conocimiento que se instauran dentro de las instituciones de educación superior con el fin de desarrollar un tema específico. En el caso de la UTPL, la cultura y educación para la paz, la ética y sociedad en la educación superior y el desarrollo sostenible. Entonces, esta organización, The Non-Violence Project, puso sus ojos en ese trabajo ya. La Cátedra UNESCO de Cultura y Educación para la Paz es la que tiene mayor trayectoria en el Ecuador. Es la primera, es la fundadora, por así decirlo, del programa en Ecuador. Ya existen 12 cátedras UNESCO y la primera es la Cátedra UNESCO de Cultura y Educación para la Paz de la UTPL. Entonces, viendo esa trayectoria relacionada con la erradicación de las violencias en todas sus formas, las culturales, las estructurales, y obviamente para erradicar esa violencia directa que vemos a través de los medios de comunicación, esas 10.000 muertes del año pasado, nosotros tenemos que trabajar también los temas estructurales y culturales. Entonces,
3: con este reconocimiento, Santiago Acosta, rector de la entidad universitaria, explicó que reafirman el compromiso de la UTPL con la sostenibilidad.
6: Cuando hablamos de paz, me gusta siempre recordar las palabras de Martin Luther King. No hay caminos para la paz es el camino. En efecto, la paz es el único camino por el que debemos transitar hacia una sociedad civilizada que se preocupe por el desarrollo integral de las personas, de las comunidades. Es triste que a veces, en el subconsciente por lo menos, pensemos

0: La única forma de conseguir cosas de las autoridades a distintos niveles es la fuerza, la presión, incluso la violencia desatada. Y no somos conscientes de que estamos sembrando una semilla de rencor, de violencia en las generaciones nuevas. Crear una cultura de paz es crear calzadas hacia el desarrollo personal, social, nacional y para un futuro que tenemos que construir entre todos de paz entre naciones a todos los niveles. Creo que este trabajo de ir cimentando la paz en un mundo en el que inevitablemente se dan conflictos, en la convivencia humana los conflictos son inevitables, pero es evitable que el conflicto desemboque en el enfrentamiento.
1: Para Radio Matovella, Mercedes Carrera.
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3: La capacitación literaria a través del proyecto Palabrar genera nuevos acuerdos interinstitucionales que permitirá beneficiar a jóvenes que aspiran a escribir y establecer nuevas narrativas. Julio Espinosa, director de la Casa de la Cultura de Loja, explicó que aportarán para la ejecución de la propuesta un promedio de $1,000.
4: Bueno, como todos saben, el taller de escritura palabrar ha venido funcionando por más de 30 años dentro de las instalaciones de la Casa de la Cultura, y que este taller ha dado muchos frutos para la literatura lojana y ecuatoriana. Ha sido un gran aporte a la creación literaria desde este espacio, y es de que ahora, pues con la apertura de espacios no convencionales como este, La Lumbrera, que es un espacio acogedor, un espacio para el intercambio de literatura, un espacio para aprender, para desarrollarse, le hacen bien a la cultura y a la ciudad. Entonces, ¿cómo no la institución que nosotros dirigimos acercarnos a estos espacios para brindarle el apoyo? Con mucho gusto hemos aceptado un proyecto presentado por Patricio Vega para acoger aquí al taller de escritura creativa.
3: De manera puntual, ¿en qué consiste el convenio? ¿En continuar las capacitaciones en este espacio o exactamente cuál?
4: Sí, es precisamente que los talleres de formación creativa en el tema de la literatura se desarrollen aquí en La Lumbrera. Ya. Para lo cual la Casa de la Cultura cubrirá y financiará parte de este proyecto para que puedan hacer muy dinámica la participación, tanto como invitando a escritores nacionales, locales, artistas plásticos, como decía Patricio Vega, y a muchos que desean aportar sus conocimientos, venir a participar todos los días sábados y ofrecer también un pequeño break para que participen. Hasta el momento nos informan que hay 30 personas inscritas, es gratuito el taller, pueden participar todos los días sábados de 10 de la mañana a 1 de la tarde.
3: ¿A cuánto asciende la parte que coloca la Casa de la Cultura para que este evento se cumpla?
4: Bueno, es una inversión módica, es de $1,000.
3: Ya.
4: Pero que también hay...
3: De alguna manera les permite apalancarse.
4: Les permite exactamente afianzar, pero también es el aporte que brinda La Lumbrera, porque están brindando un espacio donde ellos pagan arriendo, también adquieren libros, hacen una inversión. Si la cuantificamos, sí es una inversión
3: importante,
4: un poco,
3: claro,
4: superior.
3: Patricio Vega, al ser parte de la iniciativa de literatura, aseguró que están inscritos 30 jóvenes para ser partícipes de este aporte literario. Los talleres se desarrollarán los días sábados y la prestación es gratuita para los participantes.
5: La Casa de la Cultura, la persona de Julio Espinosa y el doctor Luis Antonio Quispe, coordinador del taller Palabrar, hemos creído conveniente que el taller se pueda desarrollar fuera de la institución, y ha sido La Lumbrera el lugar escogido para que se desarrolle este taller, que ya lleva 33 años en vigencia. Es para nosotros, como un espacio cultural independiente, algo muy gratificante de contar con las personas que van a formar parte de esta nueva edición del taller Palabra.
3: Ahora, entonces, la capacitación es el fin de semana. ¿Quiénes pueden participar?
5: Ya están las personas inscritas, está ya conformado por dos grupos que se van a unir todos los días sábados de 10 de la mañana a 13 horas. Hay el total de 30 personas, 12 son nuevos talleristas, jóvenes todos ellos, menores a 25 años incluso, tenemos jovencitos de 17 años, y eso es bueno porque da a conocer que la literatura seguirá viva y que hay nuevos prospectos que van a brindarnos pues toda esa cosmovisión que tienen de la vida a través de la narrativa, a través de la poesía, del ensayo. Entonces, 30 son las personas que ya están
6: formando, inscritas para participar.
5: Sí, inscritas, y prácticamente por la situación del espacio es el cupo ya que se ha cerrado, pero esperamos volver a renovar este taller y contar en futuro con nuevas personas que deseen formar parte.
6: Ya, ahora entiendo que al terminar la etapa, porque entiendo hay por periodos, también se puede presentar productos, no sé, en sistema digital o de acuerdo a lo que ustedes hayan proyectado.
5: El objetivo es uno de los proyectos en físico que ya están establecidos es la publicación de la revista Palabrar, que se la ha venido realizando por varios años.
6: Ya.
5: Pero también dentro del proyecto que hemos presentado de parte de Lumbrera es que se realice la publicación de una colección llamada Libro Híbrido, que reúna un total de 12 escritores con una selección de lo que son publicación de 6 libros, en el que por cada libro consten 2 autores con una temática similar, quizás con una propuesta en lo que es cuento, en lo que es poesía. Entonces es un proyecto muy interesante y esperamos que se pueda ejecutar, ya que la publicación en físico es mucho mejor que las publicaciones digitales, y es lo que aspira todo escritor.
3: Luego de la capacitación aspiran presentar publicaciones impresas y digitales que reflejen las actividades que impulsan con el aporte interinstitucional. Para Radio Matovelli, Mercedes Carrera.
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14: Alex Torres, del Movimiento de Cursillos de Cristiandad, saludándoles con mucha alegría y sobre todo agradecido con el Señor por haberme bendecido y permitirme poder compartir con ustedes un nuevo programa, un nuevo espacio de evangelización a través de esta importante página. Para hoy quiero invitarles a reflexionar sobre un tema muy bonito que dice: no dejes que la cizaña apague el trigo. Y para dar inicio quiero tomar como texto base el Evangelio de Mateo en el capítulo 13, en los versículos 24 al 30 y del 36 al 43, que justamente nos habla de la parábola del trigo y la cizaña. ¿Qué nos explica Jesús aquí? ¿Qué nos enseña el gran maestro en esta de las tantas parábolas con las que él realmente nos evangelizó y nos enseñó la palabra de Dios? Jesús aquí nos explica que el que siembra la semilla buena es el Hijo del Hombre, es justamente Él. Que el campo donde se siembra la semilla somos el mundo, nosotros. Y que la buena semilla, la semilla que realmente germina y que da fruto, es la gente buena del reino de Dios. ¿Y qué es la cizaña? La cizaña es la maleza, o sea, todo aquello que causa daño, y en el términos humanos, ¿qué es la cizaña? La gente mala o la gente que está contagiada por el maligno. Tanto el trigo como la cizaña, cuando son sembrados, crecen igual, pero al final viene la cosecha, al final vienen los frutos. Entonces obviamente sabemos que del trigo saldrá el fruto bueno y obviamente de la cizaña no va a salir nada. La cizaña tendrá que ser desechada, botada al fuego, como nos dice la misma palabra de Dios. Partiendo de este texto bíblico, yo quiero invitarles a ustedes a reflexionar. ¿Cómo está nuestra vida en este mundo? ¿Somos trigo o somos cizaña? Si somos trigo, ¿estamos dando fruto bueno? Y si somos cizaña, ¿cuál es el daño que estamos causando en la humanidad? Hoy en día, la Iglesia Católica invoca, ora mucho por la paz en el mundo, por la paz en todos los países, por la paz aquí en nuestro Ecuador. Y aquí es donde yo quiero invitarles a ustedes a reflexionar. ¿Cómo puede haber paz en el mundo mientras exista trigo y cizaña? Para que haya una paz completa en el mundo, debería solo crecer el trigo y dar el fruto bueno. Ustedes saben que el trigo no sirve para qué. El trigo no sirve para alimentar nuestro cuerpo, para tener energía. Y si nosotros nos comparamos con el trigo que es un buen fruto, fruto natural, bendecido, es la obra del Señor. Si nosotros nos comparamos con el trigo y damos también buen fruto, obviamente también vamos a alimentar la parte espiritual del reino de Dios. Pero por lo contrario, si somos cizaña, ¿qué pasa? Estamos destruyendo. No estamos construyendo, sino estamos destruyendo. Destruyéndonos, autodestruyéndonos nosotros mismos y destruyendo a quien está a nuestro alrededor. Por eso, si queremos realmente ser agentes de paz en el mundo, tenemos que dejar de ser cizaña y ser trigo. ¿Qué es la cizaña en nuestro corazón? Hay tres aspectos a través de la que podemos enfocar a la cizaña que realmente entra en nuestro corazón y que destruye. En primer lugar, los pensamientos, las dudas, las comparaciones, el rencor, el odio, el odio no solo a los demás, sino el odio a nosotros mismos. Muchas de las veces digo, no, yo no valgo para eso. Yo realmente ya no tengo cambio en mi vida. Yo realmente ya nací así, yo no puedo cambiar. Si nací pecador, nací malo, nací eso, yo no puedo pecar, yo no puedo cambiar. Entonces, esos pensamientos malos que nos llevan también a desenfrenar en actitudes malas son el primer aspecto que siembra la cizaña en nuestro corazón. También los hábitos, yo diría los malos hábitos, distracciones, pensamientos obscenos, pensamientos pecaminosos, el dejarnos contagiar por las cosas malas del mundo, hoy en día por las redes sociales, el dejarnos contagiar por cosas negativas y no por cosas positivas, es decir, esos malos hábitos que al final nos enfrascan en qué, queridos amigos, en el pecado. ¿Qué es el pecado? El pecado es todo lo opuesto al plan de Dios. El pecado es todo lo malo que daña nuestra vida. El pecado es todo lo que realmente destruye nuestra vida espiritual. Por esto, este segundo aspecto también, o sea, esos malos pensamientos, esos malos hábitos, esa actitud pecaminosa, esta actitud negativa, como ya lo decíamos, es también otro de los aspectos que siembran la cizaña en nuestro corazón. Y por último, hay un tercer aspecto, las voces externas, las voces de quienes nos rodean. Hay mucha gente que nos desanima, hay mucha gente que nos mete miedo, hay mucha gente que nos trata de desubicarnos cuando nos ve que estamos caminando por el camino correcto. Y eso nos pasa especialmente a nosotros, los laicos comprometidos, a nosotros los cristianos comprometidos, a nosotros aquellos que de alguna manera estamos tratando de acercarnos un poco más al Señor y que queremos invitarles a ustedes también a acercarse al Señor, acercarse a Dios, al verdadero plan de Dios, a vivir el Evangelio como lo vivió Jesús, a ser evangelios vivos, a ser testimonio de vida, testimonio de fe como lo fue Él. No solo con las palabras, sino con las obras. Entonces, esos tres aspectos, los pensamientos, los hábitos y las voces externas, las malas influencias, son las que siembran la cizaña en nuestro corazón. En cambio, ¿qué es el trigo que Dios quiere hacer crecer en nosotros? Que Dios quiere que germine, que crezca y que dé fruto en cada uno de nosotros. En primer lugar, el trigo es el fruto del Espíritu Santo. En Gálatas 5, 22, 23 nos dice, el fruto del Espíritu es la caridad, la alegría, la paz, la comprensión de los demás, la generosidad, la bondad, la fidelidad, la mansedumbre, el dominio de sí mismo. Es decir, todo lo bueno. Si nosotros realmente nos dejamos contagiar, nos dejamos guiar por las luces del Espíritu Santo, que es la luz del mismo Dios, vamos a hacer ese trigo, vamos a germinar como trigo y vamos a dar fruto de un trigo bueno. ¿Qué es también el trigo en nosotros? ¿O cómo podríamos definirlo al trigo bueno en nosotros? La vida de Cristo en ti, tus dones, tu vocación, tu fe. En Juan 15, 5 nos dice, yo soy la vid y ustedes los sarmientos. El que permanece en mí y yo en él, ese da mucho fruto, pero sin mí no pueden hacer nada. Entonces, dos aspectos que realmente nos ubican como trigo que nos van a enseñar a ser realmente.
15: Hola, sí, sonido, ¿me escucha bien? ¿Me escucha bien? Sí, perfecto. ¿Sí?
16: Adiós. El inalámbrico de conectar. Voy a haber un cable más largo. Baby.
17: Aquí no se escucha bien. ¿O no? Estoy de...
15: ¿Y ahí cómo me escucha a mí?
17: Sí, a Hernán, ¿cómo lo escucha?
18: A ver.
15: A mí no me escucha nada de nuevo.
17: ¿No le escuchó a Hernán nada?
15: No me está escuchando ahí, ¿no es cierto? Aló, aló, aló. ¿Pero como sonido de micrófono o sonido de fondo? ¿Cuál le oye mejor? Yo estoy hablando ahorita sobre Hernán y ahorita va a hablar el padre.
17: A ver, de las dos, ¿quién escucha más claro?

0: recoges de tus manos, porque ya no quiero, yo no quiero que esa mala cizaña que está sembrando, Señor, otro aspecto, riega tu trigo, riega el trigo de tu corazón, riega el trigo de tu vida, con la palabra del Señor, alimentándote con la palabra del Señor, ya te decía, con la Eucaristía, alimentándote con la oración. El Salmo 1:3 nos dice, es como un árbol plantado junto al río que da fruto a su tiempo y tiene follaje siempre, y tiene su follaje siempre verde. Todo lo que él hace le resulta. Mire este salmo tan hermoso. Que nosotros dice, realmente, si nos sometemos a la palabra del Señor, nos alimentamos con la palabra del Señor, vivimos con la palabra del Señor, seremos como un árbol plantado junto al río. Para no morirnos de sed, quedaremos fruto a su tiempo, nos dice, y que tendremos siempre el follaje verde, y que todo lo que hagamos nos resultará. Lo que alimentas, mi querido hermano, crece. Pero no alimenta.
1: Hola. A ver ahí. A ver. Hola. Hola, sí. Toma café. Yeah.

0: El por interno nomás, Q por interno.
1: Ya. Verde. Y
0: Padre
1: si
0: Julio
1: lo
0: María.
1: tocas, te resultará. Ojo, el demonio, el maligno, siempre estará queriéndote llevar para que te conviertas en cizaña. No dejes que ese trigo bueno crezca en ti. Pero tú eres más fuerte, tú eres más astuto, tú eres más pilas, como se dice comúnmente, que el demonio a partir de este momento, que estás escuchando esta pequeña reflexión. Y le vas a decir, no, conmigo no puedes.
0: Obra más famosa, Historia Eclesiástica del Ecuador. Periodista, él defendió mucho los valores católicos en sus escritos y... Beatificación está avanzando. En Ecuador lo consideran un ejemplo de santidad. En Quito y en Cuenca hay calles, colegios, escuelas y parroquias con su nombre. Comprendió la señora Mario, el padre Luis, porque no tenemos respuesta de allá. Por favor.

0: Padre Julio Matuelle fue un sacerdote, educador y escritor ecuatoriano súper importante. Nombre completo, Julio María Matuelle Maldonado. Nació el 1 de noviembre de 1852 en Cuenca, Ecuador. Falleció el 8 de octubre de 1929 en Quito, sacerdote de la Congregación de Misioneros Oblatos. Fundó varios colegios, el más conocido es el Colegio Julio Matuelle en la ciudad de Quito. Señora Mari, a ver si ahí por favor nos puede dar un comprendido. Muchas gracias, por favor. Fuerte y claro, fuerte y claro, ¿no? Perfecto.
1: En Filipenses 1:6 dice: el que comenzó en vosotros la buena obra, la perfeccionará. Recuerda, el que comenzó en vosotros la buena obra, la perfeccionará. ¿Y quién es el que comenzó la buena obra en nosotros, en ustedes, en ti? Justamente el Señor, es Dios. Y Él dice que la perfeccionará. ¿Pero cómo la va a perfeccionar? Si tú le permites que la perfeccione. Señor, toma este barro.
0: Hola, hola, hola, hola. Sí, sonido. Hola, 2, 1, 2, 1, 2, 1, 2.
1: Y vuelve.
0: Julio María Matuelle.
1: Pero si tú no le permites.
0: 5 de la tarde con 57 minutos. Son las 17 horas con 57 minutos a través de Radio Católica Nacional del Ecuador. Padre Julio María Matuelle. Fue un sacerdote, educador y escritor ecuatoriano. ¿Quién es el padre Matuelle? Nombres completos. Julio María Matuelle Maldonado. Nació el 1 de noviembre de 1852 en Cuenca, Ecuador. Falleció el 8 de octubre de 1929 en Quito. Sacerdote de la... Fundó varios colegios. El más conocido e importante es el Colegio Julio Matuelle en la ciudad de Quito. Escribió libros de historia, religión y literatura.
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1: Debemos dejar de ser cizaña y convertirnos en el buen trigo. Dios nos siembra para que su obra se le pierda, para que su trigo se pierda. Si sientes que hay cizaña, no es señal de que Dios ya se fue de tu lado. Es señal de que el trigo está creciendo y el enemigo se dio cuenta. Qué importante, mira. Si crees que en tu vida hay cizaña, es señal que el trigo de tu vida está creciendo y el enemigo se dio cuenta y no quiere que realmente ese trigo siga creciendo en tu corazón. Cuida tu corazón, amigo, amiga. Cuida tu corazón. En Proverbios 4:23 nos dice: sobre toda cosa guardada, guarda tu corazón, porque de él emana la vida. Sobre toda cosa guardada, guarda tu corazón, porque de él emana la vida. Queda en ti, querido amigo, querida amiga, que en este momento me dispensas con tu sintonía. Queda en ti, a partir de este momento. ¿Soy trigo o soy cizaña? Nada más. El Señor ya te ha dado las pautas a través de este humilde servidor y únicamente soy instrumento del Señor, nada más. El Señor te ha dado las pautas. Y que al final, en la cosecha que el Señor haga en tu vida, sea mayor el trigo y casi nada insignificante la cizaña. Para que el Señor de en ti, en el terreno que eres tú, donde Él sembró su semilla, realmente coseche buen fruto. Nada más, querida amiga, querido amigo. Te dejo este mensaje en este. Y finalmente, una vez más reiterarles la cordial invitación. Continuamos en los preparativos, con mucha alegría realmente, en los preparativos para lo que será la gran cadena informativa durante el 17, 18 y 20 de agosto de la romería de la peregrinación con la sagrada imagen de Nuestra Señora y Reina Coronada del Cisne de nuestra Choronita. Así que esta página digital Plan B, SR Radio, Radio Matuelle, Radio Matuelle en los 100.1 y en los 93.3 y Radio Planeta en los 106.1, estamos preparándonos con toda la alegría, con todo el entusiasmo, con toda la bendición.
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1: 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Estamos con mucha alegría, estamos muy entusiasmados para poder llevar a ustedes toda la cobertura informativa paso a paso durante los 3 días del recorrido de la portentosa imagen de Nuestra Señora del Señor. Así que los invitamos para que ustedes sean parte de esta cobertura. Una vez más, a Papiro FK, gracias, gracias por siempre estarnos sintonizando. Gracias, saludos, nos dice Marcia Alexandra Romero Álvarez. Correcto, muchas gracias y a todos quienes en este momento han enviado sus mensajes. Que Dios les pague por esos mensajes y sobre todo por dispensarnos con su sintonía.

0: 9 organizaciones políticas de toda la provincia. En esta jornada abordaron temas sobre procesos de inscripción de candidaturas, violencia política de género, control de la propaganda y gasto electoral, entre otros aspectos, en el marco de las elecciones seccionales y del Consejo de Participación Ciudadana y Control Social 2027. Los representantes de las organizaciones políticas resaltaron la importancia de estos espacios para construir la democracia.
1: Soy Marco Romero, soy procurador común de la Alianza Juntos Renacemos 218-115. Este tipo de eventos planteados por el Consejo Nacional Electoral son tremendamente importantes para poder construir la democracia, para poder absolver las problemáticas, las preguntas que tienen cada una de las organizaciones. Por eso felicitamos este tipo de actos y creo que deben continuar, tiene que ser permanente. Este sistema de ida y vuelta entre los directivos del CNE y nosotros, las organizaciones políticas, es fundamental para también democratizar o dar una forma de democracia a las elecciones que vamos a correr ahora en noviembre.
2: Humberto Maldonado, soy...
3: Hola.
2: Asesor de campaña del Movimiento ARE y también jefe de campaña. Bueno, muy bien, estos espacios de democracia.
3: Hola.
2: Nosotros enriquecernos como movimientos y partidos políticos,
3: sí,
2: y esclarecer las dudas que tenemos en cuanto a la información sobre los procesos de primaria y los procesos de inscripción que se vienen realizando, yo creo, de manera ordenada y de manera transparente por parte del CNE.
3: Hola.
2: Sí, efectivamente nos vamos
3: a la
2: película clara. Tenemos ahora tiempos para cumplir. Pero este tipo de capacitación nos sirvió como para tener claro lo que tenemos que hacer, lo que debemos hacer en cuanto a los procesos de inscripción.
4: Mi nombre es Hernán Armijos, soy el presidente del Tribunal Electoral Interno del Movimiento Renovado.
3: Hola, ¿cómo está? ¿Se escucha? Conectar la tarjeta de sonido USB en la computadora. El sistema automáticamente la instalación de consejos de conducción y la instalación de equipos de éxito. El volumen. El volumen de sonido. El icono de abajo, a la derecha en la esquina de la pantalla de la computadora. Haga clic en el panel Configuración.

Bel María, le estoy saludando desde Quito. ¿Cómo está llegando? ¿Usted sacaría al aire este sonido o no? Clarísimo, clarísimo, estar en el estudio. Muy bien. Pues verá, ahorita le voy a hablar yo mismo, pero desde otra parte y me avisa cómo se escucha.

0: Ahí volví al aire, ¿no es cierto? Ah, ya. Ahí está perfecto entonces.
1: Las inscripciones de las candidaturas.
2: Los representantes de las organizaciones políticas pudieron esclarecer sus dudas en torno a la inscripción de candidaturas, las etapas del proceso electoral, así como actualizar conocimientos respecto a la normativa vigente para los comicios. Para Radio Matovilla, Mercedes.
3: 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Son las 6:06.
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1: Bendiciones para todos los estimados radioescuchas de RCN y de Radio Matobelle en este viernes 31 de julio, en el que la iglesia celebra a San Ignacio de Loyola. La palabra del Señor viene a nosotros a través del Evangelio según San Mateo, en el capítulo 13, versículos 54 a 58. En aquel tiempo Jesús llegó a su tierra y se puso a enseñar a la gente en la sinagoga, de tal forma que todos estaban asombrados y se preguntaban: ¿de dónde ha sacado este esa sabiduría y esos poderes milagrosos? ¿No es el hijo del carpintero? ¿No es María su madre? ¿Y no son sus hermanos Santiago, José, Simón y Judas? ¿No viven entre nosotros todas sus hermanas? ¿De dónde pues ha sacado todas estas cosas? Y se negaban a creer en él. Entonces Jesús les dijo: un profeta no es despreciado más que en su patria y en su casa, y no hizo muchos milagros allí por la incredulidad de ellos. Jesús, en este capítulo rico en parábolas, y después de haber dicho en la sinagoga de Nazaret que la profecía de Isaías, en la que se narra el advenimiento del ungido de Dios, se ha cumplido en él, el Señor se lamenta de la incredulidad de sus paisanos, negándose a realizar signos en medio de ellos. La cerrazón de sus coterráneos es previsible, pues el ser humano prefiere darle valor a lo extranjero que a lo propio, por hallarlo cargado de misterio. No bastan los signos ni las palabras sabias para quien prejuiciosamente cierra su entendimiento. Por ello dirá el Señor que no hay peor sordo que el que no quiere oír, ni peor ciego que el que no quiere ver. La ceguera y la sordera más peligrosa es la de los jefes religiosos y guías espirituales del pueblo, quienes, viéndose desautorizados por Jesús al llamarlos hipócritas, no se conforman con sus críticas, sino que planean matarlo. El Señor, en su ataque a los letrados y fariseos, los acusa de ser hijos de quienes mataron a los profetas a través de la historia. Él no puede ser la excepción. Más aún cuando asume una actitud de abierto repudio a su comportamiento administrativo y personal. Los signos del cielo se revelan para quien Dios quiere manifestarlos. Coincide que estos signos se revelan sobre los justos y humildes. ¿Para qué dar perlas a los puercos? Los signos del cielo los concede el Señor a quien Él estima justo. Normalmente vemos en la Escritura que el Señor se revela a quien está abierto a su misericordia y apela a Él en un acto de humilde confianza. Gloria al Padre, al Hijo y al Espíritu Santo.
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5: Estimados oyentes de Radio Vaticano, Vatican News, estos son nuestros titulares de hoy, 31 de julio, viernes de la 17ª semana del tiempo ordinario, día en el que la Iglesia celebra la memoria litúrgica, entre otros, de San Ignacio de Loyola, fundador de la Compañía de Jesús. La visita pastoral del Santo Padre a Assisi Rimini, al centro de las celebraciones litúrgicas presididas por el Papa León XIV durante el mes de agosto. El encuentro con los jóvenes y los religiosos franciscanos marcarán la visita del pontífice a la ciudad italiana de Assis el próximo 6 de agosto. La realidad de la Iglesia peregrina en la historia es el tema al centro de un nuevo episodio de la serie A la luz del Concilio Vaticano II, en el cual el Papa León XIV explica los documentos del Vaticano II. Desde la Ciudad del Vaticano reciban un cordial saludo de Renato Martínez a nombre de los demás integrantes de nuestra redacción. En breve, el detalle de la información de la Iglesia desde Roma para todo el mundo. Buena sintonía.
6: La próxima semana, el miércoles 5 de agosto, el Papa León XIV retomará las audiencias generales de los miércoles, que estaban suspendidas durante el mes de julio debido a su periodo de descanso. Tendrán lugar a las 10 de la mañana, hora de Roma, en el estado de la Ciudad del Vaticano. Asimismo, este jueves 30 de julio, la oficina de prensa de la Santa Sede ha difundido el calendario de las celebraciones litúrgicas presididas por el Santo Padre para el mes de agosto de este año 2026. El jueves 6 de agosto a las 10:30 de la mañana, en la fiesta de la Transfiguración del Señor, León XIV celebrará la Santa Misa para los participantes en el encuentro Go Franciscan Youth Meeting en la Basílica Papal de Santa María de los Ángeles en la Porciúncula de Assis. El sábado 15 de agosto, en la solemnidad de la Asunción de la Santísima Virgen María, a las 10 de la mañana, el pontífice presidirá la Santa Misa en la Parroquia Pontificia de Santo Tomás de Villanueva en Castel Gandolfo. Luego, el sábado 22 de agosto, el Santo Padre presidirá la Santa Misa en el puerto de Rimini a las 18:30 en ocasión de su visita pastoral a la ciudad de Rimini. Y por último, según el cronograma divulgado, el sábado 29 de agosto a las 18 hora de Roma, el Santo Padre presidirá la Santa Misa y la procesión en la iglesia de María Santísima del Lago en Castel Gandolfo.
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10: ¿Hacia dónde camina realmente la Iglesia? El Papa León XIV responde a esta pregunta en esta catequesis sobre la Constitución Lumen Gentium, explicando que la Iglesia es un pueblo peregrino que avanza en la historia con la mirada puesta en el reino de Dios. Escuchemos.
11: Es el pueblo de Dios en camino, cuyo fin es el reino de Dios, anunciado por Cristo, y vive al servicio de su llegada mediante la palabra, los sacramentos, y especialmente la Eucaristía, y las relaciones de amor y servicio. La Iglesia es sacramento universal de salvación, signo e instrumento de la plenitud prometida. Aunque no se identifica totalmente con el reino, cuyo cumplimiento tendrá lugar al final. Los creyentes viven así entre el ya y el todavía no, sostenidos por la esperanza y llamados a rechazar lo que destruye la vida y a sostener a quienes sufren.
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6: La oficina de prensa de la Santa Sede ha difundido este jueves 30 de julio de 2026 el programa de la visita pastoral que realizará el pontífice el próximo jueves 6 de agosto de 2026 a Asís, en ocasión del encuentro que mantendrá con los jóvenes participantes en el Go Franciscan Youth Meeting 2026. A las 8 de la mañana está previsto su despegue del helipuerto de la Ciudad del Vaticano. A las 8 y media aterrizará en el campo deportivo Migageli, en Santa María de los Ángeles, y será recibido por Monseñor Felice Acroca, arzobispo-obispo de Asís, por el Honorable Alfredo Mantovano, subsecretario de la Presidencia del Consejo de Ministros, por la Honorable Stefania Proietti, presidenta de la Región Umbria, por el doctor Francesco Zitto, prefecto de Perugia, por el doctor Walter Stoppini, alcalde de Asís, y por el doctor Massimiliano Presciuti, presidente de la provincia de Perugia. De inmediato se trasladará en auto hacia la Basílica de Santa María de los Ángeles. Al llegar al convento será recibido por los ministros generales de las órdenes franciscanas, Fray Massimo Fusarelli, Fray Carlos Alberto Trovarelli y Fray Roberto Genin. A las 8:45 en la Plaza de Santa María de los Ángeles, el pontífice se reunirá con los jóvenes y responderá a 3 preguntas de los chicos. A las 9:15 de la mañana, en el claustro del convento, el Santo Padre saludará a los representantes de las órdenes franciscanas. Un saludo a los obispos presentes y a los miembros del Comité Nacional por el 8º Centenario de la Muerte de San Francisco de Asís. Una vez en la Basílica, presidirá a las 10:30 de la mañana la Santa Misa en la fiesta de la Transfiguración del Señor y en el contexto de dicha ceremonia pronunciará la homilía. Antes de la bendición final, está previsto que un joven agradezca al Santo Padre por el encuentro. A las 12 del mediodía, el pontífice abandonará la Basílica de Santa María de los Ángeles y a las 12:15 el Santo Padre se despedirá de las autoridades que lo habían recibido a su llegada. Esto lo hará ante el helicóptero que lo traerá de regreso a la Ciudad del Vaticano, donde su llegada está programada para las 12:45.
12: El balance de la Administración del Patrimonio de la Santa Sede Apostólica, AXA, correspondiente a 2025 se enmarca en un año particular, en un año marcado por el fallecimiento del Papa Francisco y la elección del Papa León XIV. La Administración ha garantizado la plena continuidad y estabilidad del servicio, confirmando su papel de garante institucional al servicio de la Santa Sede, tal y como afirmó ante los medios de comunicación vaticanos el presidente de la AXA, el arzobispo Giordano Piccinotti. El resultado de la exploración del ejercicio asciende a 22,8 millones de euros. La comparación con los 62,2 millones de 2022 debe interpretarse con la perspectiva adecuada, explica Piccinotti. El ejercicio anterior fue extraordinario e irrepetible, caracterizado por ingresos vinculados a la reestructuración de la cartera financiera. El año 2025 representa, en cambio, el retorno a condiciones operativas ordinarias y, en este contexto, las señales son positivas. El dato que merece mayor atención, según el presidente de la AXA, se refiere a la gestión de activos mobiliarios, que en el balance presenta un resultado contable negativo de 3,7 millones de euros. También en este caso, la cifra, si se toma de forma aislada, corre el riesgo de ser mal interpretada. De hecho, dice, la pérdida contable refleja en gran medida la aplicación de nuevos principios contables adoptados por la Santa Sede, que prevén el registro de las variaciones de valor de las carteras directamente en el patrimonio neto y ya no en la cuenta de resultados. En concreto, Los resultados positivos efectivamente obtenidos por la cartera gestionada, que asciende a unos 16 millones de euros, ya no pasan por la cuenta de resultados, sino que se contabilizan directamente en las reservas del patrimonio neto. De ello se deriva un desajuste natural entre el resultado contable, menos 3,7 millones, y el resto ya no pasan por la cuenta de resultados, sino que se contabilizan directamente en las reservas del patrimonio neto. De ello se deriva un desajuste

0: Profesora española de 35 años, Carmina Santamaría Tejada decidió romper el tabú de hablar sobre salud mental. Su historia llegó hasta el Papa León XIV gracias a una conversación con el sacerdote responsable de la pastoral juvenil con la que colabora en Barcelona. ¿Te gustaría hacerle una pregunta al Papa?, le propuso. Así nació entonces el encuentro que ella recuerda, en conversación con los medios vaticanos, como un momento de descanso para el alma. Escuchemos una parte de su testimonio.
1: Bona vesprada, Sant Pare. Soc Carmina, soc una professora de la educació secundària d'una escola d'Hospitalet i vinc ací a presentar-te la meva inquietud.
2: Fue un abrazo muy cálido y fue como un abrazo que dio confort, ¿no? Cuando es como cuando estás cansado y de repente alguien te abraza y tu carga desaparece, ¿no? Tu carga emocional, tu carga... Pues el abrazar al Papa fue un... hecho una cosa grave, pero el Señor me quiere igual, el Señor me perdona. Y fue un abrazo donde es como que, ¿no?, suspiré y fue un descanso para, como para el alma, ¿no?
1: En un món on es criden les coses, hi ha aspectes de la vida que remanen callats, amb vergonya, com per exemple la depressió, una malaltia silenciosa que toca a moltes persones, joves i adults, i que comporta una foscor, un aïllament i un dolor immesurable.
2: Para mí la mano de Dios estaba más antes, ¿no? Para mí aguanté tanto, ¿no? No solo por una buena terapia, que me fue muy bien la terapia, sino yo me acuerdo porque era al acabar, estábamos saliendo del COVID y yo me acuerdo de que tenía una cita con el Señor cada tarde en misa. Íbamos con la mascarilla, íbamos al sagrario a hacer la misa y me pasaba toda la misa llorando porque no podía más. Y yo decía, antes de irme decía, Señor, nos vemos mañana. Señor, voy a venir mañana, voy a aguantar un día más. Y así hacía y así hacía. Entonces, la mano de Dios no fue en ese momento, porque sí que lo hice, pero fue un... me dio la fuerza para llegar más lejos de lo que habría llegado. Yo ya tuve depresión cuando era adolescente y no lo curé, simplemente continué con la vida, ¿no? Y después, pues, el COVID. Estaba estudiando una carrera a la vez que tenía un trabajo a casi jornada completa. El desgaste, el pensar que no vales la pena, el pensar que eres un estorbo, ¿no? Y todo eso, el que solo sirves en cuanto ayudas a los demás. Como tú persona no sirves para nada. Y eso cada vez se va aumentando. No te das cuenta hasta que llega un punto en el que tienes un agotamiento mental y físico muy grande.
3: Termina así nuestro informativo en lengua española. Gracias una vez más por haber estado con nosotros. Alabado sea Jesucristo.
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5: Son las 6:30.
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7: Por último, no podemos olvidar que la evangelización consiste ante todo en anunciar el evangelio a quienes no conocen a Jesucristo o lo han rechazado siempre. 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Todos tienen derecho a recibir el Evangelio. Los cristianos tienen el deber de proclamarlo sin excluir a nadie. En lugar de imponer nuevas obligaciones, deben mostrarse como personas que desean compartir su alegría, que señalan un horizonte de belleza y que invitan a otros a un delicioso banquete.

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10: Saludos a todos y todas quienes sintonizan esta segunda emisión de su noticiero Ecuador en Contacto, hoy viernes 31 de julio, último día del mes. Desde la cabina de Corape los saludamos Karina Torres en el control de sonido y Fernanda Ver en los micrófonos. Comenzamos con información del Consejo Nacional Electoral, que convocó hoy de manera oficial a las elecciones seccionales y del Consejo de Participación Ciudadana 2027, que se realizarán el 29 de noviembre de este año. Más de 13.8 millones de ecuatorianos están habilitados para participar en esta jornada democrática, en la que se elegirán 5.765 autoridades seccionales y 7 consejeros del Consejo de Participación Ciudadana. Con este dato, damos paso a nuestros titulares. Bancadas de oposición exigen responsabilidades políticas ante el juicio político contra Manzano. Asambleísta denuncia trabas del gobierno a la fiscalización de hospitales públicos. INRED denunciará ante la CIDH casos de perfilamiento racial en Ecuador.
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10: Comenzamos en la Asamblea, donde, antes de que se vote el archivo del juicio político contra la exministra Inés Manzano, el oficialismo aseguró que no hay pruebas suficientes para responsabilizarla políticamente por contratos del sector eléctrico. La oposición mantiene una posición distinta y respalda la censura. Nuestra compañera Nicole Mendoza nos cuenta más en el siguiente reporte. Adelante, Nicole. Corape informa.
12: Y el país se integra. Tras culminar el proceso de juicio político contra la exministra de Ambiente y Energía, Inés Manzano, la Comisión de Fiscalización emitió un informe en el cual recomendó el archivo de este proceso, alegando que no hubo evidencia contundente que implique directamente a la exfuncionaria en la firma de contratos para el sector eléctrico. Previo a debatir esta situación en el Pleno, Esteban Torres, presidente de la Asamblea y miembro del oficialismo, aclaró que la bancada apoya este informe.
13: Nosotros, desde la bancada oficialista, hemos evidenciado cómo este juicio ha sido mal presentado, mal formulado, mal defendido y sin ningún tipo de sintonía con lo que se esperan en los juicios políticos, y los dice además alguien que presentó un juicio político contra un expresidente de la República.
12: Desde la oposición, el asambleísta de Revolución Ciudadana, Lenín Barreto, en calidad de proponente de este juicio, enfatizó que buscan marcar un precedente.
14: Bueno, por parte de la bancada de ADN, la bancada de la impunidad, no nos esperamos absolutamente nada en favor del pueblo ecuatoriano. Ellos han demostrado, no solamente en el proceso de sustanciación del juicio político, sino que lo han demostrado durante el ejercicio de su rol como asambleístas, que no están del lado del pueblo ecuatoriano, están del lado de la corrupción, del lado de la de que no se transparente en todos los procesos contractuales y sobre todo en este caso del más grande atraco del sector público en el gobierno de Daniel Noboa. Eso es lo que significa la bancada de ADN. Nosotros, como bancada de Revolución Ciudadana, hemos tomado una decisión firme en darle continuidad a este proceso de juicio político para que así, por lo menos, tengamos un antecedente de que tratemos de buscar transparencia y la verdad dentro de la Asamblea Nacional.
12: A esta postura se sumó el legislador José Serrano del Partido Social Cristiano y Juan Gonzaga como asambleísta independiente.
15: Que definitivamente no va a haber fiscalización y que están a favor de que reine la impunidad en el país, más aún en un caso que afectó severamente no solamente las arcas fiscales, sino la economía de los 18 millones de ecuatorianos.
16: Creo que en el caso concreto sí está advertida en este caso la responsabilidad, y creo que lo menos que puede hacer en este caso la Asamblea es ser consecuente con la realidad en relación al resultado, que indudablemente le ha generado una afectación económica a todo el Estado y a todos los intereses de toda la ciudadanía.
12: Hasta el cierre de esta emisión, el Pleno de la Asamblea Nacional continúa con el debate del juicio político contra Inés Manzano. La votación sobre el archivo del proceso aún está pendiente, por lo que el resultado y la decisión final de los legisladores se conocerán una vez que concluya el debate. Reportó Nicole Mendoza, Corape Informa.
10: Y el país se integra. Muchísimas gracias a nuestra compañera Nicole Mendoza. Cambiamos de tema. Este lunes 3 de agosto, una delegación conformada por la Fundación Regional de Asesoría en Derechos Humanos Sin Red, Mujeres de Asfalto y el activista Jimmy Ocles participarán en el periodo 196 de sesiones de la CIDH en Estados Unidos. Nuestro compañero Rolando Goyes nos cuenta qué expondrán frente al organismo internacional. Te escuchamos, Rolando. Corape informa.
17: Y el país se integra. Las afectaciones que han sufrido comunidades afrodescendientes en el Ecuador como consecuencia de prácticas de discriminación racial, el uso desproporcionado de la fuerza, la militarización en los territorios y la aplicación prolongada de estados de excepción es lo que se expondrá este 3 de agosto en el 196 periodo de sesiones de la Comisión Interamericana de Derechos Humanos CIDH en Washington por parte de la Fundación Regional de Asesoría en Derechos Humanos Sin Red y otros colectivos. Así lo precisa Diana León, asesora jurídica de este organismo.
18: Nosotros, como organización de derechos humanos, somos la primera organización que está llevando estos casos, digamos, al plano internacional, específicamente de los casos que nosotros venimos patrocinando, como es el caso de Andrés Padilla, Jimmy Ocles, Carlos Méndez, Christopher Santa Cruz y Johnny Quiñones, ¿no? Son casos que, si bien atravesado por el racismo estructural, el racismo institucional y de cierta forma también este racismo sistémico.
17: Sostiene que lo que se busca es evidenciar qué está pasando en el país y cómo varias personas solo por ser afrodescendientes son catalogadas como peligrosas o que pertenecen a estructuras criminales.
18: Reconociendo que estas políticas de seguridad impactan a toda la ciudadanía en general, hay muchos sectores que están siendo golpeados por toda esta falta de planificación en las políticas de criminalidad. Sin embargo, los más afectados siempre son las corporalidades afrodescendientes, ¿no? La crisis de derechos humanos es una realidad, la restricción del espacio público, estamos viendo directamente la afectación a las organizaciones que hacemos esta clase de trabajos, en cuanto a los bloqueos de cuentas de varios líderes, lideresas, todo lo que ocurrió en el paro nacional del 2025.
17: De la misma manera, las organizaciones solicitarán a la Comisión Interamericana que emita un pronunciamiento sobre la necesidad de adoptar medidas urgentes para prevenir el perfilamiento racial, garantizar el acceso efectivo a la justicia para las víctimas y promover políticas públicas orientadas a la reparación integral y a la no repetición.
18: Nosotros, igual como organización, llevamos a cabo la demanda del etnocidio estadístico dentro del Estado ecuatoriano, que pasó a ser del 2010 del 7.2 al 4.8 en el 2022. Consideramos que igual hubo una cuestión de racismo por parte del Estado en cuanto a borrar, hacer el aniquilamiento estadístico de la población afrodescendiente. Por eso nosotros seguimos manejando la cifra del 7.2, que es más de 1 millón de personas dentro del Estado ecuatoriano.
17: Audiencia que está convocada a las 11 horas en Washington, 10 horas en nuestro país, por lo que pidió a los colectivos defensores de los derechos humanos acompañar esta diligencia, que también será transmitida vía online. Reporto para Ecuador en Contacto, Rolando Goiz García. Corape informa.
10: Y el país se integra. Muchísimas gracias, Rolando. Cerramos este bloque de noticias con declaraciones de la legisladora Liliana Durán, quien denunció que su facultad de fiscalización estaría siendo obstaculizada por el gobierno. Nicole Mendoza conversó con la legisladora y nos cuenta más detalles en su reporte. Corape informa.
12: Y el país se integra. Desde la bancada de Revolución Ciudadana, la legisladora Liliana Durán informó que ante las denuncias de la ciudadanía sobre el mal estado de los hospitales de la red pública por la falta de medicamentos e insumos médicos, acudió a hospitales de diferentes partes del país para iniciar su trabajo de fiscalización, al igual que lo han realizado otros legisladores. Sin embargo, denunció que este proceso ha sido bloqueado aparentemente por parte del gobierno.
19: Yo he tenido oportunidad de visitar diferentes hospitales en los diferentes niveles y en estos últimos meses ya ni siquiera nos permiten pasar la puerta principal de acceso. Tienen absolutamente prohibido el acceso a los fiscalizadores naturales que somos los legisladores del Ecuador. No nos permiten porque ellos no quieren evidenciar la verdad. Están a menos del 40% de abastecimiento, tanto en medicamentos como en insumos médicos. Todas las cirugías pospuestas por años porque ellos no quieren que se siga evidenciando esta realidad.
12: En Quito, la legisladora buscó realizar una fiscalización en el Hospital Eugenio Espejo, donde alertó sobre pagos pendientes al personal de salud y presuntas condiciones de falta de asepsia.
19: Yo estuve hace pocos días en el Hospital Eugenio Espejo y claro, me dicen, no puede ingresar, me dijo un guardia, y además me comenzaron a filmar. No puede ingresar porque usted necesita pedir autorización para fiscalizar. Es decir, yo tengo que pedir autorización, que además son gente que está impaga y tienen terminantemente prohibir y decir la verdad. Tienen miedo porque les han amenazado. No hay los insumos para limpieza. Es decir, por ejemplo, las fundas rojas que son para la basura de alta contaminación y de alto riesgo. Eso lo llevan y lo trasvasan a otra funda, a una funda negra normalmente.
12: La legisladora alertó que ante la falta de medicamentos e insumos, los pacientes se ven obligados a adquirirlos con sus propios recursos.
19: Todo, desde la gasa, desde el alcohol, desde las jeringas, los sueros, les mandan a comprar fuera. Simplemente el gobierno de Noboa dio la espalda desde el primer día al pueblo ecuatoriano. Y es la realidad que estamos viviendo.
12: Frente a estas denuncias difundidas por la bancada en redes sociales, el Ministerio de Salud Pública emitió un comunicado el pasado 23 de julio, en el que reiteró que las visitas y recorridos de fiscalización en establecimientos de salud deben coordinarse previamente. Además, señaló que áreas como UCI, quirófanos, neonatología y emergencias tienen acceso restringido por razones de bioseguridad. Reportó Nicole Mendoza, Corape Informa.
20: Y el país se integra. Muchísimas gracias, Nicole. Tiempo de una primera pausa. 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Ya volvemos.
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1: Regresamos. Familiares y amigos de Lizeth Bunshi realizaron un plantón frente a la Fiscalía General del Estado para pedir que continúe la búsqueda de su ser querido que desapareció el pasado 18 de julio en Quito. Rolando Goyes nos cuenta más sobre este caso en su reporte. Corape informa.
2: Y el país se integra al grito de justicia, justicia para Lizeth y Fiscalía Despierta, nos falta Lizeth. Familiares y amigos de Lizeth Bunshi llegaron este 31 de julio hasta los exteriores de la Fiscalía General del Estado en Quito para pedir a la entidad se continúe con la búsqueda de la joven que desapareció en los alrededores del río Machángara, en el centro de la capital. El plantón ocurrió en el día 12 de la desaparición, luego que la defensa de la familia ha señalado que hay circunstancias que deben ser indagadas con más detenimiento. Así lo menciona Luis Felipe Abarca.
3: El día de ayer estuvimos en el sitio, en el sector del Machángara, y obviamente pudimos nosotros comprobar que la zona presenta algunas irregularidades procedimentales en torno a que posiblemente la zona pudo haber sido alterada.
2: Cuestiona que la pareja sentimental de la mujer desaparecida no haya sido detenida, por lo que solicita a la defensa que sea localizado y que rinda su versión.
3: Es necesario que haya una ampliación de versión de la persona que está en este momento siendo detenida, que está en este momento en prisión preventiva.
2: Norma Bunshi, hermana de Lizeth, pide que la fiscalía y los organismos de seguridad continúen con la búsqueda y que los responsables paguen por la desaparición.
4: Pasan los días y a hoy son 13 días que no sabemos nada de mi hermana. Más después se va a dificultar mucho más la búsqueda. Estamos aquí realizando este plantón porque la fiscalía ha puesto que hasta el 3 de agosto nos colaboran con la búsqueda de mi hermana. ¿Por qué? ¿Por qué motivo? Si aún no tenemos ninguna respuesta de mi hermana.
2: Ricardo Bunshi, hermano también de Lizeth, pide entre sollozos contenidos que el caso de su hermana no quede en la impunidad.
5: Exijo justicia por este asesino, porque él ingresó a mi hermana. Él ingresó 30 minutos adentro. Él admitió que mi hermana decía auxilio y él le jalaba de las piernas. Yo no sé qué más señal quieren.
2: La joven de 28 años salió de su vivienda el 18 de julio y se perdió su rastro un día después en los alrededores del río Machángara en Quito. Mientras los equipos especializados mantienen la búsqueda, la fiscalía continúa con las diligencias para esclarecer el caso. La entidad investiga un presunto delito de desaparición involuntaria. Cristian Gonzalo, BL, permanece con prisión preventiva. Según la fiscalía, él habría sido la última persona que tuvo contacto con Lizeth antes de que se perdiera su rastro. Reportó para Ecuador en Contacto, Rolando Goiz García. Corape informa.
1: Y el país se integra. Muchísimas gracias, Rolando.
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1: En otras noticias, desde el 1 de agosto entrará en vigencia un incremento del 25% en las tarifas del transporte inter e intraprovincial. Desde Radio Católica Cuenca, nuestro compañero Walter Orellana nos trae las palabras del dirigente Germel Jarro, quien explicó la posición del gremio frente al incremento. Adelante, Corape informa.
8: Y el Ecuador se integra. Los transportistas inter e intraprovinciales confirmaron que desde el 1 de agosto entrará en vigencia un incremento del 25% en las tarifas autorizado por la Agencia Nacional de Tránsito. Según el gremio, el aumento responde al incremento del precio del diésel, que pasó de $1.80 a $3.20, y aseguró que este ajuste no cubre los costos de operación. Añadieron que aunque los estudios técnicos planteaban un alza cercana al 50%, acordaron con el gobierno nacional aplicar únicamente el 25% para reducir el impacto en los usuarios. Así lo dio a conocer Hermel Jarro, quien es el representante del transporte interprovincial en Azuay.
9: Desde el 1 de agosto se realiza ya el incremento a lo que son el cobro de pasajes del 25% a todos nuestros destinos, desde el valor actual que en el cual estamos cobrando en la actualidad, más del 25% que nos ha autorizado la Agencia Nacional de Tránsito para realizar este incremento en el cobro del pasaje. Sí, se han realizado todos los estudios, los análisis con nuestra dirigencia, que también nosotros como Unión de Cooperativas somos filiales a FENACOTIP. Ha existido nuestras conversaciones con el ministro. En lo que se retiró la compensación, nuestros compañeros transportistas sufren el incremento, lo que es del combustible, de $1.80 a $3.20, siendo este casi un 80% de uno de los insumos que nosotros ocupamos a diarios en nuestras unidades. Debido a eso, nosotros hemos llegado a un diálogo con el gobierno, sabiendo y esperanzando en llegar siempre con conversaciones y no con como anteriormente se hacía con paralizaciones. Siempre hemos sido recíprocos con el gobierno y también empáticos en lo que es con nuestros pasajeros, por lo cual nosotros hemos llegado a un acuerdo que se realice el incremento del 25%. Como transportistas no cubre el gasto, la tarifa no se ha analizado desde el año 2021. La ley da que cada dos años se vaya analizando lo que es la tarifa, pero no se ha realizado ese análisis de la tarifa. Pero nosotros llegando a un acuerdo con el gobierno, ya que somos siempre empáticos con ellos y siempre hemos deseado siempre el diálogo, hemos llegado en ese acuerdo al 25%. Nuestros compañeros de base no cubren las necesidades de ellos, porque ustedes imagínense un dólar 80 a 3 dólares con 20 es casi el 80% que nos incrementaron de lo que es del insumo que nosotros ocupamos a diario. Sin hablar de eso, lo que son llantas, lubricantes, que en la actualidad nos están incrementando casi de un 25% más el valor actual del año 2026. Pero ustedes tienen que siempre analizar que desde el año 2021 siempre cada año hay sus incrementos y nosotros desde esos años nunca hemos tenido ningún alza de nuestros pasajes.
8: Desde la capital Azuaya, informó Walter Orellana, Radio Católica Cuenca. Corape informa.
1: Y el país se integra. Muchísimas gracias a nuestro compañero Walter Orellana. En declaraciones de prensa, el presidente Daniel Noboa anunció nuevas medidas para enfrentar un posible fenómeno del Niño y aseguró que el gobierno gestionará financiamiento con organismos multilaterales para atender eventuales emergencias. El mandatario indicó que el pico del fenómeno se estima entre finales de diciembre y marzo. Además, afirmó que el suministro eléctrico está asegurado para la temporada de estiaje gracias al mantenimiento de los embalses y a nuevas inversiones en generación de energía. Como ejemplo, señaló que el embalse de Masar se encuentra prácticamente en su nivel máximo de almacenamiento. En el ámbito petrolero, el presidente dijo que la meta del gobierno es superar los 500.000 barriles diarios de producción para 2027, mediante alianzas con empresas privadas para operar campos activos y reactivar otros que permanecen abandonados o con baja producción. En materia económica, Noboa adelantó que, desde septiembre, el gobierno prevé incrementar la inversión pública. Además, informó que avanzan las gestiones para concretar la primera entrega de medicamentos adquiridos a proveedores de la India y mediante acuerdos con Colombia, Paraguay y Argentina. Vamos a la segunda pausa de este noticiero, pero antes les contamos que la Universidad Central del Ecuador reabrió oficialmente su sede en la isla Santa Cruz, en Galápagos. Las actividades académicas comenzarían con un curso de preparación para 120 estudiantes en septiembre, mientras que la primera promoción iniciaría clases en febrero del próximo año. Ya regresamos.
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0: Consuelo en el dolor.
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8: Estamos de vuelta y nos vamos a la Sierra Centro del país, porque la provincia de Cotopaxi registra un incremento de neblina durante la madrugada y temperaturas diurnas elevadas, condiciones que, según el Cuerpo de Bomberos de La Tacunga, incrementan el riesgo de incendios forestales. Nuestra compañera Paulina Balseca desde Radio La Tacunga nos cuenta más detalles en su reporte. Corape informa.
9: El Ecuador se integra. La provincia de Cotopaxi registra incremento de neblina durante la madrugada y temperaturas diurnas elevadas. Caterina Arequipa, analista de la sala situacional del Cuerpo de Bomberos de La Tacunga, explicó que la advertencia meteorológica también contempla un alto riesgo de incendios forestales en cantones como La Tacunga, Saquicilí, Pujilí y Salcedo.
10: De acuerdo a la advertencia meteorológica 55, en la zona oriental de la provincia tenemos temperaturas medias que van desde los 21 hasta los 23 grados centígrados, bueno, a excepción del subtrópico, que iría hasta los 27 grados centígrados en temperatura. Obviamente ahí, por ser la zona del subtrópico, en el tema de advertencias de lluvias y tormentas, posiblemente también estén vigentes con niveles medios. Entonces esta es la razón por la que cuando estamos con advertencias de temperaturas, existen estas temperaturas diurnas y obviamente una baja probabilidad de precipitaciones, pero cuando se presentan las precipitaciones, tanto en el subtrópico como en la zona de la Amazonía, pues se ve muy evidenciada las precipitaciones fuertes. En relación al análisis que hemos realizado con el año anterior, no hemos tenido estas condiciones de semanas con precipitaciones leves aquí en La Tacunga y posterior con temperaturas diurnas elevadas. Puede desencadenar, sí, una rama asociada al fenómeno del Niño, sin embargo, bajo las condiciones de las instituciones técnicas que avalan esta información, en este caso el CIFEN, el INUCAR, el INAMI, que se encargan de evaluar. Todavía no entramos a este tema de ya la ejecución del fenómeno del Niño. Ellos advierten que posiblemente a finales del mes de este año 2026 e inicios del 2027 es en donde mayor se verá reflejado la afectación y los riesgos por este fenómeno del Niño. Sin embargo, en la actualidad sí hemos evidenciado que hay semanas en las que nosotros estamos con precipitaciones aquí en La Tacunga, bueno, en estos últimos meses leves, no tan fuertes como como hemos tenido en el mes de abril, de mayo, sin embargo, tenemos estos picos de precipitaciones a veces considerables. Las temperaturas diurnas elevadas, la probabilidad de incendios forestales es muy alta porque la vegetación en condiciones o favorables por el tema de las precipitaciones, sobre todo en la zona de páramo, la vegetación ha incrementado. Entonces, con temperatura diurna, obviamente lo que genera es más sequedad, menos humedad en la vegetación y más probabilidad de incendio.
9: De acuerdo con el reporte del Cuerpo de Bomberos de La Tacunga, en lo que va del año se han atendido alrededor de 178 incendios forestales, afectando aproximadamente 100 hectáreas, una cifra superior a la registrada en el mismo periodo del año anterior.
11: Reportó Paulina Balseca. Corape informa.
8: Y el país se integra. Muchísimas gracias a nuestra compañera Paulina Balseca. El Cuerpo de Bomberos del Cantón El Tambo de la provincia de Cañar lanzará dos campañas este 1 de agosto que tienen relación con la prevención de suicidios y el control de incendios forestales. Escuchemos más en el siguiente resumen de la Red Quichua Corape.
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